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5: Son las 6:17.
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5: Son las 6:31.
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13: Son las 6:43.
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Marco Antonio Solís, nacido en Ario de Rosales el 29 de diciembre de 1959. Un ícono de la música latina que rinde su talento y música por amor a su pueblo. Conocido por temas como Y Yo Sin Ti.

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2: Peso Pluma pierde casi un millón de pesos tras apostar por la victoria de México. El cantante Peso Pluma perdió $50,000, aproximadamente 872 mil pesos mexicanos, tras apostar a favor de la victoria de la selección mexicana en su partido contra Inglaterra. A través de sus historias de Instagram, compartió una captura de pantalla en la que mostraba su apuesta realizada en la plataforma Polymarket, con la expectativa de obtener una ganancia de $157,951 si México lograba avanzar. Sin embargo, la derrota del tricolor provocó que la apuesta quedara invalidada y el cantante perdiera el dinero invertido. La publicación se viralizó rápidamente en redes sociales, donde hubo algunos usuarios que destacaron el apoyo y la confianza de Peso Pluma hacia la selección mexicana, mientras que otros reaccionaron con humor ante la considerable suma perdida tras la eliminación del equipo. Emiliano Aguilar sorprende al cantar uno de los temas de Pepe Aguilar. El cantante volvió a llamar la atención al interpretar Por Mujeres Como Tú, uno de los mayores éxitos de su padre, Pepe Aguilar, a pesar del distanciamiento que ha reconocido mantener con él desde hace varios años. A través de un video publicado en sus redes sociales, el cantante apareció cantando el tema desde un automóvil y expresó su admiración por la canción, un gesto que sorprendió a sus seguidores al dejar de lado por un momento las diferencias familiares. Escrita por Enrique Yáñez Guzmán, Fato, y lanzada por Pepe Aguilar en 1998, Por Mujeres Como Tú es considerada un clásico de la música regional mexicana. La canción aborda el arrepentimiento y el desamor desde la perspectiva de un hombre que reconoce haber perdido a la mujer que ama por miedo, orgullo e inseguridad, convirtiéndose con el paso de los años en uno de los temas más representativos del cantante.
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4: Son las 7 en punto.
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3: Son las 7 con 14 minutos.
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6: Son las 7 con 27 minutos.
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8: Son las 7:44.
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2: Son las 8 en punto.
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2: Se cree que el partido jugado en Argentina entre Claypool y Victoriano Arenas fue el encuentro con más expulsados en la historia de fútbol. En total, fueron 36 las tarjetas rojas que sacó el árbitro Damián Rubino tras la batalla campal que se desató en la cancha una vez finalizado el partido. No se salvó nadie, ninguno de los jugadores en el terreno de juego ni los reservas en el banquillo.
1: Para sorprenderte, estos fueron los datos chidos.

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1: Ocho once.

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2: Noche de complacencias, el oso te las pone, noche de domingo. Por ahí saludos para Emanuel, de parte del amigo José, que se reporta esta noche. También saludos para Diego. Mía. Vamos con algo de los Tigres del Norte, se llama La Carta.
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1: Ocho con 30 minutos, esta noche el oso te las pone. Vamos con Edén Muñoz, mi primer día sin ti.
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8:40 minutos, más rolitas en esta noche de complacencias. El oso te las pone. Ahí está ese tema de Moy Bobadilla. Saludos para América y saludos especialmente para el mentiroso de Juárez. Dice, órale, pues vamos con rolita. Se llama Tus Mentiras.

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1: Ocho con 51 minutos. Saludos para Olga Lidia que se reporta en esta noche. Vamos con el siguiente tema a través del vaso.

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1: La liberación de 5 monos arañas al interior de la Reserva de la Biosfera La Encrucijada representa un antecedente importante para la biodiversidad de Chiapas, en especial porque estos ejemplares son resultado de operativos contra el tráfico de fauna silvestre. Estos animales estuvieron en proceso de recuperación y después de seguir los protocolos normativos y de sanidad correspondientes, fueron reintroducidos en un sitio clave para que puedan vivir en su hábitat natural y realizar sus funciones ecológicas. Esta acción es crucial, ya que esta población ha sido considerada drásticamente disminuida y resulta clave para la salud y la supervivencia del ecosistema. De acuerdo con la Secretaría de Medio Ambiente,

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2: Peso Pluma pierde casi un millón de pesos tras apostar por la victoria de México. El cantante Peso Pluma perdió $50,000, aproximadamente 872 mil pesos mexicanos, tras apostar a favor de la victoria de la selección mexicana en su partido contra Inglaterra. A través de sus historias de Instagram, compartió una captura de pantalla en la que mostraba su apuesta realizada en la plataforma Polymarket, con la expectativa de obtener una ganancia de $157,951 si México lograba avanzar. Sin embargo, la derrota del tricolor provocó que la apuesta quedara invalidada y el cantante perdiera el dinero invertido. La publicación se viralizó rápidamente en redes sociales, donde hubo algunos usuarios que destacaron el apoyo y la confianza de Peso Pluma hacia la selección mexicana, mientras que otros reaccionaron con humor ante la considerable suma perdida tras la eliminación del equipo. Emiliano Aguilar sorprende al cantar uno de los temas de Pepe Aguilar. El cantante volvió a llamar la atención al interpretar Por Mujeres Como Tú, uno de los mayores éxitos de su padre, Pepe Aguilar, a pesar del distanciamiento que ha reconocido mantener con él desde hace varios años. A través de un video publicado en sus redes sociales, el cantante apareció cantando el tema desde un automóvil y expresó su admiración por la canción, un gesto que sorprendió a sus seguidores al dejar de lado por un momento las diferencias familiares. Escrita por Enrique Yáñez Guzmán, Fato, y lanzada por Pepe Aguilar en 1998, Por Mujeres Como Tú es considerada un clásico de la música regional mexicana. La canción aborda el arrepentimiento y el desamor desde la perspectiva de un hombre que reconoce haber perdido a la mujer que ama por miedo, orgullo e inseguridad, convirtiéndose con el paso de los años en uno de los temas más representativos del cantante.
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4: Se cree que el partido jugado en Argentina entre Claypool y Victoriano Arenas fue el encuentro con más expulsados en la historia de fútbol. En total, fueron 36 las tarjetas rojas que sacó el árbitro Damián Rubino tras la batalla campal que se desató en la cancha una vez finalizado el partido. No se salvó nadie, ninguno de los jugadores en el terreno de juego ni los reservas en el banquillo.
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7: Esta semana, juntando talento y a ritmo de cumbia, además de tener muy buena respuesta en plataformas digitales, llega la qué buena rola de esta semana, con el tema de Los Ángeles Azules y Ricky Martin, titulada Vuelve.

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0: Bienvenidas y bienvenidos a La Hora Nacional. Hoy, 12 de julio, vamos a arrancar la segunda mitad del año con mucha celebración, porque entramos a la recta final del Mundial Social platicando de las estrategias de seguridad y también de organización para esta gran fiesta futbolera.
1: Les vamos a presentar las estampas del Mundial Social con historias de distintos puntos del país y del mundo que muestran cómo viven este encuentro deportivo las y los mexicanos.
0: Además, si están planeando qué hacer los siguientes días, no se pueden perder la chilanguía de esta semana. Trae recomendaciones culturales, artísticas y de entretenimiento para aprovechar todo lo que se puede hacer en la capital y más allá.
1: También visitamos el Museo Textil de los Pueblos Indígenas y Afroamericanos con exposiciones que muestran las expresiones culturales de comunidades indígenas.
0: Conoceremos la historia de las mujeres tejedoras de San Felipe del Progreso en el Estado de México. Vamos a platicar de su trabajo artesanal y la importancia de los textiles como parte fundamental de la comunidad.
1: También tenemos una cápsula dedicada al Día Mundial del Rock, con un recorrido por la historia de este género que transformó la música y rompió paradigmas en todo el mundo.
0: Más adelante, Los Ángeles Verdes nos van a dar recomendaciones para viajar seguro por carretera en estas vacaciones de verano. Traen consejos prácticos para las y los automovilistas.
1: Y tendremos los flashazos del bienestar con información breve y útil sobre programas y servicios que apoyan a las familias en el país.
0: Cerramos esta primera media hora con la música de Kushmik, proyecto de la Ciudad de México que fusiona el reggae con sonidos latinos. Esto en el marco de la conmemoración del Día del Reggae el pasado 1 de julio. A una semana de que termine el Mundial Social, está bueno hacer un recuento, porque México volvió a colocarse como un gran anfitrión, no solo por la organización deportiva, sino por el ambiente que se vivió en calles, plazas, estadios y ciudades del país.
1: Desde la planeación se trabajó de manera coordinada entre autoridades federales, estatales y locales para garantizar las condiciones de movilidad y orden en todas las sedes, lo que permitió que fuera un evento con alta participación ciudadana.
0: Y algo que ha marcado la diferencia es la activación de espacios públicos. En Paseo de la Reforma se instalaron pantallas gigantes y zonas de convivencia, pero también hubo fanfest en alcaldías de la capital y en Monterrey y Guadalajara, acercando los partidos a miles de personas.
1: Además, se rehabilitaron canchas en distintas comunidades, lo que dejó un impacto más allá del torneo al fortalecer la infraestructura deportiva local y abrir espacios para niñas, niños y jóvenes.
0: También se implementaron dinámicas de participación, como la entrega de boletos y reconocimientos a las jóvenes destacadas en las cascaritas, con lo que el gobierno de México promovió el talento y la cultura del deporte.
1: Este Mundial Social deja la imagen de un país que no solo organiza, sino que integra, celebra y comparte el deporte desde lo comunitario. La fiesta del fútbol nos está dejando con muchas, muchas emociones. Goles que pusieron al público de pie, sonrisas, lágrimas de despedida, festejos intensísimos y un esfuerzo constante dentro de la cancha.
0: Es una edición memorable porque se hizo por primera vez en 3 sedes, lo que permitió una participación más amplia en distintos puntos del país.
1: Vamos a ver cómo se vive la recta final del Mundial. Nuestro compañero Orlando Abad nos presenta las estampas del Mundial.
2: Hay momentos que duran apenas unos segundos, pero que se quedan para siempre. Las estampas del Mundial son justamente eso, pequeñas fotografías, postales de colección que guardamos en la memoria y que nos recuerdan que una fiesta deportiva también se construye con historias, emociones y encuentros entre personas. Este Mundial Social nos ha regalado imágenes que van mucho más allá de un estadio. Nos ha dejado escenas que hablan de identidad, de inclusión y de alegría de compartir una misma pasión. Una de esas postales fue ver a la presidenta de México, Claudia Sheinbaum, celebrar con entusiasmo los goles de la selección mexicana, acompañada de familias y aficionados, viviendo la emoción como millones de mexicanas y mexicanos. Una imagen que mostró cómo el fútbol puede reunirnos en una misma celebración. Quedará en la memoria el partido entre México y Ecuador, que pudo escucharse en Nahuatl. Gracias a aficionados que narraron en esta lengua originaria durante su transmisión en el Fan Fest del Campo Marte, acercando el fútbol a nuevas generaciones y reconociendo que la diversidad cultural también forma parte de nuestra manera de vivir este mundial. Otra estampa inolvidable llegó después de la eliminación de México. El gesto del jugador inglés Jude Bellingham con el joven mexicano Gilberto Mora, un abrazo, unas palabras y un intercambio de playeras que recordaron que más allá de la competencia, el deporte también representa respeto y admiración. Otras imágenes que no necesitan palabras son los rostros de millones de mexicanas y mexicanos en las calles festejando, plazas llenas de familias siguiendo cada partido, los abrazos entre desconocidos después de un gol, los rostros de niñas y niños que vivieron por primera vez la emoción de una fiesta del Mundial en casa. Porque el fútbol también se juega en las calles, en las comunidades y en el corazón de quienes lo hacen suyo. Estas estampas son recuerdos pequeños en apariencia, pero enormes en significado. México celebró, compartió y convirtió el fútbol en una fiesta de identidad y unión.

0: La Ciudad de México tiene una de las ofertas culturales más grandes del continente. Hay más de 170 museos, 150 teatros activos y programación continua todo el año. A esto se suman zonas como el Centro Histórico, Chapultepec, Coyoacán, que funcionan todas como corredores culturales con actividades permanentes.
1: Hay una intensa actividad turística y artística que no se detiene. Festivales, exposiciones, rutas gastronómicas y espacios públicos que son puntos de convivencia. Vamos con la información que nos prepararon Orlando Abad y Germán Gastelum en La Chilanguía.
2: Bienvenidas y bienvenidos a una chilanguía más.
3: La ciudad invita a recorrerla sin prisa. Espacios como Coyoacán, la Roma y el Centro Histórico concentran mercados, cafeterías, museos y vida cultural constante, donde cada calle ofrece esa magia capitalina.
4: Y si buscas una experiencia profundamente mexicana,
5: lucharán dos de tres caídas sin límite de tiempo.
4: La lucha libre en la Arena México sigue siendo uno de los espectáculos más representativos. Máscaras, tradiciones, narrativa deportiva y cultura popular en un mismo escenario.
3: Y dentro de la oferta teatral infantil, el domingo se consolida como un día clave en el Teatro Telón de Asfalto.
2: ¿Por qué?
3: Dos estrenos, mi Germán. Destacan dos estrenos en su genial programación.
4: Bueno, el primero es Benito, una aventura musical que se presenta todos los domingos a las 14 horas, con una historia centrada en la autoestima, el bullying y la importancia de creer en uno mismo.
3: No caigan en el síndrome del impostor, crean en ustedes mismos. El segundo es El Dragoncito, que no sabía rugir. Un musical didáctico que se presenta los domingos a

0: invitación es clara.
1: Salir a caminar la ciudad y dejarse llevar por sus múltiples formas de expresión.
2: Tal vez te puedo hacer la hurracarrana.
3: A ver si es cierto.
4: Y hablando de oferta cultural, en el Centro Histórico de la Ciudad de México abrió el Museo Textil de los Pueblos Indígenas y Afromexicanos, un espacio que pone en primer plano una parte fundamental del patrimonio cultural del país.
5: Este museo no solo exhibe piezas, documenta procesos, técnicas y saberes comunitarios que han sobrevivido a lo largo del tiempo y reconoce a las personas que tejen identidad, memoria y economía en muchas regiones del país. Vamos a ver y escuchar una cápsula sobre este museo.
6: En el corazón del Centro Histórico de la Ciudad de México, frente al Templo Mayor, abrió sus puertas el Museo Textil de los Pueblos Indígenas y Afromexicanos, un espacio dedicado a reconocer la diversidad y riqueza cultural que habita en los textiles de México. Ubicado en el histórico Palacio del Marqués del Apartado, construido entre finales del siglo XVIII y principios del XIX por el arquitecto Manuel Tolsá, el museo reúne distintas capas de la historia de la ciudad. Además de su valor arquitectónico, conserva vestigios arqueológicos hallados durante su restauración, entre ellos esculturas y restos de una antigua escalinata mexica que pueden apreciarse a través de su ventana arqueológica. Los textiles forman parte de la vida cotidiana, ceremonial y comunitaria de numerosos pueblos indígenas y afromexicanos. En ellos se preservan conocimientos, técnicas, materiales y símbolos que han sido transmitidos de generación en generación. A través de una colección integrada por obras de maestras y maestros artesanos de distintas regiones del país, el MUT invita a conocer la profundidad histórica, técnica y cultural de estas expresiones, así como los procesos de tejido, bordado, hilado y teñido que continúan vigentes en las comunidades. La experiencia incluye una sala interactiva donde podrás explorar técnicas textiles, fibras, tintes y territorios, además de conocer el nombre de diversas prendas en sus lenguas originarias. También cuenta con un área lúdica que acerca a niñas, niños y familias al universo textil mediante el juego, la creatividad y la exploración. Puedes realizar tu recorrido con visita guiada o mediante una audioguía disponible en español, inglés y náhuatl. Ven a descubrir las historias, los saberes y las culturas que viven en cada textil. Te esperamos en el Museo Textil de los Pueblos Indígenas y Afromexicanos.
4: En San Felipe del Progreso, en el Estado de México, el trabajo de las mujeres tejedoras es una expresión de su cultura. Cada pieza textil refleja historia, territorio y conocimiento heredado.
5: Es una actividad que no solo tiene valor económico, sino también social y simbólico. En muchos casos, el tejido se convierte en una forma de organización comunitaria y de transmisión de identidad entre generaciones. Vamos a conocer más sobre su trabajo en la siguiente cápsula.
7: En cada puntada hay historia, en cada hebra memoria. El telar no solo entrelaza hilos, sostiene una identidad que se niega a desaparecer. En comunidades de San Felipe del Progreso en el Estado de México, mujeres artesanas mantienen viva una tradición que se porta con orgullo y que más allá de la estética, representa raíces profundas.
8: Aprendí el orgullo de aportar el traje como recuerdo de ellos. Siempre es el mismo traje y pues no cambia. No es como la ropa de otros que cambian de moda, pero esto no cambia en nada porque sigue igual.
9: Pues yo de los que hago de esto, compro el hilo o preparo la lana y se lava, se pinta. De lavarlo cuesta mucho. Se pone la pintura y se hila, se prepara todo el material. Se urde la varilla así y ya después se pone a tejer uno.
7: El telar se convierte entonces en un lienzo donde la imaginación cobra vida. Cada diseño es único, cada figura tiene un significado y cada pieza cuenta una historia distinta.
9: Le dibujo ese, le pongo conejos, pájaros, colibrín. Ahí le puedo meter varios dibujos.
10: Actualmente ya estamos usando ahorita las jóvenes que ahorita estamos viviendo en esta actualidad y al mismo tiempo ahorita los alumnos que van a la escuela lo ocupan también.

0: día a la semana que lo llevan como parte del uniforme. Y a los niños llevan el pantalón de manta y la camisa de manta junto con el bordado que lleva, como se identifica como ropa mazahua de aquí de San Felipe del Progreso.
1: Así, entre telares y colores, estas mujeres no solo crean ropa, resguardan una herencia. Sus manos tejen identidad, dignidad y resistencia, y en cada prenda llevan consigo un mensaje claro. Mientras haya quien la porte con orgullo, la tradición mazahua seguirá viva.
2: El Día Mundial del Rock se celebra cada 13 de julio. Esta fecha reconoce la influencia de un género que transformó la música y la cultura contemporánea, rompiendo esquemas con referentes globales como los Beatles y los Rolling Stones. Estas bandas tuvieron un impacto que definió nuevas formas de identidad y de expresión.
3: En México, el rock también se consolidó en una escena muy diversa y con mucho peso cultural, con bandas como Caifanes, Fobia, La Maldita Vecindad y Los Hijos del Quinto Patio, El Aragán y Lead and Roll, que ampliaron el lenguaje del género desde lo urbano, lo alternativo y lo social. Vamos a ver y escuchar un reportaje sobre el tema.
4: El rock no es solo un género musical, es una forma de mirar el mundo, una expresión que ha acompañado a generaciones enteras para cuestionar, celebrar, resistir, enamorarse y encontrar identidad. Cada 13 de julio se conmemora el Día Mundial del Rock. Una fecha inspirada en el concierto Live Aid, realizado en 1985 para recaudar fondos contra la hambruna en Etiopía. Aquella transmisión reunió a millones de personas y confirmó que la música puede convertirse en una poderosa herramienta de solidaridad. En México, el camino del rock ha enfrentado censura, cambios culturales, transformaciones tecnológicas y una industria que constantemente se reinventa. Sin embargo, ha logrado permanecer vivo porque nunca ha dejado de conectar con las personas. Quienes han dedicado su vida a este género saben que el verdadero motor del rock no está en la fama, sino en la pasión por la música. Es el caso de Cha, músico, bajista y fundador de Fobia, Gran Sur, y creador del concepto Moderato.
5: Yo empecé a tocar porque antes que nada soy fanático. Soy fan, como dicen ahora, ¿no? Desde muy chiquito escuchaba discos de rock por influencia de mis tíos, de mis papás. Es padre que como que todos escuchaban algún tipo de rock o de música diferente. Entonces como que eso me formó. Me encanta la música, me encanta la historia detrás de la música, las biografías, dónde grabaron, qué hicieron, cómo lo hicieron. Entonces como que eso me motivó mucho a tocar y tuve la suerte de encontrar gente súper talentosa cuando empecé a tocar, que son mis compañeros de Fobia, con los que llevamos ya varios años haciendo música. Y lo emocionante de todo esto, además de hacer la música, es que la gente cante nuestras canciones. El último show que hicimos, al menos en la Ciudad de México, Guadalajara y Monterrey, fueron muy emocionantes, que había diferentes generaciones cantando nuestras canciones. Y son canciones que las primeras las hicimos cuando teníamos 18 o 20 años. Creo que eso es lo padre del rock, que es algo que te puede acompañar toda la vida.
4: Esa capacidad de trascender el tiempo es una de las grandes fortalezas del rock. Hay canciones que pasan de padres a hijos y de hijos a nietos, que conservan el mismo poder de emocionar décadas después de haber sido escritos. Pero mantenerse vigente durante tantos años también implica resistir, como menciona Luis Álvarez, de El Aragán y compañía.
6: Es un trabajo de aguante, sobreponerte a todas las crisis, todas las pérdidas que pueden haber. Sí. Como una familia, sí. Una banda es como una familia, y mantenerlos unidos a estos niños, pues es algo difícil, pero seguimos después de 35 años.
4: La historia del rock también ha cambiado junto con la tecnología. Cambiaron las herramientas y las formas de producir, pero la necesidad de crear permanece intacta, como dice Cha.
5: Antes, digo, no había como estas facilidades y ahora puedes tener programas de computadora que te ayudan a hacer todo esto, ¿no? Y esto implica que haya mucha música muy distinta y cosas muy nuevas. Pero a fin de cuentas, está estas ganas de decir algo. Entonces, va cambiando, va evolucionando y el rock en particular ya no es esta fuerza comercial que había en algún momento, esta fuerza cultural tan fuerte que fue en algún momento en los años 60, por ejemplo, en los 70, incluso todavía en los 90. Creo que ahorita ya ha cambiado. Lo llevan matando desde hace años, ya sabes, todo el mundo dice que el rock ya se murió y que ya se murió. Y sí, tal vez ya no sea tan presente como antes en los festivales, por ejemplo, los grupos que son los headliners que les llaman, pues son grupos que tienen 30 o 40 años. No hay grupos nuevos headlineando. Son muy pocos y muy raros y no logran tener estos públicos masivos como en su momento lo tuvieron. Pero se están haciendo cosas muy interesantes y vuelve a ser música de nicho. Yo lo comparo mucho con el jazz, que el jazz ha estado ahí siempre y los grupos nacionales e internacionales están haciendo cosas súper interesantes y yo creo que en algunos años va a haber un resurgimiento del rock con todas estas bandas y con toda la gente que está haciendo música ahora.
4: El rock sigue encontrando nuevos públicos. Ya no pertenece únicamente a quienes crecieron con él. Ahora también emociona a niños, niñas y jóvenes que descubren estas canciones por primera vez. Como nos comparte Toño Lira de Lira and Roll.
7: Muchísimos chavos de 16, wow, 17 años. Sí.
8: Sí, chavitos, digo, que realmente en estos conciertos donde vamos, que son las ferias de ahí de los estados, pues bueno, va todo tipo de gente, va la familia, la abuelita, la tía, los niños, y es bien padre ver que se acerquen y escuchen ese tipo de música. Obviamente las rolas, como repito, pues son de amor, de desamor, realmente no es para agredir a nadie, la pasamos de maravilla, y qué chido que se vayan sumando estas nuevas generaciones y que este rock and roll continúe, ¿no?
9: Pero el rock no tiene culpa de lo que pasa aquí.
4: Quizá por eso el rock sigue resistiendo al paso del tiempo, porque nunca ha dependido únicamente de las listas de popularidad o de la moda. Mientras exista alguien dispuesto a contar su historia con una guitarra entre las manos y alguien más dispuesto a hacer la suya, el rock seguirá encontrando nuevas voces para mantenerse vivo.

0: En las vacaciones de verano hay mucha más gente en las carreteras, por lo que la prevención es muy importante.
1: También es muy importante planear la ruta con anticipación y verificar las condiciones del camino. Y para platicarnos más del tema, nos acompaña la maestra Sandra Díaz, directora general de Los Ángeles Verdes. Maestra, bienvenida a La Relación.
2: Muchas gracias por la invitación. Siempre contenta de poder compartir las experiencias, sobre todo para que la gente transite segura.
0: En esta temporada de verano me imagino que la chamba para ustedes aumenta muchísimo.
2: Comentarles justo que para nosotros tenemos tres temporadas principales, que son las vacaciones, que es temporada de verano. Hicimos un banderazo el lunes 29 de junio, en donde pues se da esta apertura, este nuevo inicio de temporada de verano, y siempre invitar a todas las recomendaciones para que la gente que viaje a través de nuestro país lo haga de manera segura.
1: ¿Cuáles serán las principales recomendaciones?
2: Para empezar, ahorita estamos en temporada de lluvias, es súper importante contar con nuestra kit de refacciones en el coche. Siempre antes de salir, verificar también que contemos con una llanta de refacción. En la temporada de lluvias, verificar que nuestras llantas estén en buen estado. Eso nos puede salvar de accidentes o de cualquier contingencia que nos encontremos en el camino. Contar con planeada la ruta. Para eso también ponemos a disposición el 078, en donde Los Ángeles Verdes te pueden ayudar a planear tu ruta de manera segura. Si vas a la playa, si vas a algún destino a visitar a la familia, bueno, que sepas el estatus carretero también al momento, porque pues sabemos que a veces las carreteras están cerradas. Sí, ya lo decía yo, en temporada de lluvia también los derrumbes, los deslaves y las carreteras se cierran. Entonces es importante contar con toda esta información antes de salir. Ya que sales siempre, Los Ángeles Verdes apostamos por la prevención para que sepan cuáles son los límites de velocidad, hay que respetarlos, manejar sin consumir bebidas alcohólicas, portar el cinturón de seguridad serían las principales recomendaciones.
1: Descansados
2: que
1: también.
2: Descansados, invitamos a la gente, sobre todo cuando hacen viajes de vacaciones con la familia, que viajen en horario de día, es mucho más fácil la visibilidad, verificar las luces, los líquidos de los vehículos, ahorita como ya lo decían, las lluvias, los limpiaparabrisas, que estén funcionando.
1: Los cables para
2: claro,
1: pasar corriente de
2: esto
1: coche.
2: Viene en el kit de los que vienen los vehículos, son los cables, como ya lo mencionábamos.
1: Checar que el extintor esté todavía funcionando.
2: Que no está caduco exactamente. Los birlos de seguridad, nos hemos topado con que se vuela la llanta y cuando quieren hacer el cambio de llanta, no se puede porque no está el birlo de seguridad y ya no se puede cambiar.
1: Claro.
0: Maestra, si en esta temporada nos toca la mala suerte de que hay un aguacero en la carretera o niebla muy intensa, por ejemplo, que también en esta temporada es muy común, ¿qué tenemos que hacer para manejar con más seguridad?
2: Principalmente decimos que cuando está lloviendo, cuando está un tema de una neblina, se tiene que bajar la velocidad. Si el límite permitido son 100 kilómetros, bajarlo 20 más, o sea, 80, porque eso nos va a dar mucha más momento de respuesta, ¿no? La distancia que tenemos hacia un coche hay que guardarla el doble, porque bueno, esto en tiempo de respuesta es mucho más seguro para la gente que va conduciendo. Invitamos también a todos a que revisen lo de las llantas, eso es súper importante. Hay una prueba muy sencilla que es, la puede hacer todos en casa, que es la de la moneda de, ya sea de 10 o de 5 pesos.
1: Esa, a ver.
2: Se las voy a explicar, es muy sencillo. En la llanta ya ven que tienen estas figuras, estas ranuras. Los que no conocen exactamente el desgaste de sus llantas, bueno, pueden insertar la moneda en las ranuras. Si la moneda toca el segundo color, que es el círculo del medio, es que está en buen estado todavía, no tiene tanto desgaste. Y si ya está tocando el primer color, ahí es donde podríamos decir que ya es necesario el cambio de llanta.
1: Redes sociales, páginas de internet, claro, todo esto que es bien importante.
2: Claro, tenemos tres maneras de contactar a Los Ángeles Verdes. 078, estamos de 8 de la mañana a 8 de la noche. Tenemos la aplicación web, que está también en las dos tiendas, tanto en Android como en iOS. Y tenemos la manera que los encontramos en carretera, estamos en 233 rutas a lo largo de este país. Entonces, bueno, si los encuentran Los Ángeles Verdes, como ya lo decíamos, orillarse, el cofre levantado es una señal, pues, de que se necesita auxilio mecánico.
0: Muchísimas gracias, maestra, por acompañarnos una vez más, por todas estas recomendaciones.
2: Sí, muchas gracias a ustedes. Invitar a que salgan y conozcan nuestro país, que es hermoso.
1: Hermosísimo. Viajar por carretera es increíble.
2: Así es.
1: Muchísimas gracias. Y gracias a todos ustedes. No se vayan.

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2: En la evolución del reggae contemporáneo en México han surgido proyectos que recuperan la raíz del género al mismo tiempo que lo reinterpretan con sonidos actuales y producción moderna. Kushmik es parte de una generación que entiende el reggae como un espacio vivo de exploración musical.
3: Kushmik, bienvenidos a la Hora Nacional. Qué gusto tenemos por acá.
4: ¡Yes! Muchas gracias por invitarnos.

0: Cerramos esta primera media hora en el marco del Día del Rock, recordando que la música también es una forma de encuentro y de conciencia colectiva. El rock, con su historia de rebeldía, pero también de reflexión, nos recuerda la importancia de la paz, el respeto y la cultura para la convivencia.
1: Vamos a una pausa y nos despedimos de algunos de ustedes. Pero antes le queremos mandar saludos a Ana Laura Martínez, Jorge Iván Pérez, María Fernanda López, Carlos Alberto Ruiz, Daniela Sánchez y José Manuel Hernández en la Ciudad de México.
0: También saludamos a Valeria Torres, Andrés Moreno en Zacatecas, Fernanda Aguilar, Miguel Ángel Cruz, Mariana Salas, Diego Hernández, Andrea Vargas, Jesús Ramírez, Paulina Ortega y Sebastián Navarro.
1: También para Gerardo Domínguez, Verónica Muñoz Centeno, Gemés Electrificaciones en Toluca, Iván Juárez y Cecilia Godínez, Alicia BFG, José Luis Hernández Álvarez, María Isabel Gutiérrez Laguna y Blanca Estela Pérez Montaño en Puebla.
0: Muchas gracias por acompañarnos todos los domingos. Recuerden que estamos en YouTube, en Facebook, en Instagram, en TikTok, en X y en Spotify. Y también nos pueden contactar en el siguiente número. Apúntenlo. 55-3483-4239 o mandarnos un correo a lahoranacional@segov.gov.mx. No se vayan, ahorita regresamos con más información, salud, cultura y música.
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0: Traigo en mente esta canción desde hace varios días. A ver. ¿Dónde dejé el tema de la entrevista para radio? Aquí está. Es sobre la labor filantrópica que un colectivo de Tuxtla Gutiérrez realiza cada mes. ¡Increíble!
1: Hola, ¿qué tal? Mi nombre es Anaís Maya, soy voluntaria de Comida con Sentido desde hace casi 8 años. Este grupo es un grupo de amigos realmente que inició llevando comida a la gente en situación de calle. No teníamos como un tiempo fijo, no era algo formal, sin embargo con el paso de tiempo fue creciendo esta familia, hasta que ya logramos que cada 15 días podamos realizar un recorrido en apoyo a diferentes sectores. A veces vamos a semáforos, hospitales, albergues, vamos cambiando como las actividades para poder llegar a más personas.
2: Hola, ¿qué tal? ¿Cómo están? Mi nombre es María Milagros y también soy voluntariada de Comida con Sentido. Nosotros nos organizamos, somos una asociación organizada en la cual llevamos esa esperanza de ese alimento a todos nuestros semejantes.
1: Es importante decir que Comida con Sentido vive únicamente de donaciones. Somos una asociación sin fines de lucro ni política. Porque a veces la gente dice, ay, no quiero donar porque eso lo van a ocupar. No, nosotros solamente tenemos las ganas de llevar algo de comida y de apoyar a la gente que más lo necesita. Lo que realizamos normalmente es platos preparados. No nos gusta llevar como comida fría o algo que probablemente les pueda llegar de otro lado. Lo que hacemos es preparar una comida completa. Tratamos de que sea sopas, caldos, lentejas, algo que no comúnmente van a comer en esa situación. Y pues platicar con ellos. No nada más entregamos la comida, tratamos de convivir con ellos un rato. Platicamos, hacemos juegos con los niños. Entonces, esta actividad se trata de no solo entregar comida, sino de conocer a las personas, estar con ellas, cambiarles su día, aunque sea un ratito.
2: Así es, tratamos también de convivir con ellos, porque esa alegría que ellos nos transmiten nos hace cada día más humildes, porque lo que necesitamos son manitas que sumen, que nos ayuden, que nos apoyen en esta noble causa y por una sonrisa, por ver esa sonrisa de un niño, por ver esa sonrisa de una abuelita, de una madre, de un padre, que recibe un plato en sus manos como si tú estuvieras recibiendo la misma comida en tu hogar.
1: Bueno, si lo que queremos es pues sumar más gente, la verdad agradecemos mucho estos espacios porque a veces publicamos y cuando se nos acerca alguien dice, es que no sabía que hacían esto. Entonces, para nosotros como colectivos es sumamente importante darle difusión. Para la gente que a veces quiere hacer algo pero no sabe cómo empezar, bueno, pues nos pueden seguir en nuestras redes sociales, ahí subimos todas nuestras actividades y subimos los insumos que necesitamos. Nosotros no recibimos donativos en efectivo para evitar cualquier malentendido. Entonces, lo que sí nos pueden apoyar es o donando o el arroz o las lentejas o la verdura, lo que sea. Nosotros subimos una lista de productos que se necesitan y se puede dar desde un producto, no tiene que ser toda la lista. También otra manera que nos pueden ayudar es en la preparación de comida. Manu, que es el fundador de Comida con Sentido, es quien normalmente nos apoya preparando esta comida, pero pues necesitamos manos y manos para repartir, que pues es lo más gratificante cuando entregas la comida, el regalo que te da la gente de la sonrisa y el agradecimiento.
2: También trabajamos en colaboración con otros colectivos. Hemos estado trabajando con Sonrisas, con Colectivo Madre Selva y pues invitamos a más colectivos que también se unan a nosotros y a esta noble causa. También trabajamos en colaboración con el colectivo Paya Club. También hicimos un evento con causa en colaboración con Paya Club, un fútbol en el cual todo lo recaudado precisamente es para esta labor.
1: Bueno, pues me gustaría invitarlos a que nos sigan a nuestras redes sociales. Estamos en Facebook y en Instagram como Comida con Sentido. Y pues tratamos de crear un poquito de empatía en la gente. Damos por hecho que siempre vamos a tener las comodidades o los privilegios que hoy tenemos, sean muchos o sean pocos. Para alguien que está en esa situación, pues a lo mejor es algo impensable o inalcanzable. Entonces, ojalá que puedan acompañarnos en una de estas actividades para que logren ver el agradecimiento de la gente cuando recibe algo. Los invitamos a que se nos unan en los siguientes.
2: Sí, los invitamos y los exhortamos a que nos ayuden, a que nos den esa fuerza y esa fortaleza con sus manos también en esta noble causa, en este apoyo. También es un legado que le dejamos a nuestros hijos como familia. Invitamos a todas las familias chiapanecas que se nos unan. Los niños aprenden bastante de los padres y de su entorno. Así que los esperamos. Síganos en nuestras redes sociales como Comida con Sentido, en Instagram, en Facebook y en TikTok.
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0: Y hablando de la conciencia de servir, en cada rincón de Chiapas hay tantas personas que de manera honesta y desinteresada han ayudado a otras personas a crecer y potencializar sus capacidades. Como doña Estela Ruiz.
4: Hola, mi nombre es Estela Ruiz Torres, yo soy capacitadora, soy modista, elaboro prendas y soy la propietaria de la marca Taluz, que en lengua tzotzil significa bordado. Mi trayectoria trabajando con mujeres tiene ya más de 20, 30 años, un poquito más tal vez. Entonces, ha sido para mí una experiencia muy bonita, es tener contacto con ellas, rescatar de alguna manera el gran valor de su trabajo, de sus bordados, tener ese acercamiento con ellas, para que ellas se puedan abrir con uno y poder compartir también esa riqueza cultural que tiene cada una de nuestras comunidades en nuestro estado. Entonces, llego con ellas a través justamente pues de las capacitaciones, ¿no? Entonces, platicando con ellas, y ella es como cuando anteriormente llegaba el maestro a la comunidad y toda la gente le tenía la confianza como para platicarle sus cosas, lo mismo sucedió en ese momento. Entonces me empiezan a platicar de lo mal pagado que era su trabajo, lo mal valorado. Entonces ahí me surge a mí la necesidad de saber, de ver qué puedo hacer por ellas, y así nace la idea de hacer prendas. En ese momento no pensaba yo en marca, únicamente en hacer prendas que ellas me pudieran bordar y ellas se convencieran que su bordado aplicado en prendas estilizadas o en prendas mejor terminadas tenía más valor y que se podía vender. Convencerlas de eso quizás no haya sido fácil, pero se logró. Entonces, una cosa fue llevando a otra, empezamos a trabajar con una comunidad del municipio de Soyaló, y de ahí nos fue llevando a otras comunidades más arriba de los Altos de Chiapas, y empezamos a poner en prendas y en bolsas, pues telares y bordados de la Rainsar, de Sinacantán, de Chenaló, de Aguacatenango, de San Juan Cancú, de Tenejapa, y pues cada día que iba pasando el compromiso de mi parte era mayor, ¿no? Porque viendo la necesidad de ellas, porque comercializaban lo que hacían, a lo mejor no con un excelente bordado, pero no con un buen terminado. Entonces esa fue mi labor, convencerlas de que si podían terminar, hacer mejor el terminado de sus prendas, podía tener mayor valor. Entonces, en algunas comunidades se les dio corte y confección, en otras se les enseñó a hacer justamente prendas por talla, se manejó, implementé un sistema que traté de hacerlo lo más simplificado posible para que ellas le pudieran entender, porque esa es la otra parte que es un poquito complicado, ¿no? Ahora sí que poder tener la paciencia para que ellas te puedan entender y de qué manera se les puede transmitir esta enseñanza. Entonces, tuvo muy buen resultado y a la fecha sigo trabajando con esas mismas comunidades que en algún momento fueron las primeras que confiaron en mí. Ahora seguimos, elaboramos prendas bordadas, obviamente estilizadas, y seguimos manejando piezas tradicionales, porque esa parte es algo que se tiene que cuidar. Lo que es tradicional es parte de la misma cultura y se tiene que cuidar que se siga haciendo quizás de mejor manera. Entonces, elaboramos bolsas, carteras, para caballero tenemos también carteras, camisas, y es un compromiso de seguir con ellas. Lo que gusten, estamos pues para servirles. Cuando usted que me escucha compra una prenda elaborada en este caso en el taller de Taluz, no está contribuyendo con doña Estela Ruiz, está contribuyendo más con las mujeres de la comunidad que me hayan hecho el telar, que me hayan hecho el bordado, en fin, no, o sea, es una colaboración de ellas conmigo y de mi parte con ellas, porque yo hago la prenda, pero ellas les compro el telar en el caso de las bolsas. Tenemos bolsas de diferentes modelos, los diseños los realizo yo, y estamos a través de Facebook, por Instagram también, en la página, el nombre es así como tal, como se escucha, Taluch, y tenemos el taller ubicado en la Primera Sur, entre Novena y Décima Poniente. 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Miren, les voy a contar una de las anécdotas así más recientes que me sucedió con mujeres tanto de Tenejapa como de San Juan Cancuc. Ellas hablan zental. Yo había trabajado más con mujeres oxiles. Y a lo mejor hasta de alguna manera le entendía un poquito, ¿no? O sea, ya escucharlas tanto, pero no me había tocado con mujeres, trabajar con mujeres zentales que no hablaran español. Entonces, esa parte a mí al principio sí me hizo un poquito de ruido, porque yo decía, ¿cómo me van a entender a través del traductor? Pero afortunadamente me tocaron muy buenos traductores. Entonces, cuando yo escuché por primera vez, ¿sí?, que me hicieron una pregunta en español, fue casi así como que he hecho algo aquí, ¿no? Entonces, el que ya me preguntaran, el que ya se me acercaran a mí y me preguntaran algo, esa es una de las mayores satisfacciones que yo he tenido, porque sí lo veía muy difícil, porque hablan, ahorita ya puedo decir, hablan español, ¿no? Entonces, y así como es, hay muchas, ver que empezaron, que por ejemplo, le tenían miedo a la máquina, no conocían la máquina. Entonces, cuando yo les llevé la máquina y les dije, les voy a enseñar la máquina de coser, porque les digo, no conocían sus cosas que hacían, las hacían a mano, y por ejemplo, Tenejapa y San Juan Cancuc no hacían nada para vender. De las dos comunidades con las que estaba trabajando, hacían para su uso personal, pero cuando les dijimos, pueden hacer para vender y pueden salir a vender, entonces era algo que parecía que era difícil, pero afortunadamente se logró. Ahorita salen a expos a vender su producto. Entonces han mejorado mucho, han caminado ya también, obviamente la asociación los acompaña, y con eso la parte más importante, ya contribuyen con algo para su bienestar familiar, ¿no? Y esas son, por ejemplo, para mí de las satisfacciones más grandes, ver que ellas, cuando ven su dinerito en su mano, que ya se lo ganaron ellas, o sea, la carita de emoción que tienen, eso no lo puedo yo transmitir aquí, pero es algo que me ha llenado mucho el corazón.
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0: Curiosamente leí que traer una canción pegada a la mente se conoce científicamente como gusano musical o earworm. El cerebro revive la melodía en la corteza auditiva como si fuera real. A veces, por la repetición del estímulo, la asociación con recuerdos o emociones, o momentos donde la mente divaga. Amigas y amigos de todo el estado, en esta ocasión recibimos en el estudio de Chiapas, en la Hora Nacional, a un creador sonoro extraordinario. Nos acompaña Ernesto Aguilar. Les cuento, la mente detrás del fascinante proyecto musical Escalas Imaginarias. Él es responsable de este proyecto y esta propuesta es un viaje a través de paisajes sonoros cinematográficos donde el rock progresivo, la música instrumental y la ambientación orquestal se fusionan para explorar la naturaleza, la imaginación y las emociones humanas. Ernesto, bienvenido, ¿cómo estás?
5: Muchas gracias. Genial, muy feliz de estar aquí platicando contigo. Muchas gracias a todos los escuchas.
0: Vamos a poner en la mesa radiofónica el origen de este proyecto. Ernesto, Escalas Imaginarias no es solo música, es toda una experiencia visual y sensorial. Aquí va la pregunta, ¿cómo nace esta idea de conectar la naturaleza, la imaginación humana a través de paisajes sonoros cinematográficos?
5: Bueno, yo siento que desde muy niño, mucha influencia de la música que yo tuve por mis padres es fueron canciones que salen al final de las películas. Es una de las cosas que cómo me ha influenciado y cómo llevé en el corazón desde niño. Y siempre quise sacar y cuando creé este proyecto, cuando se me dieron las ideas, toda esta alquimia mental que tuve, lo primero que dije, voy a empezar a hacer canciones que suenen como si fueran de películas de mi imaginación, de mis universos. Entonces yo creo que a partir de ahí fue.
6: Eso es un buen comienzo, una buena historia, pero hay un balance en todo proyecto sonoro. Y en ese sentido, en tu propuesta, escuchamos y vemos que hay una fusión increíble de rock progresivo, de música instrumental, texturas, paisajes. ¿Cómo logras, a través de este ejercicio profesional, la fusión entre el equilibrio con los géneros que parecen tan complejos y que convivan en un solo proyecto, en un solo escenario?
5: Bueno, yo siento que lo primero y el más importante como compositor es encontrar una base musical que te inspire hacia la imaginación. O sea, y precisamente yo cuando encontré estos tres acordes, que sinceramente no los he escuchado en ningún otro tema, yo dije, wow, esto que estoy escuchando da para imaginar un montón de cosas bien bonitas, paisajes, animales, situaciones, culturas. Entonces yo creo que a partir de ahí, con las influencias del rock progresivo, dije, voy a sintetizar eso que hacían de 5, 6, 7, 10 minutos en una canción pop de 3 minutos. Y para mí era un ejercicio muy importante porque una de mis grandes inspiraciones en la música es Phil Collins. Ellos vienen de eso, o sea, vienen de canciones largas con Genesis, con Peter Gabriel, a transformarlo en música pop más simple, pero con esas influencias, vaya, ¿no?
6: Algo que llama mucho la atención de tu lenguaje musical en cada propuesta que realizas es ese peso del silencio. ¿Qué tan difícil es componer dándole protagonismo a este elemento tan indispensable que es el silencio en una época donde todo el tiempo estamos rodeados de ruido?
5: Claro, eso que acabas de decir es muy importante. De hecho, muchos músicos hablan de eso. O sea, conforme pasan las décadas estudiando, se van dando cuenta que la nota del silencio es la nota más importante, porque es la nota que te va a dar el respiro y que te va a hacer lograr en tu conciencia esa sensación de tensión, release que te hace la música. Tensión, soltar. Entonces el silencio es muy importante. La verdad que, sinceramente yo no lo pensé, porque ya vengo como de esa escuela de tratar de dejar el silencio en el momento exacto para que la música llegue como sorpresa. Pero sí, o sea, me sumo a esto que dices, o sea, y es algo muy importante. El silencio es lo que te va a hacer reflexionar cómo vas a llegar a la siguiente nota.
6: Indispensable. Pero al ser un proyecto con una fuerte carga instrumental y orquestal, ¿cómo construyes una historia o una carga emocional tan profunda sin la necesidad de una letra o una voz que guíe al oyente?
5: Sí, bueno, yo cuando compuse los acordes, yo lo primero que hice fue componer la melodía e imaginar que yo era un chelo. No, y cuando ya tenía ese chelo imaginario con los acordes, ya es que me puse a escribir la letra, ¿no? Tampoco me fui así a la ligera. Pero, o sea, sinceramente, yo cuando ya tenía los acordes y ya tenía la melodía en la cabeza, yo ya no tengo la necesidad como de tener la letra para ver qué es lo que le voy a poner, ¿no? Teniendo la melodía, uno va buscando como qué arreglos van empatando con esa melodía sin estorbarla, que eso es lo más difícil, porque deben de ser arreglos graves, medios o agudos sin que estorben, ¿no?
6: Para toda la audiencia que en este momento está conectado escuchando Chiapas en la Hora Nacional, hay que hacerle la invitación para escuchar esta propuesta sonora que nos estás compartiendo. ¿Dónde podemos escuchar el proyecto? ¿Cuáles son tus redes sociales? ¿Y qué sigue para este proyecto que ya es una realidad, Escalas Imaginarias, en los próximos meses?
5: Bueno, ahorita tuve un problema con Facebook, pero ahorita sinceramente solo estoy usando Instagram. Yo soy a todo dar, me pueden escribir y les voy a contestar. Estoy como neto-nube. Así estoy. Ahí estoy por lo que quieran, y en YouTube está el video como Luces del Alma, Escalas Imaginarias. Y bueno, también los quiero invitar a que estén atentos en mi Instagram, neto-nube, porque estoy en el proceso de realizar un nuevo video, y va a estar bien bonito, porque sí tengo la oportunidad de hacerlo en 4K. Así que va a ser para mí un placer que lo vean. Muchas gracias.
6: Ernesto, ha sido un verdadero deleite conversar contigo en esta ocasión y sumergirnos en la atmósfera de tu proyecto. Gracias por compartir tu talento, tu tiempo y tu sensibilidad. Mucho éxito.
5: Muchísimas gracias de corazón.
6: Dicen que para romper con la inercia de traer atrapada una canción en la mente,
0: lo recomendable es escucharla toda completa. Cerrar la noche escuchando esta música para relajarnos.

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4: Se cree que el partido jugado en Argentina entre Claypool y Victoriano Arenas fue el encuentro con más expulsados en la historia de fútbol. En total, fueron 36 las tarjetas rojas que sacó el árbitro Damián Rubino tras la batalla campal que se desató en la cancha una vez finalizado el partido. No se salvó nadie, ninguno de los jugadores en el terreno de juego ni los reservas en el banquillo.
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4: Son las 11 en punto.

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4: Son las 11:10.

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0: ¿Cómo están? Soy Claudia Mejía. Una nueva semana, un nuevo episodio. Hay un tema que, pues como mujeres tal vez sepamos cómo manejarlo, pero tal vez haya mujeres o adolescentes que aún no, y es este tema de la higiene menstrual. Y para eso tenemos a nuestra querida doctora Carelia Mendoza, ella es ginecóloga. ¿Cómo estás, doctora?
4: Muy bien, muchísimas gracias, un gusto estar con ustedes.
0: Hablemos de la higiene menstrual, pero sí quisiera como una guía, ¿no? O sea, saber el paso a paso.
4: Claro.
0: De una buena higiene menstrual.
4: Hablar de higiene menstrual es un tema bastante amplio en el sentido de que hay muchas cosas que aún no sabemos. Sin embargo, pues la mayor parte de nosotras tenemos el contacto o de alguna manera nos introducimos a la higiene menstrual como Dios nos da a entender,
0: sí.
4: Porque nadie nos explica qué usar, cómo usar, cada cuánto cambiarlo. En el mejor de los casos, nuestra mamá, prima, tía, amiga nos orientará un poco. Pero a pesar de todo lo que hemos avanzado en comunicación, en normalización del periodo menstrual, pues finalmente no hemos logrado que esto sea hablado de manera amplia, ¿no? Porque todo el mundo esconde como esa parte todavía. En muchas ocasiones pensamos que esto es como algo que es sucio, ¿no?
0: Mucho tabú.
4: Mucho tabú, justamente. Lo primero que debemos de saber es, cada mujer es única, cada mujer tiene afinidades o facilidades para determinados productos de higiene menstrual, pero lo más importante es a ti que te sirve y a ti que te acomoda.
0: Esto de las copas no es tan nuevo, ya tiene tiempo. Pero el otro día yo hablando con una prima le decía, bueno, ¿por qué no intentas usar la copa? Dice, es que no he tenido relaciones. Y yo me quedé como en ceros y en blanco porque no supe qué decirle, porque no estoy informada sobre esta parte, este producto de la copa. Entonces, ¿esto es un mito? ¿Es real? ¿Quién puede usar la copa? Bueno, tú nos acabas de decir lo que mejor te acomode y te funcione.
4: Estos dos elementos, al igual que los tampones, son situaciones que tenemos u objetos que tenemos que introducir dentro de la vagina. Aquí el por qué usarlos o no usarlos cuando se ha tenido o no se ha tenido vida sexual depende precisamente de un mito que tenemos muy arraigado, uh-huh. De la cuestión de virginidad. Tenemos muchas veces esa idea de que si no se han tenido relaciones sexuales no se pueden utilizar este tipo de copas o de discos o de tampones. Si la paciente está consciente de que su virginidad está únicamente dada por una estructura anatómica que puede o no estar presente, puede o no romperse en el momento de la primera relación sexual, y para ella es mucho más fácil utilizar mediante educación que nosotros le damos a veces en el consultorio para la utilización de tampones o copas menstruales, pues adelante. Aquí la única situación es que cuando no han tenido vida sexual, utilizar este tipo de elementos puede llegar a producir un poco de dolor o incomodidad. Por eso es que muchas veces pues no se les recomienda, pero no propiamente está prohibido.
0: ¿Cuál sería la opción para las personas que no tienen un fácil acceso a estos productos?
4: En muchas zonas rurales incluso todavía utilizan telas como tal para absorbentes y no utilizar productos que sean desechables. Y precisamente por el alto costo que tienen. Entonces son regiones en donde están acostumbrados a utilizar los recursos propios, porque no hay forma de que ellos tengan acceso a otro tipo de procesos o de materiales como las toallas sanitarias.
0: Y por ejemplo, si estas mujeres utilizan estas, supongo que son como los pañales que usan para los niños.
4: Sí, o incluso, por ejemplo, algunas telas absorbentes como los tipo toalla,
0: okay.
4: La toalla para lavarse las manos,
0: sí,
4: pueden
0: sí.
4: llegar a utilizar.
0: Okay.
4: Y lo único que se les recomienda es que estén perfectamente lavadas, perfectamente secas antes de utilizarlas, porque esto puede ser un factor de riesgo para infección. La copa menstrual es una excelente opción, pero también tiene ciertas situaciones que debemos de tomar en cuenta. Entiendas que tienes que cambiarlo cada 6 a 8 horas recomendablemente, incluso de acuerdo a la cantidad de flujo que tienes puede ser esto más frecuente. Al igual que con la toalla sanitaria, se recomienda cambiarla entre cada 6 a 8 horas para evitar algún accidente o alguna situación de infección.
0: Tipo de ropa interior. Okay. O sea, que podamos utilizar.
4: Bien. Independientemente de que estemos o no en un ciclo menstrual, nosotros debemos utilizar ropa interior que sea completamente algodón, es la recomendación siempre, completamente de algodón. Tratar de evitar que tenga colores, porque se ha visto que incluso los colores pueden llegar a tener algunos elementos que pueden ser disruptores endocrinos. Tratar de evitar telas sintéticas precisamente por el contacto con estos disruptores endocrinos o por contaminación. Y ropa que no sea muy ajustada, porque pues nos encanta meternos en esos pantalones súper embarrados que nos ponemos con calzador, pero no es como lo más sano, ¿no? Entonces, en cuanto a la ropa interior, pues no debe ser ajustada y debe ser de algodón preferentemente.
0: El lavado de manos. O sea, yo creo que debe ser el primer paso, así uses lo que estés usando, lavarte las manos.
4: Sí, independientemente del producto que nosotros utilicemos, siempre se recomienda para remover cualquier producto de higiene menstrual, lavarse las manos previamente, porque vamos a tocar nuestra área genital.
0: Ay,
4: y
0: sí.
4: Todo lo que traemos en las manos, o sea, todo lo que toca nuestras manos en todos lados, pues tiene mucha contaminación de muchas cosas. Entonces, lo ideal es sí, lavarnos las manos antes de ir al baño.
0: Por favor, y después también, ¿no? Digo,
4: sí.
0: La preciosa hay que cuidarla. A la hora de lavar tu área genital, hay demasiados productos también. Existen muchísimos productos, jabones, lociones, etcétera, etcétera, etcétera. ¿Qué es lo recomendable para la limpieza?
4: Lo recomendable es no utilizar productos perfumados, que eso es fundamental. Bañarnos únicamente con agua y jabón, jabón neutro de preferencia, sin aromas, sin olores añadidos, porque estos pueden llegar a generar contaminación como lo hablamos con los productos de higiene menstrual. Entonces, realmente, otra vez venimos de campañas publicitarias en donde dicen que nuestro cuerpo tiene que oler a flores del campo y pues la realidad es que no es cierto.
0: No.
4: Entonces, pues nos hemos acostumbrado a que debemos de oler perfumadas todo el tiempo y esto no es necesario. Con que nosotros tengamos una higiene con un jabón neutro, un jabón de baño que no sea perfumado, es suficiente. Existen muchos productos, mientras estos no tengan algunos fenoles, algún aromatizante, podemos utilizarlos.
0: La limpieza para ir al baño, ¿cómo debería de ser?
4: Siempre tratamos de encontrar productos que nos puedan ayudar en nuestra vida diaria. Entonces, hay, por ejemplo, a quienes se les facilita las toallitas húmedas. La realidad es que dentro de todo lo que se ha estudiado, lo único que se pide es que si se utilizan, por ejemplo, toallitas húmedas, estas no sean con alcohol y no tengan ningún tipo de perfume. Entonces, lo que hacemos habitualmente y la práctica común es el uso de papel higiénico, con lo cual tendría que ser suficiente. Lo ideal es que nosotros tuviéramos un lavado con agua y posteriormente solamente secar a palmaditas con el papel higiénico, pero se considera que utilizar únicamente el papel higiénico y limpiarnos de adelante hacia atrás, pues tiene que ser suficiente para nuestra higiene.
0: ¿Y baño diario?
4: Baño diario, sí, por supuesto.
0: ¿Estés o no estés en tu periodo?
4: Así es.
0: Ok. Bueno, digo baño diario porque, bueno, una sabe de eso, ¿no? Entonces
4: claro.
0: Ya una a los dos días y no te bañas ya estás como de...
4: Exacto, pero
0: incómodo,
4: también
0: ¿no?
4: Tratar de no exagerar en nuestro aseo diario, porque pues hay pacientes que se lavan con ciertos jabones que son muy abrasivos para la piel, entonces este tipo de jabones está prohibido.
0: ¿Cómo abordar este tema con las niñas, con las hijas?
4: Primero debemos de aprender nosotros, quitarnos todos los tabús, todos los mitos que tenemos en la cabeza, quitarnos las dudas. Y segundo, pues entender que también nuestros hijos ahora tienen acceso a otro tipo de elementos que a veces pues llegan a conocer más de ciertos temas que nosotros. Entonces, entre mejor estemos preparados, podemos pedir apoyo de un médico para poder orientar a nuestros hijos sobre estos temas.
0: Pues muchísimas gracias por estar aquí y por darnos estos tips. Soy Claudia Mejía. Bye.

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0: Son las 11:42.

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7: Son las 11 con 49 minutos.

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8: Peso Pluma pierde casi $1,000,000 tras apostar por la victoria de México. El cantante Peso Pluma perdió $50,000, aproximadamente $872,000 pesos mexicanos, tras apostar a favor de la victoria de la selección mexicana en su partido contra Inglaterra. A través de sus historias de Instagram, compartió una captura de pantalla en la que mostraba su apuesta realizada en la plataforma Polymarket, con la expectativa de obtener una ganancia de $157,951 si México lograba avanzar. Sin embargo, la derrota del tricolor provocó que la apuesta quedara invalidada y el cantante perdiera el dinero invertido. La publicación se viralizó rápidamente en redes sociales, donde hubo algunos usuarios que destacaron el apoyo y la confianza de Peso Pluma hacia la selección mexicana, mientras que otros reaccionaron con humor ante la considerable suma perdida tras la eliminación del equipo. Emiliano Aguilar sorprende al cantar uno de los temas de Pepe Aguilar. El cantante volvió a llamar la atención al interpretar Por Mujeres Como Tú, uno de los mayores éxitos de su padre, Pepe Aguilar, a pesar del distanciamiento que ha reconocido mantener con él desde hace varios años. A través de un video publicado en sus redes sociales, el cantante apareció cantando el tema desde un automóvil y expresó su admiración por la canción, un gesto que sorprendió a sus seguidores al dejar de lado por un momento las diferencias familiares. Escrita por Enrique Yáñez Guzmán, Fato, y lanzada por Pepe Aguilar en 1998, Por Mujeres Como Tú, es considerada un clásico de la música regional mexicana. La canción aborda el arrepentimiento y el desamor desde la perspectiva de un hombre que reconoce haber perdido a la mujer que ama por miedo, orgullo e inseguridad, convirtiéndose con el paso de los años en uno de los temas más representativos del cantante.
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2: Son las 12:03.

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2: Son las 12 con 13 minutos.
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1: Son las 12 con 31 minutos.

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2: Se cree que el partido jugado en Argentina entre Claypool y Victoriano Arenas fue el encuentro con más expulsados en la historia de fútbol. En total, fueron 36 las tarjetas rojas que sacó el árbitro Damián Rubino tras la batalla campal que se desató en la cancha una vez finalizado el partido. No se salvó nadie, ninguno de los jugadores en el terreno de juego ni los reservas en el banquillo.
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1: Es la 1:01.

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4: Es la 1:31.

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2: 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Es la 1:37.

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2: Es la 1:46.

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2: Es la 1:56.

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4: Son las 2:01.

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3: Son las 2:07.

0: 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De eso habla esta canción y se llamó Rezaré.
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5: Mi compa Julio, este lo escribí para usted, oiga.

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4: Son las 2:24.

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5: Esta semana, juntando talento y a ritmo de cumbia, además de tener muy buena respuesta en plataformas digitales, llega la Qué Buena Rola de esta semana, con el tema de Los Ángeles Azules y Ricky Martin, titulada Vuelve.

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2: Son las 2:40.

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2: Son las 2:51.

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2: Son las 3:16.

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4: Son las 3:21.

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2: Son las 3:47.
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4: Muy buenos días, mi gente de Tapachula, Chiapas. ¿Cómo están? ¿Cómo se encuentran en esta hermosa mañana de lunes? Hoy, lunes 13 de julio. Oigan, qué rápido, qué rápido se van los días. Lo digo siempre, de verdad, que uno despierta, pestañea y ya está amaneciendo otro día más. Pero bueno, muchísimas gracias por estar con nosotros aquí en tu programa Trépale a las Rancheras, donde se vive la buena música, donde se viven las buenas experiencias y claro, donde está la gente más trabajadora, la gente que se levanta desde muy temprano para sacar la chamba, la que se pone la camiseta. Así es, este programa es solamente para ustedes y de ustedes. Soy tu amiga La Jirafa y gracias por permitirme acompañarte un día más, una mañana nueva. Te comparto el pronóstico del tiempo al volver. ¿Qué te parece? Por lo pronto, vámonos con música ranchera.

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0: tu programa de Trépale a las Rancheras en esta mañana de lunes. Oigan, lo prometido es deuda. El pronóstico del tiempo para Tapachula. Este lunes tendremos una temperatura máxima cerca de los 30 grados y una mínima de 23 grados centígrados. Se espera una mañana con cielo parcialmente nublado y durante la tarde aumentará la probabilidad de lluvias ligeras. Así que si vas a salir, no olvides tu paraguas, tu impermeable y hasta tus botitas. También es muy importante mantenerse hidratado, usar protección solar y, claro, evitar lo mayor que se pueda los golpes de calor, porque existen, oigan, existen. Vámonos con más música ranchera y volvemos a través de la Qué Buena.
1: Son las 3:57.

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0: Son las 4 con 8 minutos.
1: Estás escuchando Trépale a las Rancheras con tu amiga la Jirafa en esta mañana, hermosa mañana de lunes ya 13 de julio. Oigan, ¿cómo van con los preparativos para las graduaciones? Hoy muchos están ya sea en graduaciones o en ensayos generales. El día de mañana ya podrían pasar a graduarse los niños, los adolescentes, los jóvenes, quizás hasta los de la universidad también, así que deseo mucho éxito a todas las mamis, a todos los papis que se encuentran con estos preparativos. Y mira que he visto algunas publicaciones en internet donde dicen, ay, apenas se gradúa de la primaria y mira cómo le festejan. No, ustedes no hagan caso, ustedes festejen, ustedes celebren, porque estamos celebrando que ellos se están graduando y el compromiso también de nosotros como papás, que los hemos acompañado durante esos 3 años, durante esos 6 años, ya sea kinder, primaria, secundaria. Para mí, en lo personal, para tu amiga la Jirafa, tiene el mismo valor. Así que si quieres llorar cuando le estén dando el papelito a tu criatura, tú llórale. Tú, mira, tú no te preocupes por el qué dirán, no te preocupes por las redes sociales. Tú llórale, tú festeja, tú celebra, tú llévale circo, maroma y teatro, hasta mariachi llévale a la criatura. Sí, así lo quieres. Así que mucho éxito para todas las personas, a todas las familias que se encuentran, pues el día de hoy, festejando ya lo que es la graduación. Vámonos ahorita con más música ranchera y volvemos a través de La Qué Buena.

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0: Son las 4 con 20 minutos.
1: Seguimos con más, mi gente. Oigan, el día de hoy, lunes 3 de julio, tenemos el Día Internacional. Hoy se celebra el Día Mundial del Rock, una fecha que reconoce el poder que tiene la música para unir a las personas sin importar fronteras o generaciones. Además, también se conmemora el Día Internacional del Director, una oportunidad para reconocer quienes lideran equipos y proyectos con responsabilidad y, claro, también con mucha, mucha visión. Pues ahí tenemos los días internacionales. Si tienes a alguien cerca de tu casa, alguien cerca de ti, cercano a tu familia, que ya sea director o que sea algún aficionado del rock, pues bueno, hoy tienes su día célebre. Vámonos con más música ranchera y volvemos por La Qué Buena.
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0: Son las 4 con 27 minutos.
1: Gracias por seguir con nosotros, mi gente. Gracias por seguir con nosotros en esta hermosa mañana madrugadora. Oigan, yo quiero mandar un saludo muy especial a mis amigos de los diferentes sitios, de los taxis de aquí de Tapachula y los que vienen de fuera también. Muchísimas gracias por estar conectados, por estar aquí con nosotros. Gracias por llevarnos hasta tu volante y gracias por permitirnos entrar hasta tus casas, hasta tu trabajo, a las personas que se encuentran despachando también la gasolina, porque ya los ubiqué, ya los vi, ya los atrapé. ¡Atrapados! Así es, ya vi cuando están escuchando la radio en estas horas de la madrugada, así que muchísimas gracias y les mando un saludo, un beso y un apapacho. Y aquí en La Qué Buena reconocemos el valor que ustedes hacen. Reconocemos este trabajo que ustedes hacen al estar despiertos a tan horas tan temprano. A mis amigos de los diferentes mercados de la ciudad de Tapachula, también les mandamos un saludo a los mercados del San Juan, al mercado de la Estación, al mercado, ¿cuál me falta? Laureles, Nuevo México, y a todos ellos, al mercado Sebastián, claro que sí, a toda esa gente que se encuentra trabajando en esta mañana. Miren, ahí les va el besote bien tronado, pues. Besote para todos ustedes y que nunca falte para mis queridas madres de familia que se encuentran ya tempranito, miren, haciendo el lonche, planchando el uniforme, bañando a las crías, también para ustedes, mamitas chulas, el beso hasta donde estén. Vámonos con más música ranchera y volvemos a través de La Qué Buena.

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4: Se cree que el partido jugado en Argentina entre Claypool y Victoriano Arenas fue el encuentro con más expulsados en la historia de fútbol. En total, fueron 36 las tarjetas rojas que sacó el árbitro Damián Rubino tras la batalla campal que se desató en la cancha una vez finalizado el partido. No se salvó nadie, ninguno de los jugadores en el terreno de juego ni los reservas en el banquillo.
2: Para sorprenderte, esos fueron los datos

0: Son las 4:37.
1: ¿Estás escuchando? Trépale a las rancheras con Tommy a la Jirafa. Y déjame te platico algo sobre la sección del día de hoy, que es historia de una canción ranchera. Así es. El día de hoy recordamos una verdadera joya de la música mexicana. Volver, volver. Tú la has escuchado y yo sé que en algún momento la has escuchado, pero ni cuenta te has dado. A lo mejor dices tú, jamás. Pero es una canción que ha trascendido de manera tan grande que muchos la recordamos. Esta canción fue escrita por Fernando Maldonado en 1972. Aunque varios artistas la interpretaron, fue don Vicente Fernández quien la convirtió en un éxito internacional. Su letra habla de ese momento en el que el orgullo queda atrás y el corazón pide una segunda oportunidad. Hasta el día de hoy es uno de los himnos más representativos de la música ranchera y una canción que no puede faltar en ninguna serenata o reunión familiar. Cuéntame de aquí, yo quiero que me cuentes si en algún momento alguien se puso ahí con unas copitas de más y terminamos cantando. Y volver, volver, volver. Ay, Dios mío, no, pero ya es muy temprano para agarrar, para que se me caliente la garganta. Vámonos con más música ranchera y volvemos a través de La Qué Buena.

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0: Son las 4:48.
1: Ya estamos de regreso, mi gente. 962-625-2767 es el número para que te comuniques, para que mandes tu mensajito, para que nos platiquemos, nos echemos el cafecito en esta hermosa mañana. Oigan, yo quiero preguntarles, ¿ustedes ya tomaron café? ¿Cómo te gusta el café? ¿Con leche, sin leche, con azúcar, sin azúcar, con cremora? ¿Cómo te gusta? Quiero que me lo cuentes, quiero que me lo platiques. 962-625-2767 es el número para que tú te comuniques con tu amiga la jirafa en esta hermosa mañana y me digas también hasta dónde se van los saludos y desde dónde nos estás escuchando. Ahora, tengo por ahí un tema que quiero platicar con ustedes y quiero que lo platiquemos así genuinamente, que también me contesten. ¿Cuál es esa canción que apenas la escuchas y de inmediato te trae un recuerdo especial? Puede ser un amor, no sé, puede ser una fiesta o alguien que te marcó tu vida, pues. La música tiene ese poder de hacernos viajar en el tiempo y yo quiero que tú me compartas. Si a mí me preguntas cuál es la canción que me trae recuerdos, yo te podría decir la de... Es un buen tipo, mi viejo. Ah, ¿verdad? A mí me gusta mucho esa canción porque me hace recordar quizás a mis padres, que los amo y los adoro. Y por eso esa canción es de las primeras que luego me hacen volar la cabeza. Pero entonces, platícame, ¿a ti cuál canción te genera recuerdos? 962-625-2767 es el número para que te comuniques. Vámonos con más música ranchera y volvemos a través de La Qué Buena.

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0: Son las 4 con 58 minutos.
1: Estás escuchando Trépale a las Rancheras con Domingo la Jirafa en esta hermosa mañana de lunes. Oigan, muchísimas gracias a las personas que se encuentran en este momento ya conectándose con nosotros. Muchísimas gracias por permitirnos entrar hasta tu hogar, hasta tu trabajo, hasta tu vehículo. A mis amigos taxistas, a mis amigos de los diferentes colectivos de la ciudad de Tapachula, les invito a que el día de hoy tratemos de andar de buen humor, tratemos de manejar con cautela y evitar asimismo accidentes, porque sabemos que muchas veces, la mayoría de los accidentes en la ciudad de Tapachula, pues sí son oficialmente, o no sé, no debo decir esa palabra, pero sí son la mayoría de mis amigos de las diferentes rutas o sitios de taxis, porque sabemos que llevan mucha prisa, pero oigan, hay que manejar con cuidado, no arrebasar por la derecha. Uno los quiere mucho, pues. Yo ya aprendí que yo cuando, mira, si mi amigo taxista me arrebasa, me pita, bla, bla, bla, yo no le hago caso, yo nada más le sonrío y le digo adiós, que Dios te bendiga. Porque, ay, no. Luego me echo todo el sitio de taxis y no, gracias, no gracias. Luego me aviento toda la base. Pero bueno, el día de hoy te invito a que manejes con cuidado, no nos sobra ningún habitante y te invito a que sigas escuchando La Que Buena.

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0: Son las 5 con 10 minutos.
1: Ya estamos de regreso, mi gente, a través de La Qué Buena, el 94.7 FM. Oigan, ¿saben que un día como hoy, pero de 1814, hace años, durante la Guerra de la Independencia de México, Guadalupe Victoria logró una importante victoria militar en la llamada Batalla del Correo, fortaleciendo el movimiento insurgente en Veracruz. También recordamos que un 13 de julio de 1954 falleció la gran pintora mexicana, mi señora, mi estimada, doña Frida Kahlo, considerada una de las artistas más importantes e influyentes de nuestro país. Pues ahí tienes, ahora sí, que la información para el día de hoy. Si te preguntan, oye, ¿qué pasó un día como hoy, pero hace muchos, muchos años? Pues ya tienes la respuesta. Vámonos con más música, pero no le cambies, porque al regresar tengo curiosidades mexicanas.

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0: Se cree que el partido jugado en Argentina entre Claypool y Victoriano Arenas fue el encuentro con más expulsados en la historia de fútbol. En total, fueron 36 las tarjetas rojas que sacó el árbitro Damián Rubino tras la batalla campal que se desató en la cancha una vez finalizado el partido. No se salvó nadie, ninguno de los jugadores en el terreno de juego ni los reservas en el banquillo.
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0: Son las 5 con 20 minutos.
1: Estamos de regreso, mi gente. Oigan, y lo prometido es deuda en curiosidades mexicanas. Curiosidad mexicana. Bueno, dices tú, ¿qué me vas a decir, jirafa? ¿Qué me vas a platicar? Pues déjame te cuento que México, así es, México cuenta con más de 60 géneros musicales tradicionales. ¿Lo sabías? Bueno, ahí te va otra vez. México cuenta con más de 60 géneros musicales tradicionales. La música ranchera es uno de los más representativos, pero también forman parte de nuestra riqueza cultural el son jarocho, el huapango, la piregua, el mariachi y muchos, muchos más. Cada región de nuestro país tiene una forma muy especial de expresar su historia a través de la música. Ahora sí que te estoy dando una información que, mira, vale, vale oro, porque por ahí te puedes encontrar en la calle alguien que te haga una pregunta y ya vamos a ver la respuesta. Vámonos con más música ranchera, pero no le cambies porque seguimos con más aquí a través de La Qué Buena.

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2: Esta semana, juntando talento y a ritmo de cumbia, además de tener muy buena respuesta en plataformas digitales, llega la qué buena rola de esta semana, con el tema de Los Ángeles Azules y Ricky Martin, titulada Vuelve.

0: Son las 5 con 29 minutos.
1: Seguimos con más, mi gente. Estás escuchando Trépale a las Rancheras. Oigan, yo quiero mandar un fuerte saludo para nuestros amigos que llevan camino al trabajo, para quienes están abriendo sus negocios, para los transportistas, los agricultores, los comerciantes y toda la familia que hacen la Qué Buena su mejor compañía. Gracias por estar con todos nosotros. Vámonos con más música y volvemos a través de la Qué Buena.

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2: Bueno. Son las 5 con 39 minutos.

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1: Así estamos llegando ya al final de una emisión más de Trépale a las Rancheras. Muchísimas gracias por acompañarme una mañana más. Soy tu amiga La Jirafa y me paso a despedir, me paso a retirar, pero nos vemos, nos escuchamos el día de mañana a la misma hora, en el mismo lugar, en la misma sintonía, el 94.7 FM. Y ya me voy, pero no le muevas, no le cambies, porque te quedas con más de la excelente programación que La Que Buena tiene para ti. Pero antes de irme, quiero dejarte algo para que lo escuches. Escucha bien, escucha con atención. No esperes el momento perfecto. Toma este momento y conviértelo en el perfecto. Que esta frase te acompañe durante todo el día y te motive a dar siempre lo mejor de ti. Soy tu amiga La Jirafa y nos vemos el día de mañana. ¡Chao, chao!

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0: buenos días.
1: Señoras, ya llegamos. Ay, qué emocionante. Muchachada. Felipe, si con tenis de arrancar semana en este show que va para arriba. Estos hijos y esta hija de la mañana se ponen muy emocionados para compartir contigo una mañana maravillosa. Primeramente, y como dicen por ahí, primero las damas. Carismática, sincera, afectiva. Una mujer que arrolla cada paso que da y que sinceramente ha embonado como anillo al dedo, dijera aquel señor. Embonó como anillo al dedo. En esta hermosísima cultura radiofónica mexicana, ella es Marita Boom.
2: ¿Qué onda, Coquito? ¿Cómo andan?
1: Energético.
2: Andamos con todo esta semanita. Oigan, es lunes. Yo sé que quizá uno se levanta, uno no tiene ganas de hacer nada. Pero bueno, de todas formas, todas las semanas no nos vamos a estar quejando que si es lunes, que si lo que sea. ¡Ánimo, muchachos! ¡Párense! ¡Póngale buena actitud esta semanita! ¿Qué culpa tiene el lunes de no ser viernes, Coquito?
1: Efectivamente, Marita, más que bienvenida. Desde Guadalajara, Jalisco, hombrezuelo de corazón. Toda una estrella en toda la parte guanatense de esta HH República. Yo lo he visto, le piden fotos, autógrafos, quieren que bese. Ha firmado boobies para que se las tatúen. Este hombre lo tiene todo. Y por si fuera poco, niño eterno, juguetero de corazón, él desde Guanatos, Adrián, el mamut Padilla.
3: Muchas gracias, mi querido Coquín, mi querida Marita Pon. Aquí estamos listos para saludarlos en el Día Internacional del Rock, el Día Internacional del Director de Orquesta, y también estamos celebrando a San Silas. A todos ellos les mandamos un saludote muy afectuoso. Pide tu dedicada a 5551-668-929, es el número de toda la República Mexicana, para pedir tus dedicadas, para hacer tus detalles, para lo que pidas. 5551-668-929, te presento o lo presentas.
1: Permítame, desde el agrícola oriental, carismático, hombre que se hacinó un tiempo en Ixtapaluca para enseñar al Estado de México cómo se hacían los eventos tropicales. Su corazón se ha vuelto indeseable al momento de que una mujer sabe que el corazón completo es de su hijo. Y por si esto fuera poco, rompe esquemas y hace unas palomitas que dan terror. Luis Martínez, el gallo.
4: ¡Qué bonito! Señoras y señores, vamos arrancando en este lunes, ya 13 de julio. Ya casi es quincena.
1: Casi.
4: No se me agüite.
2: Urge.
4: Ya estamos. Urge. Ya estamos en las últimas, pero ¿saben qué? Lo más bonito de todo es que vamos arrancando y que hoy se pueden ganar una lana aquí en la Qué Buena. Si andan cortos, si andan con poco billete, no se apuren, viene el ganalana. Arrancamos con la primera dedicada. ¿Qué nos falta? ¿Desde Tacubayita la Bella lo presentas, Padilla, o qué?
3: Todo el gusto del mundo, mi querido Gayufi. Directamente desde Tacubayita para todo el mundo. Un hombre altamente calificado para toda clase de índoles en Exas. Carnicero como el gran Javier Solís, porque le enseñaron a rebanar bisteces en forma de corazón. Y con un artista dentro que lo impulsa a alcanzar todas sus metas. Su nombre Alejandro, su apodo el cocodrilo, su apellido Guzmán.
1: ¡Wow! Gracias. Ahora sí, muchachada, no hay mucho más que decir. 5551-668929. 5551-668929, línea directa, perfecta y exacta para que hagamos tu dedicada, para que compartamos contigo, concurses y compartas estos micrófonos, porque la radio no es nuestra, la radio es tuya y la hacemos para ti. Nosotros somos los hijos de la mañana, este show va para arriba y aquí
4: comenzamos.
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4: Ya, vámonos con la primera dedicada. Fíjate, ya saludamos acá a Joel. Joel, buenos días.
5: Buenos días.
4: Hola, Jo.
1: ¿Se llama Joel o se llama Juel?
4: Se llama Joel. Joel. Mira, aquí a mi derecha te presento a Marita Bon.
2: Hola, Joel. Hola. ¿Cómo estás?
5: Hola. Bien, bien.
4: Hola, Joel. Oye, aquí enfrente a mí está el maestro Adrián Padilla.
1: ¡Qué habido!
4: Aquí a mi izquierda está Alejandro Guzmán, el Coco.
1: Como eres Juelito, pero qué bueno que no eres Juel, porque si eres Julito.
4: Claro.
1: Y ese nombre me da miedo.
4: Oye, vamos a saludar acá a Dulce, ¿verdad? Es tu nieta.
5: Claro.
4: Ahora pues, Dulce, buenos días.
6: Buenos días.
4: Hola, mi amor.
7: Buenos días.
4: Buenos días, Dulce, ¿cómo estás?
6: Bien.
4: Qué bonito, mi niña, ¿que vas a cumplir 10 años?
6: Sí.
4: Pues muchísimas, pero bien artisísimas. De tu mero barrio en Tacubaya.
8: Ay, ay, ay, hoy por ser
3: el día de tu cumpleaños.
1: Venimos, ¿cómo se llama?
2: Dulce.
1: Dulce.

0: De vez en cuando, gracias.
1: Qué bonito. Pues ahora sí, escucha con atención, dulcecita, que aquí está tu abuelito y está dedicada.
2: Es para ti.
1: Para ti, para ti.
0: Adelaida.
1: Adelante.
3: Okay. Hola, mi niña hermosa. ¿Cómo estás?
4: Hola. Bien.
3: Muchas felicidades, hija.
4: A ti también, Tito.
3: Sabes que te quiero mucho, ¿eh? Oh.
4: Y yo también te quiero mucho.
3: Gracias, hija. Cuentas conmigo para todo lo que necesites, hijo.
4: Sí, Tito.
1: Justamente ahorita necesita calcetines.
0: Y necesita prestarle a su amigo Coco 5,000 pesos.
1: Claro.
0: Échale la mano, pobrecita. Ella quiere prestarme.
1: No, qué bonito. Oye, pero soy yo por ahí atrás de una señora. ¿No quería hablar la señora?
0: No sabe hablar.
1: A ver.
5: Le da pena.
1: ¿Es la abuelita o quién será?
0: La mamá.
3: Sí, es su abuelita.
1: ¿No viven juntos?
3: Sí, nomás que ya estoy trabajando.
0: Ah. ¿En qué trabajas, viejo?
3: Hago pan.
0: No me digas.
3: El panadero.
0: Vendo pan, vendo pan. Vendo pan.
5: Ya ando saliendo por el pan ahorita, ¿eh?
0: ¿De dónde eres, chiqui?
3: Yo vivo allá en Tlalmanalco, en San Rafael.
1: Ah, claro. Estoy aquí en Tapalapa. Estado de México. Y allá por el conejo loco.
0: Ah, aunque me encanta el conejo loco. Qué rico conejo. Y no está loco, está bien guisado.
1: Oye, ¿querrá hablar la abuelita? ¿Cómo se llama?
3: Rosa.
1: Señora Rosa.
6: Buenos días.
0: Señora Rosa, qué emocionante.
1: Póngase de pantín. Oiga, doña Rosa, aquí está su nieta. Por favor, dígale lo que quiera en la Qué Buena.
6: Pues que la queremos mucho y saben que siempre cuentan con nosotros.
1: También
6: podemos felicitar a mi esposo porque es su cumpleaños.
1: ¿Es su cumpleaños del señor?
5: Comparten cumpleaños, sí, señor. Sí, es cierto.
1: Bueno, pues no, ahora mira, que sea su cumpleaños, usted marca y le hacemos su dedicada. Sí. No ande robando usted momento, señor.
0: Sí, es momento de la niña.
1: Sí.
0: Ni modo, ¿cómo se llama el abuelo?
1: Se llama Joel.
0: Ni modo que dijéramos, ay, Joel, muchísimas, pero bien artísticas.
1: Depende, ay. Joel.
3: Sí.
1: Depende, Joel. ¿Quieres que te cantemos las mañanitas?
6: Sí.
0: Claro. Sí, depende, Joel. Tú dices, decides, ¿eh?
3: Claro que sí.
1: Va, pues muchísimas, hola, pero bien artísticas.
0: ¡Felicidades! Joel, tú dinos, ¿sí o no?
1: ¿Tú quieres, Joel?
3: Sí.
1: Va.
3: Sí,
1: sí. Aquí te la dejo, Joel.

0: pendejo.
1: Es lo que más de él me late.
2: Si quiere, hombre.
1: Cuando le compramos un sándwich, lo pide con jitomate.
0: Ándale.
1: Hasta dice, depende, Joel, sí. Depende, jitomate o sin jitomate.
2: A Joel es de los hombres que les gusta que les rueguen, ¿verdad, Joel?
3: Claro,
2: sí. También hay que atenderlos.
1: Ay, ándale, Joel, por el amor de Dios, ya lárgate a chambear. Te lo ruego.
2: ¿Y la dulce ya se fue?
0: Ya, mi dulce, te mandamos un beso, mi amor. Tu abuelito te va a dejar una canción. Disculpa a tu abuelita por haberte robado este detalle, mi amor. Ya sabes cómo es Doña Rosa, siempre de estelar.
1: Ay, Doña Rosa, siempre con sus cosas.
0: ¿Y qué canción le vamos a poner, Joelito?
3: La de Los Ángeles Azules con Belinda.
0: ¿Va? La de
1: Cártel de Santa, que es la de Joel, Joelito.
0: No, Amor a Primera Vista, ¿no? Se llama.
3: Ay,

0: canción y qué bonitos recuerdos. Vamos a ir una pausa y regresamos. Quédate con nosotros. Oye, ¿sabes qué? Queremos que empieces tu mañana con la rola que a ti te gusta. Dime qué rola te pone para arriba a esta hora de la mañana en una nota de audio. Mándala a nuestro WhatsApp y te la complacemos al volver de la pausa.
1: Esto es para arriba.
2: Sí, señores.
3: Para detalles y detallones, ahí les va el número 5551-668-929.
2: ¿Con eso?
1: La que buena.
2: Son las 6 de la mañana con 14 minutos.
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0: arriba.
1: Empezamos la mañana. ¿Aló? Bueno.
2: Aló.
0: Buenos Hola, días.
3: Buenos días. A mí la rola que me da para arriba es la de Espejeando de los Tucanes de Tijuana. Que tengan un excelente inicio de semana. Saludos desde Guadalajara, Jalisco.
2: Arriba y
0: adelante. 622. ¿Sí? 622.

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2: 6:23. 6:25
1: chavos. 6:25
3: Ya está viendo el reloj de Padilla.
4: Como 6 menos.
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1: Hola, buenos días. Estoy buscando a Gabriela.
2: Ah, hola, buenos días.
1: Ah, hola, Gabriela, ¿cómo estás?
2: Bien, gracias, ¿y ustedes?
1: Muy bien, bienvenida a la que buena, este show que va
3: ¡Parriba!
1: ¡Wow! Oye, cuéntamelo todo. ¿Quién es Anacleto? ¿Quién le puso así? ¿Y por qué no vamos y le pegamos?
2: Su mamá le puso así, o sea, mi abuelita. Anacleto es mi tío.
1: Ah.
4: Era una de las ardillitas, ¿no? De Lalo Guerrero.
1: Pregunta, ¿quieres que le peguemos a tu abuelita por ponerse tu tío?
2: No.
4: Me llamo Anacleto.
1: Déjame pensarlo.
4: ¿No te acuerdas de las ardillitas de Lalo Guerrero?
1: No, les tenía fobia. De niño me las querían poner para mis cumpleaños y guays, no podía. Me lloraba como loco.
3: Es el todo lo que quiero para Navidad. Ajá. ¿No? El Pánfilo.
1: Ya de grande sí aguanté, pero de niño no me gustó. Okay.
4: Pánfilo, Nemesio y Anacleto.
3: Oh.
1: Yo nada más sabía de Alvin, Teodoro y Simón.
5: No, ya no fueron en mis tiempos.
3: Pues Simón era el gran varón, ¿no? Se hizo una rola.
1: Ajá.
4: Y cada quien cita sus clásicos.
1: Usaba un carterón. ¡Ay! Oh. Anacleto, buenos días.
6: Sí, buenos días.
1: Anacleto, dice tu sobrina que no, pero si tú me lo autorizas, ¿quieres que vayamos y le pegamos a tu mamá por ponerte así, mijo? No, con confianza. Tú dime, ahorita, mira, ya está grande, ni las manos va a meter sobres. ¿Sí o no? Ándale, yo tomo venganza por ti. Anacleto, ¿cómo estás, carnal? Buenos días, hablemos de la qué buena de show que va para arriba. Nene, ¡wow! ¿Cuántos años cumples hoy, Anacleto?
6: Yo cumplo hoy 65.
1: ¡65! Bueno, pues de parte de todos los que hacemos la qué buena, te deseamos muchísimas, pero bien artisisísimas.
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0: Anacleto, feliz cumpleaños. Aquí está tu gracias. Sobrina que tanto te ama. Prepara tus oídos porque Gabriela tiene algo muy importante que decirte, pues está dedicada.
1: Es para ti.
0: Adelante, Gabriela.
2: Para ti, para ti.
0: Adi, para ti.
3: Hola, tío, buenos días.
2: Buenos días, mira.
3: Feliz cumpleaños. Que se la pase sí. Muy bien. Lo queremos mucho, que siga cumpliendo muchos años de vida. Gracias por ser tan buena persona. Siga así. Que Diosito lo cuide y lo bendiga todo el tiempo. Y nuevamente gracias por todo su apoyo que siempre nos ha brindado como familia.
2: Gracias, Miguel, gracias. ¿Cómo están?
3: Muy bien, tío, muchísimas gracias. Ustedes espero que también se encuentren
2: bien, gracias, Ani.
0: De nada, chiquito, de nada.
4: Qué chula la Gaby.
1: No está con nosotros Gaby, señor. Usted piensa que está aquí en la cabina, nomás nos marcó.
0: Sí, no, está por teléfono.
2: Sí.
1: Dice, salúdame a los locutores, dice.
2: Gracias a la...
1: Qué
2: a la
1: buena.
2: La que es buena, gracias, de su parte, adiós.
0: De nada, chiquito. De nada, te despides, no acabamos.
1: Ya se quiere ir don Anacleto.
0: Está bien.
5: Aguante, don Anacleto.
0: ¿Qué canción le vamos a dedicar a tu tío Ana?
3: La de mi jefe de los dos carnales.
0: A ver, si se llama Anacleto, ¿cómo le dicen de cariño a un Anacleto?
3: Cleto.
1: Cheto.
0: El Piri.
5: El tío Cletus.
4: Cletito.
0: Le dicen el Piri. Cleto. Bueno, está raro, pero funciona. Mi querido Cleto, la siguiente canción es totalmente para ti. Escúchala, disfrútala, que Dios te bendiga un montón y que este cumpleaños traiga hartas bendiciones y lana para la demanda del cambio de nombre. Y una última pregunta.
6: Ustedes.
4: Y nosotros.
6: Vamos.
3: Para arriba, muchas gracias.
0: Adiós, muñeca, gracias.
1: Adiós.
0: Las 6:33.

0: Estas son las dedicadas en La Qué Buena. Y nos vamos con la siguiente. ¿Quieres una? Comunícate con nosotros. 5551-668-929. Marita Von, es toda
1: adelante,
0: tuya.
1: Adelante, Marita.
2: Muchachos, tenemos otra dedicada. ¿Quién anda por ahí?
3: Aquí.
1: Suena.
3: Ana García Ramírez.
0: ¿Ana qué?
3: Naomi García Ramírez.
1: Anacleta.
2: Qué bonito nombre, Naomi. ¿Cómo andas? ¿Cómo amanece este lunes? Cuéntanos, ¿para quién es tu dedicada?
3: Para ella. Para mi nieta, que la amo con toda mi alma. Le doy gracias a Dios. Porque es una niña.
1: Espérese, señora, bonita. Se lo dice a ella, espérese
2: tantito. Déjala, déjala, déjala.
1: Lo que pasa es que ella, señora, es María Guadalupe y su nieta está ahí a un ladito, Marita.
2: Ajá, ándele. Y la nieta se llama Naomi, ¿es cierto?
3: Sí.
2: Ahora sí, cuéntenos, expláyase, no le haga caso a estos muchachos amargados.
1: Primero que salude Naomi, si no, ¿cómo va a saber que las palabras son para ella?
0: No, pues ya saludó Naomi, creo
2: andan
0: que
2: andan ahí
0: María,
2: juntitas.
1: ¿No? No, Naomi es la nieta, la que saludó fue a la María.
0: Ah, ya.
1: Mira, Naomi.
3: Ande.
1: Ahí está Naomi, no había hablado.
2: Es que, ay, no, es que anda bien nerviosita. Naomi, ¿cómo andas?
3: Bien.
2: ¿Estás nerviosita? Oye, tu abuelita tiene unas palabras para ti. ¿Las quieres escuchar?
3: Sí.
0: Bueno, pues entonces, esta dedicada
1: es para ti.
3: Pues le dedico esta a Naomi porque pues sale con excelencia académica. Cumplió 15 años la semana pasada, el día 7, sus 15 años. Y pues me siento muy orgullosa de ella. Sabe que la amo con toda mi alma. Para mí es mi hija también.
2: Oiga, señora, a mí antes hasta me ofrecían o fiesta o viaje. ¿Usted nada más una llamadita con eso tuvo?
3: No, primero Dios, para el 17 de octubre estamos preparando sus 15 años.
2: Pero nos tiene que invitar, ¿eh? Si no, no cuenta.
3: Claro que sí, claro que sí.
1: Señora, se ocupa un chambelán de lujo, no cuenten conmigo, gracias.
2: Naomi, hermosa, ¿qué le quieres contestar a tu abuelita? Cuéntanos.
4: Que, pues, muchas gracias porque se sienten orgullosos de mí y pues que muchas gracias por su cariño que me han dado, porque pues por ellos acabo también de llegar a esta meta y que los quiero mucho y los amo mucho, mis abuelitos.
2: Ay, qué hermosa. Oiga, señora, ¿qué canción le quiere dedicar a su nieta?
3: Mi niña, algo así, hay una canción de banda que...
1: No sé cómo. De la banda Bostik.
0: Niña de mi corazón.
1: Mamá, no me quieres. Es de la banda.
0: Va, de la arrolladora.
1: Dulce como el agua de los ríos.
3: Que le mandé a las 3 de la mañana.
1: El poema, ¿a quién se lo mandó mi reina? ¿Al gallo, al mamucho o al cocodrilo?
3: Mamucho.
1: Mamuchín, pues que lo presente el gallo luego.
0: Claro, señoras y señores, niños y niñas, aquí está el Guanaturgo de Guanatos con este poema titulado Naomi, estás bien chiquita y te ríes bien bonito. Adelante.
5: Naomi, estás bien chiquita y te ríes bien bonito, pero con cada sonrisa palpita mi corazoncito. Eres la niña más hermosa que deambula por el camino. Dios te puso en mi destino para hacerme feliz. Hoy te quiero dedicar estas palabras desde lo más profundo de mi corazón, porque Naomi eres la niña que despierta mi inspiración. Nos sentimos orgullosos y te vamos a festejar. Hay mucho cafre por el boulevard.
0: ¡Guau, maestro Padilla!
3: ¡Qué bonito!
4: ¡Gracias!
2: ¡Hermosa! Naomi, ¡te queremos! Sí, ahí está tu canción, pero antes una última pregunta. ¡Ustedes!
1: ¡Y nosotros vamos!
3: ¡Arriba!
0: ¡Arriba! ¿Qué hora son, Padilla?
1: Las 6:41. Hoy me voy a reír todo el programa tipo Naomi.
0: ¡Qué bonito! Son las 6:41 ya.
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0: Vamos a salir a una pausita y regresamos. Oye, pero ¿sabes qué? Grábate una nota de voz, dime qué rola te pone pilas, te poden para arriba. Y ahorita, volviendo a la pausa, es la primera que inicia el bloque.
1: Va.
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1: Atención, atención, si quieres pedir dedicada o si quieres mandarnos una nota espectacular en el WhatsApp de La Que Buena, 5551-668-929.
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3: El reloj marca las 6:44.
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8: Piso número 5.
7: Esta semana llega Banda Elemental con el tema Pa' que sepan.
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8: Piso número 4.
7: Esta semana suben los del Roble con el tema Hoja en Blanco.
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8: Piso número 3.
7: Esta semana sube el grupo Frontera con el tema Un Solo Corazón.
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8: Piso número 2.
7: Baja en nuestro conteo Jorge Celedón, Josy Cuen y Jorge Medina con el tema Naturalita.
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8: Piso número 1.
7: Esta semana en la cúspide, Oscar Maidón y Víctor Mendívil con el tema titulado Tú

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6: Hola, hola, buenos días.
7: Yo.
8: Buenos días. ¿Podrías ponerme la canción de Alacrán Musical, la de Por Tu Amor? Y un saludo a toda la banda de Cuautepec, Barrio Bajo, La Pastora.
7: Rolota,
6: por favor, corazón. ¿No?
7: ¿Qué la suena mucho?
9: En esta mañana a las 6:52.
7: Eres el gallucho, ay, no me engañes.
10: 6:52, te salí igual, bebé. Pues es que...

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1: Son las 6:56.
2: ¡Por fin lo logré, muchachos!
3: Sí, son las 6:56.
0: 4 y las 7.

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1: Venga, Mamuchín,
2: la dedicada
1: venga,
2: se fue buscando el sol en la playa. Maíz.
1: Bienvenido, Fernando, ¿cómo estás?
3: Mi buen mamut.
2: Mi querido Fer, buenos días, ¿cómo estás?
4: Dormido, dice el Fer.
5: No, bueno.
2: ¿De dónde eres, mi querido Fer?
3: No, bueno.
5: De aquí, de Ecatepec.
2: Órale, saludos para Ecatepec. Estamos hablando de que tu papá es don Alfonso Álvarez, ¿verdad?
1: ¿El Donald?
3: Ay, como sí. El pato.
2: ¿Y cuántos años cumple Donald Alfonso?
5: Ay, creo que 70 y algo, 60 y algo.
2: ¿Cuántos tienes tú? Ahorita le preguntamos.
5: Yo, 40.
3: ¿Y a qué edad te tuvo tu papá?
5: Como a los 28.
3: Pues entonces tienes 68, Sonso.
5: Más o menos.
2: Bueno, don Alfonso, buenos días.
6: Buenos
2: don
6: días.
2: Alfonso, buenos días. Mi nombre es Adrián Padilla García, el último hombre en traicionarlo sobre la faz de la tierra. Le hablamos de la qué buena. Aquí le presento a Marita Bon.
4: Hola.
2: Al Gallito Martínez.
1: Hola, mi amor.
2: Al Cocodrilo Guzmán.
1: ¡Qué habido!
2: Al Mamucho Padilla. Y entre los cinco le deseamos muchísimas, pero bien hartísimas.
1: ¡Felicidades!
7: ¡Felicidades!
1: ¡Ay, ay, ay! De número barrio en Tacubaya.
8: Ay, ay, ay, ay, ay.

0: Poncho. Sí, porque se llama Alfonso y a los Alfonso dicen Poncho.
1: Claro.
0: Estelas Poncho.
2: ¿Siguen ponchando a los 70?
0: ¿Ah?
2: ¿Eh? ¿Es dura?
3: Don Ponchito, ¿cuántos años cumple el día de hoy?
4: 73.
3: Muy bien, pues su hijo nos había dicho que usted tenía 68, hay un desfase de 5 años. No se preocupe, aquí se lo dejamos porque está dedicada.
5: Es para ti.
3: Adelante.
1: Qué rápido.
6: Hola, pa, buenos días.
4: ¿Cómo estás? Gracias, hijo.
6: Trabajando aquí, llamando para felicitarte el día de tu cumpleaños.
3: Trabajando.
4: Ah, muy bien, hijo. Sí, qué bueno que te aclaraste, hijo. Estoy acostado todavía.
0: Qué rico.
6: Sí, fue lo que dije, a lo mejor no contestar, pero qué bueno que contestaste.
4: Pero es bonita sorpresa, gracias a todos, a la qué buena también.
0: De nada.
6: Y también, para que te la pases bien, y pues ya sabes que te queremos mucho, tus nietos, yo, tu nuera, mi tía y...
0: Oh, ¿sí era o no era?
6: Sí,
4: era. Muchas gracias, hijo, qué bueno que se acordaron de mí.
2: Ya anda juntando felicitaciones. Oye, Fer, acuérdate, es llamada, pero también es regalo, ¿eh?
6: Sí, ¿verdad?
4: Muchísimas gracias.
2: Dice, sí, ¿verdad?
0: ¿Cómo estás, menso, ¿eh?
2: Ay, no.
3: Pues, mi querido don Alfonso, lo felicitamos. Hay una canción que su hijo le quiere dedicar. No sé si quieran agregar algo más antes de escuchar la rola de Para ti, papá.
4: No, pues sí, muchas gracias. Gracias a todos, gracias a ustedes también, a la qué buena, gracias a las... A todos.
3: De nada. Creo que su hijo sí quería agregar algo. ¿Qué pasó, Fer?
6: Sí, al mamú le mandé un poema a las 2 de la mañana.
0: Ah, aquí lo tengo, mira. Señoras y señores.
1: Niños y niñas.
0: Abuelitos y abuelitas.
1: Con ustedes el Guanaturgo de Guanatos.
0: Con este poema que se titula Mi papá es Poncho, pero yo le digo a Alfonso. Adelante.
3: Mi papá es Poncho, pero yo le digo a Alfonso. Él me enseñó a trabajar, me enseñó a ser gente decente. Él me enseñó el buen camino y a vivir como la gente. Fui el primero de sus hijos, fui el que alegrara su hogar. Lo digo por experiencia, nunca te voy a olvidar.
1: Maestro Padilla, de veras, usted viene pero filoso, ¿eh?
2: Sí, romántico ya, también, ¿no?
0: Mira, a lo mejor hoy es ese día del año.
1: Pero,
3: pues aquí está su canción, escúchela con atención, pero antes viene una última pregunta.
1: ¡Ustedes!
2: Y nosotros vamos...
6: ¡Para arriba con la qué buena!
2: ¡Yeah!
1: Son las 7:04 a.m. Oye, ¿quieres una dedicada? Sí. Contáctanos, sí, aquí en la qué buena. 55-51-668-929. 55-51-668-929. Este número es nacional.
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1: Marita, ¿qué hora son?
2: 7:08. Coquito, ¿qué hora es?
3: Las 7:08 a.m.
2: ¿Y el mamuchi?
0: 52 minutos para que sean las 8.
3: No, pero no es de mochi, es de Guadalajara.
1: No, mamochis, dijo.
3: ¿Por eso?
1: Ok.
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1: Jackie Chan.
2: Oigan, muchachos, otra polémica de Emiliano Aguilar. No manches.
3: Se anda echando unos triquis, anda de peleonero.
1: Ese muchacho siempre.
2: Bueno, y esta
1: es la información.
2: Y es que otra vez el nombre de Emiliano Aguilar está dando de qué hablar, pero no precisamente de música. Es que ya ven que se había hecho viral un trend que hasta Sergio Mayer lo andaba apoyando ahí bailando "Yo soy tu Harley Quinn y tú tu Watson". Bueno, hagan de cuenta que pues ahora en esta ocasión no hablamos de música. Durante un festival en Los Ángeles, California, comenzó a circular un video donde se observa un pues una bronquita de Ana que presuntamente estuvo involucrado el hijo de Pepe Aguilar. En las imágenes, o al menos en el video que se hizo viral, en varias ocasiones se le alcanza a ver que se está forcejeando con una persona dentro de ese festival. Hubo gente que intentó calmar la situación, pero en una de esas le tiraron la gorra.
3: Es que, ¿sabes qué? Se le estaba viendo ahí el chicle a la paleta.
2: No manches, yo no sabía, pero sí está bien peloncito el Emiliano Aguilar. Sí. ¿Qué será, Padilla?
1: Mira, yo te podría dar mi opinión, divino, pero como no quiero que venga a buscarme aquí a la radio, echarme bronca, porque la neta es de ese tipo de compas que si algo no le gusta que declare algún medio, luego le tira a tirria.
2: Pero acá sí que venga. Que
1: te digo la neta.
3: Sí, Mamuchis, el barrio te respalda.
1: Te digo la neta, ¿qué pienso yo?
2: ¿Qué?
1: Siento que Emiliano está así bien deseoso de que alguien le dé amor.
2: Oye, cuando se le cayó la gorra, todos estaban diciendo así como en la película de Bob Esponja.
3: Oiga, de tantos enojos, pues cómo no se le va a caer el pelo.
4: A ver, a mí sí se me hace bien triste la circunstancia, la neta, porque de alguna manera, dice Mamut. Mamut dice, necesita amor, ¿no?
1: Claro, apapacho.
4: Le han tirado bullying por todas partes, pero yo me atrevo a especular.
3: Dígalo.
4: Porque también se factura de bien, decíamos hace ratito, ¿no? También se gana de la polémica.
2: Claro.
4: Mismo. Entonces, quién sabe, en una de esas igual y hasta de repente nos echamos un trompo el gallo y yo, no nos pela a nadie. Pero si nos echamos, o si el gallo se echa un trompo con Emiliano, pues seguramente habría mucho click y mucho like.
3: O sea, lo que está diciendo el Coco es que eso puede ser que sea arreglado.
1: Una estrategia.
4: Ajá. Puede ser.
1: Pero yo veo en sus ojitos a un ser humano que necesita apapacho.
2: Exacto.
1: Que necesita amor, que necesita cariño. Y hay unos chingolpazos de amor que el ser humano no lo resiste.
2: Pues la neta.
1: Es el golpe más poderoso, el golpe del amor, gallito.
2: En redes sociales las reacciones no se hicieron esperar. Mientras algunos aseguran que solo fue un malentendido, otros lo critican y dicen que este tipo de situaciones terminan opacando su carrera artística. Hasta el momento no hay una versión oficial del señor Emiliano Aguilar explicando por qué se peleó en dicho festival. La verdad es que circula muchos videos en redes sociales. Sigue siendo una especulación. Y algunos, pues todavía dicen que tal vez lo haga para hacerse viral, que probablemente esto viene acompañado de una canción que va a sacar, porque se le ha visto mucho de la mano con la señorita

0: 628-1033-28929 es el número de WhatsApp y en cabina de...
1: Son las 7 de la mañana con 15.
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0: banda andamos al tiro, oiga.
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2: Oye, hermano, pues justamente por eso hacemos esta dedicada. Va a ser una dedicada doble, porque una es para felicitarte por lo del Día del Abogado, que fue en días pasados, pero que no lo queremos dejar pasar porque eres el abogado de casa, carnal, y porque te queremos mucho, el Ru abogado, y oye,
3: es recíproco.
2: También para saludar a tu prometida Diana, ¿verdad?
3: Y aquí está en línea ella también.
2: Caray, Dianita, buenos días. Dianita Zambrano.
4: No, bueno, más lejos, no te podemos.
5: Oye, también, hola, buenos días,
4: también es abogada Dianita Gallito.
2: Dianita, abogada, ¿verdad?
5: No.
2: No, ¿cómo no? ¿Del amor?
4: ¿A qué te dedicas tú, Diana?
5: Abogada del amor nada más.
2: Abogando por su marido, siempre lo anda salvando ahí de varias patrullas.
4: No, dejes de grabar.
5: No, dejes de grabar. Sí. No, sí, siempre ando
2: detrás,
5: corriendo detrás de Rubén, detrás de cámara.
2: Oye, pues.
5: Ahí nos andamos quedando.
2: Pues aquí está el abogado de la que buena, Ru Abogado, y esta dedicada
4: es para ti.
2: Para ti, para ti. Adelante, Ru. Dile lo que quieras a Dianita, carnal. Adelante.
3: Diana, te la dedico con mucho cariño. Y pues solo quiero que lo escuches, lo disfrutes y podamos pues compartir aquí también con mis queridos amigos de la Que Buena, el público, y que disfruten también esta canción.
2: ¿Te quiere dedicar la canción?
5: Muchas gracias, amor. A ver cuál es.
2: Es la de Regalo de Dios de Julión Álvarez. Dianita, ¿tú qué tienes que decirle a Rubén?
5: Amor, te amo mucho. Feliz Día del Abogado. Te celebro todos los días desde que me levanto y me duermo. Te amo.
4: ¡Ay, qué chido! Desde que Dios amanece hasta que se duermen, le estás celebrando al Ru.
2: Yo hace poco platicaba con Diana. Y la neta es de que, o sea, yo le comentaba, oye, estás cañona de estar ahí con el Ru y meterle también kiwis para que no se le echen encima los azules. Y la neta es de que estás cañona, Diana. Qué padre que los dos han encontrado el uno para el otro, porque también a Dianita le encanta el borlote, igual que al Ru. Y pues, hermano, siempre por una buena causa, no nada más por hacerlo, siempre por ayudar al ciudadano. Ya está con tu patrulla armada y todo el cotorreo.
3: Hermano.
4: Pues después del choque, ¿cómo no? Ru, tienes que ver qué haces al carro, hermano.
2: No, es una camioneta nueva. Digo, si estuvieras pendiente a las redes sociales del Ru.
4: No, me refiero al video que yo vi del choque.
2: Cállate los ojos, Alejandro.
4: Ay, perdóname, te paso tu fan número uno.
2: Tiene una camioneta nueva que rotuló ahí la Ru Abogado Patrulla. Quedó perrona, carnal. Muchas felicidades por todos los logros que
4: perdóname,
2: han hecho.
4: Perdóname, Ru.
3: Para ayudar al ciudadano.
4: Perdóname, Ru, que te pregunte, pero si rotulas un auto, ¿no está mal eso?
3: No, porque no contiene insignias de la policía. No es simulación de vehículo oficial. Sabes que pues no cumple con las características propias de una patrulla. Así yo la nombro, así la nombramos en este momento, porque pues es un vehículo verde fosforescente con las frases como una vez más ayudando al ciudadano, que estamos juntos luchando.
4: Ah, ya la vi, estoy justamente aquí enseñando el gallo.
6: Esa perrona,
2: cero corrupción.
3: Ahí en la cajuela tenemos costalitos para bachear, traemos gato hidráulico para en caso de que pues tengamos que ayudar al ciudadano, pasacorrientes, una batería, kit de primeros auxilios.
6: Dice el Ru que nomás acepta mordidas, pero de su prometida. Andale. Son las únicas mordidas que acepta.
4: ¡Ay! Y al cuello, dice, y al cuello.
2: Dianita, ya no te molestamos más. Te vamos a dejar tu canción aquí para que la escuches por el teléfono. Ru.
5: Perfecto, muchísimas
3: gracias, hermano. Allá todos en cabina, todo el público que me escucha, gracias por siempre darme ese abrazo, ese apapacho y esa patadita que siempre se necesita todos los días.
2: Ru, y aquí suena
3: La Que Buena.
2: Gracias, Diana, te mandamos un fuerte abrazo. Son las 7 de la mañana con 27 minutos. Esto es Pa' Arriba con
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4: Felicidades por la patrulla que no es patrulla, pero que sí parece patrulla.
5: ¡Mira, cállate mejor!

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1: Hoy presentamos la reflexión de Galileo Galilei. Se cuenta que alguna vez alguien le preguntó a Galileo Galilei, el famoso inventor y personaje renacentista, ¿cuántos años tiene usted, señor Galileo? El que es considerado hasta el día de hoy como el padre de la astronomía moderna y de la física contestó, tengo de 8 a 10 años más o menos. Para los ahí presentes fue algo muy difícil de comprender, considerando su larga barba blanca. Quienes presenciaban la escena quedaron atónitos, obviamente sorprendidos, con cara de que no entendían nada. Entonces Galileo Galilei les explicó, tengo en efecto unos 8 o 10 años, que son los que me quedan de vida. Los vividos ya no los tengo, ya no cuentan. Así como no se pueden gastar las monedas que ayer gasté. Tremenda frase, demoledora. Una especie de knockout emocional que de inmediato despierta infinidad de preguntas y muchas reflexiones, al menos en mi cabeza. La de un hombre que acaba de pasar el umbral de los 40 años y que por ende ha empezado su inevitable cuenta regresiva. Así que el día de hoy te invito a que valores y atesores todos los años que te quedan por vivir en este mundo, porque nunca sabemos cuántos más van a ser. Esperemos que sean muchos. Preocúpate más por los que vienen y no por los que ya pasaron. Disfruta todos los días de tu vida como si fueran el último, mientras llega tu cumpleaños y celebra. No importa si es de día o si es de noche.

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1: Son las 7:36.
2: Las 7:36 viene la hierba se movía. ¿De qué quieres tu hierba? Pídela. ¿Qué número, mamuchín?
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4: Se graba la hierba.

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2: Vamos a ver de qué la del día de hoy, mi querida Marita.
3: Muy buenos días, hijos de la mañana. Saludos desde Tonalá, Jalisco.

0: ¡Échate otro!
1: Quiero una hierba, se movía acá para los que llegan al trabajo y llegan medios dormidos nomás porque es lunes.
2: Con que se laven los dientes, con eso hay.
3: ¿Qué

0: sí, no, la verdad, sí tengo.
1: No me dejes de hablar.
2: Oigan, límpiense la lagaña cuando vayan al trabajo, aunque sea.
0: Sí.
2: Un chiquito.
3: A ver, ¿qué? Aquí suena la Qué Buena 97.1.
0: Otro de Guanajuato.
3: Buenos días, hijos de la mañana. Quiero una hierba, se movía del orgullo que se siente de ser mexicano. Saludos. Uy, y bendiciones.
0: ¡Qué bonito tema! Este sí es tema más.
1: No es tema.
0: Venga, suele.
2: Tema.

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4: Si te grabas una nota de voz ahorita en el WhatsApp de La Qué Buena y nos dices qué rola te pone para arriba, te la complacemos al regresar de la pausa, solo por
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5: Son las 7:44. 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
8: Se cree que el partido jugado en Argentina entre Claypool y Victoriano Arenas fue el encuentro con más expulsados en la historia de fútbol. En total, fueron 36 las tarjetas rojas que sacó el árbitro Damián Rubino tras la batalla campal que se desató en la cancha una vez finalizado el partido. No se salvó nadie, ninguno de los jugadores en el terreno de juego ni los reservas en el banquillo.
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8: Se cree que el partido jugado en Argentina entre Claypool y Victoriano Arenas fue el encuentro con más expulsados en la historia de fútbol. En total, fueron 36 las tarjetas rojas que sacó el árbitro Damián Rubino tras la batalla campal que se desató en la cancha una vez finalizado el partido. No se salvó nadie, ninguno de los jugadores en el terreno de juego ni los reservas en el banquillo.
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1: Sí, bueno, bueno.
2: Buenos días, hijos de la mañana. La rola que me da para arriba es Mi Buena Suerte de los Tigres del Norte. Si me pueden complacer con esa, porfa.
3: Se la ponemos.
2: Saludos
3: claro,
2: de sí. Villahermosa, Tabasco. Se la aquí compra. 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
4: Ya no me dejó hablar, yo dile algo.
1: A ver, vas.
3: Son las 7.54. Vamos, chin.
4: Efectivamente.
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1: ¿Qué hora son, Marita Bon?
2: 7:57.
1: Casan Adrián Padilla.
0: 3 minutos y serán las 8.
2: ¿Qué hora es, Coquito?
1: Las 7:57.
2: ¡Gallito!
1: Ya viene el Sabías Qué.

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1: 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Me gusta la Cumbia Live. ¿Listos para jugar? Vamos a buscar participante. Márquenos ahora mismo en vivo 5551-668-929. Ahí tengo llamada. Bueno.
2: Hola.
1: Hola. ¿Cómo te llamas?
2: Diana.
1: Mi amor, Diana, ¿serías tan amable primero que nada sacudir garganta? Así de... Sí, porque se te apareció el fantasma de Lolita Yala, mija. ¿Qué trans?
2: Ya quedó.
1: ¿Lista para jugar?
2: Lista.
1: Por 100 pesos te pasa el mamuchín. Tu primera pregunta está buena, entonces.
3: Comida de arte culinario en México. Por 100 pesitos, dime el nombre de la semilla que habitualmente se le pone encima al mole poblano.
1: Ok.
2: Ajonjolí.
3: ¡Es correcto!
1: ¡Ande!
3: Mira,
1: mi mamá de mí.
3: De todos los moles.
1: Fíjate, que es lo que yo pensé que te decían, el molito.
3: Órale.
4: Mamuchis, le hubieras preguntado qué es lo que hay ahí en la chelita del fin de semana.
0: Ándale, el garapiñado.
3: Ándale, sí, el chamón.
0: Le sigues hoy, ahí te quedas,
1: hija. Ok, si vas por 200 hoy te quedas, aún conservas comodín.
2: Voy por 200.
1: Por 200 pesos te paso a Marita Bon.
4: Hola, hermosa. ¿Ya te sacudiste la garganta?
2: Ya.
4: Oye, yo quiero que andes muy pilas porque luego andamos cobrando y ni siquiera cobramos lo que deberíamos. Entonces quiero que esa cabecita esté rodando. Ahí te va un cálculo mental, ¿lista?
1: ¿Ella cobra?
4: Sí, las mujeres facturamos, ¿verdad, Morsa? Dice más o menos, creo que no. A ver, ahí te va tu cálculo mental, hermosa. 9 por 6 más 5. 9 por 6 más 5. ¿Cuánto?
2: 59.
4: ¡Eso!
1: ¡Sí! Pues también, como a 200 se lo pone de primaria.
4: No pasa nada.
1: Nena, vas por 300.
4: El Coco ni siquiera se sabe la tabla del 9.
1: Pregúntame lo que quieras. Te reto, pregúntame rápido.
4: Vas a ver, ahorita es momento de la Dianita. Ahorita es tu momento. Hermosa, ¿quieres un poquito más?
1: Vas por 300 o ahí te quedas aún conservas, como di.
2: Vamos por 300.
1: Gayufi Martinufi va por 300, varo.
0: Mi amor, te doy una palabra, me tienes que cantar una canción donde venga esa palabra, ¿ok? ¿La quieres fácil o difícil?
4: Gallito.
2: Gallito bebé, dime la fácil.
0: Amor, dímela cantando con la palabra. ¡No!
2: Que ya no extraño como antes tu ausencia. Porque aún disfruto aún sin tu presencia.
3: Ya no queda esencia.
4: Le metió mucho sentimiento.
1: ¡Sí!
4: ¡Sí!
2: ¡No!
1: Venga, ya llevas 300. Aún conservas comodín. Vas por 400 o ahí te quedas.
2: Ahí me quedo ya.
1: No, juégale por 400, mija. Toma, ni la mano llevas, tranquila.
4: Tienes un comodín.
1: Ponte un 500 de meta, aunque sea, mija. No seas pichicatera. ¿Sí o no?
2: Ok, vamos por los 300.
1: Por 400, mi amor. No vas por, vas por 400. Tienes que decirme cómo se llama y quién la canta. ¿Lista?
2: Lista.
1: Va, nena, tienes que decirme cómo se llama y quién la canta. Adivina la canción.
5: Voy a querer la bonita. Cinco.
2: A la antigüita. Con Edén Muñoz.
5: Tres.
1: No, mi amor.
5: Dos.
1: No, rápido, cámbialo, cámbialo, rápido. Sí, sí, pero ya lo dijo fuera de tiempo. Yo digo que sí, pero que ya no tenga como dije.
4: El Edén Muñoz canta esa canción. Ya sé que viene de calibre 50, pero no, en un concierto
1: pero específicamente
4: de
1: específicamente aquí no califica.
4: No especificaste. Sí, te estoy defendiendo, hermosa.
1: Sí se especifica, ¿sí? No te preocupes. Ok, sí. Yo digo que sí, pero ya sin comodín.
0: Yo también digo que sí, va. Pero sin comodín.
1: Vaya, no hay comodín, nena. ¿Vas por 500 o ahí te quedas?
2: No, ya me quedo.
1: Pégale por 500.
0: Ándale, amor.
2: No, ya.
1: 500 y va el mamucho, nena.
0: Y luego el Padilla las pone fáciles. El de fútbol.
1: Bueno, 600 y va el gallo.
0: Ándale, amor.
2: No, Marita. Ahí me quedo.
3: Ya me conocí.
1: Bueno, 700 y voy yo.
2: No, ahí me quedo.
1: Bueno, va 1000 y va el gallo.
0: Venga.
2: No, ahí me quedo.
1: Bueno, va 1400 y voy yo.
0: Ándale, mija, voy yo.
1: Bueno, ya. 5000 varos y voy yo.
2: No, me quedo ahí.
1: ¿5000?
2: No.
1: Nena, ¿qué vas de 400 pesos a 5 mil pesos? ¡Juégale!
4: No, se va a quedar 5 mil.
0: ¡Cámara ganadora de
6: 400 pesos!
1: Pero que conste que despreció 5 mil.
6: ¡Lo dejaste!
1: Porque...
6: te lo digo yo.
1: ¿Quién es
6: la chica?
0: Oye, hermosa, y tú y nosotros vamos.
2: Para arriba.
0: Eso.
4: Ya.
1: ¿Corazón, Marita?
4: Son las 8:07.
3: Eso. 8:07.
4: ¡Ay, suela esa!
0: ¿Qué? ¿De quién te acuerdas con esa canción, Marita Bon?
4: Ay, ¿para qué les digo que se me antoja?
1: Nomás te cuento que
4: dale,
1: es julio.
4: Dale, súbele.
1: Y sí se anda trepando ese aro, dice.
0: Estamos en su mes. Y es la arrolladora.
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0: Es el momento del ¿sabías qué?
1: Muchachos, yo les tengo una pregunta. Yo no sé por qué a mí a veces me pasa que nomás veo un hombre, me ilusiono y me decepciona. Díganme, por favor. No sé qué hacer en este momento, mi corazón está roto. Y así como el mío, también el de muchas y muchos. ¿Por qué? Porque hay un chorro de mexicanos decepcionados con esto que pasó con Erling Haaland. Ese güerito que jugó en el Manchester, el que se parece al Thor. Ese.
2: Claro, el vikingo jugador.
1: Exacto, se parece más a Majin
2: Buu que al Thor.
1: A ver, yo necesito un consejo de hombres. Ajá. ¿Será que nosotros lo idealizamos tanto en redes sociales que nosotros pensamos que él solito iba a cargar con el peso de cargar a Noruega en este mundial? Porque la verdad es que nos vendieron por una parte el cuento de que el vato era una máquina imparable, rompiendo récords, metiendo goles a todo mundo. Pero bueno, claro, así que chiste. ¿Por qué? Porque antes lo tenían lleno de delanteros, bien acá, un equipo bien fuerte. Y bueno, ¿qué pasa cuando él empieza a cargar el peso de todo el equipo? ¿Será que lo que vimos en el mundial ahora nos quedó claro que pues una cosa muy distinta es echarte al hombro a todo un equipo que nomás no da una? ¿O que el que es perico donde quiera es verde? O sea, al final del día,
2: opinión. El Haaland es de los delanteros más infalibles del mundo.
3: Ajá.
2: Pero enfrente tenía a Harry Kane, ¿quién es el número uno?
3: Sí, Padilla, ese no nos importa ahorita en redes sociales. Yo no vi ningún meme de Harry Kane.
4: Yo tampoco.
3: O sea, yo vi imágenes virales del señor Haaland. Yo vi que lo idealizaron mucho diciendo que él iba a vencer prácticamente.
2: Sí, pero yo nomás le estoy respondiendo a Marita.
4: Yo inclusive vi un video en donde mete gol en una marometa hacia atrás invertido con recargón de Pompi y pata
2: la portería. Con inteligencia artificial.
3: Inclusive hicieron su canción esta de que está de fondo.
5: Oh,
4: con la tigresa del Oriente.
3: Sí, mira, y aquí la tenemos.
6: No es humano, es Haaland. Haaland, Haaland, es de otro planeta, mete muchos goles. Ja, ja, ja, Haaland.
3: Oye, esa fue la versión de la tigresa, pero también hicieron su versión en banda.

0: hecho, ahí está Julio Aro sonando de fondo. Oye, y ahí no para porque hasta la versión duranguense sacaron.
1: Oye, yo nada más quisiera hacer un apunte rapidísimo.
0: Sí.
1: Oye, ¿la Tigresa del Oriente sigue vigente?
0: Sí, no más.
1: Pero ya se escucha.
2: Ay, ay, ay,
1: ay, ay, como...
2: ay, ay, ay,
1: ya se oye muy cansado.
3: Como Linnea.
4: A ver, ahora quiero saber su opinión. ¿Será que nosotros lo idealizamos demasiado? Me idioticé más bien. Lo idealizan.
3: Mira, Haaland es 100% infalible como futbolista, pero 1000% como carisma.
0: A ver, yo siento...
3: cae bien. No, es un vato que
1: es simpático. ¿Sabes quién está mucho más chido que Haaland y se parece un montón?
4: ¿Quién?
1: Su hermana.
0: Sí.
1: ¿Ya vieron las redes sociales de su hermana también?
3: Oye, Carmela.
0: Sí. Yo siento,
1: Padilla,
0: que como que se pusieron celosos dos. Haaland. Siento como que se pusieron celosos dos que tres de ahí del equipo de este señor.
1: No,
0: ¿sabes por qué? Sí. Porque tuvieron varios chances de pasarle el balón para poder apuntar así a la portería y no se lo mandaban.
3: Igual que con Ronaldo.
0: Hacía corajes y hacía muinas, baby mix, retáchamelo. Oye, hacía como que muina el muchacho este porque la neta no le pasaban el balón. Y mucha gente especuló en redes sociales, inclusive una chica también youtuber que se llama Brenda, es una viajera, no recuerdo su apellido, esta chica hizo ahí un comentario, lo mismo, que detectó como que había cierta envidia de que le empezamos a dar cierta viralidad en redes sociales a este muchacho Haaland y que también idealizamos y pensamos que iba a ganar. Ahora empezaron a salir los memes de, pues ya, perdió Noruega, ya perdió México, ya nomás queda pensar que no gane Argentina. ¿Por qué? No lo sé, pero es lo que traen ahí en Argentina.
1: Claro, lo que pasa es que también hubo insultos muy feos de la prensa argentina hacia el pueblo mexicano. Eso lleva para allá. Pero específicamente hablando de lo que tú decías, es que es bien cierto. La neta es que de repente todo el mundo sintió que Haaland era como la gran figura de este mundial. Y obviamente sus compañeros dijeron, ay, chisachis, los

0: otra cosita, Mamuchis, ¿qué dices?
1: Pues mire, yo había dicho que Noruega iba a ser campeón del mundo y que Haaland iba a ser campeón de goleo, pero la neta, lo que vimos ahí es que no es lo mismo enfrentarte con Holanda que enfrentarte con Inglaterra. Pero los niveles van aumentando conforme se acerca la gran final del mundial. Entonces, hay niveles. Perdóname que lo diga, Marita. Ay.
2: Pues vamos a ver entonces, pero todo esto sucedió
3: en un día como hoy.
2: Corazón, Marita.
0: Son las 8:16 minutitos. ¿Sabías qué?
1: Gracias, ¿sabías qué?
4: Esto es para arriba.
3: Tiempo de corte comercial, regresamos rapidísimo, hay mucho más. Y por cierto, hablando de eso, mención honorífica. Qué recibimiento a Cabo Verde en su pueblo. Felicidades.
1: Son las 8:16. Vamos a un corte. ¿Jalan o qué?
0: Yo dije, jalamos.
3: Yo dije, estoy hablando del mamut, pero no era Cabo Verde, ¿no?
1: ¡Qué bueno!
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1: Son las 8:28.
2: 8:28, México.
0: 32 minutos y serán las 9.

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1: Mamuchino, ¿cómo se juega?
4: Primero, marcar al 5551-668-929. Luego, la pregunta del Mamucho Padilla. Luego, cantar una canción con la palabra que te ponga el gallito. Luego, el teorema de Pitágoras de Marita. Y por último, adivina la canción con el Coco.
1: Arre, vamos a la línea. Bueno. Bueno.
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1: Hola, muñeco, ¿cómo te llamas?
5: Richard.
1: ¿Es mi Richard? ¿Listo para jugar?
6: ¿Es Richard o es Ricardo?
5: Venga.
1: Es Richard, pero está bien Ricardo. ¿De dónde eres, carnal?
5: De Guadalajara.
1: Va. Tierra guanatense, los primeros 100 varos en las manos del Mamucho Adelaida.
4: Dicen que los Ricardos, nadie les dice Ricardo, son Richard. Y a los Jorges, todos les dicen George. Richard y George. Pero bueno. Richard, por 100 pesitos, dime, ¿en qué tres países se van a jugar los partidos inaugurales del Mundial 2030?
1: Ay, no seas payaso.
4: ¿Sí? Ya es muy famoso.
5: ¿Es Portugal?
4: No.
1: ¡Dos! Ya ves, te dije, no seas payaso, ya perdí el comodín.
4: Los tres partidos inaugurales.
1: A ver, carnal, ¿quieres más tiempo o quieres otra pregunta?
5: ¿Cuánto pregunta?
4: En Uruguay, en Paraguay y en Argentina.
1: ¿Cómo? ¿Ahora el Mundial va a ser en tres de esos
4: otra
1: vez?
4: Los tres primeros partidos iban a ser porque es de centenario. En Uruguay, en Paraguay y en Argentina. Ya después se van para Marruecos, para España y para otros lados. Pero los inaugurales van a ser ahí.
1: Órale, ¿okay? Qué loco.
4: Ahí te va, por 100 pesitos, dime. ¿Cómo se llama la hija de Silvia Pinal?
1: Y ya perdió.
5: Cinco.
4: Una de ellas. La que quieras.
5: ¿Qué mal?
1: ¿Tres? ¿Qué mal eres? Sí.
4: ¿Cualquiera?
1: ¿Qué mal hijo?
5: ¿Qué
4: sí, correcto. ¡Felicidades! Ni porque lo tienes aquí en masculina.
1: Dale, qué guapetón y panzón. Ok, ya llevas 100, pero ya no tienes comodín, vas por 200 o ahí te quedas. Para como te vi, carnal, y para como te siento, ya mejor vete con tus 100 varos.
5: Ah, venga, vamos a darle.
1: ¿Sí vas por 200?
5: Sí.
1: Cámara, por 200 pesos y ya sin comodín, maritepona.
6: Oye, a mí me cayó muy bien. Y el Mamuchis como que se pasó de lanza.
1: Se ve tu mal gusto de amistades.
6: Ahí nos vamos, un cálculo mental bien rapidito, bien sencillo, ¿te late?
5: Venga.
6: 3 por 4 más 9.
3: 5.
5: 21.
6: ¡Eso! Así ya.
4: ¡Correcto!
6: 200 varitos.
1: De primaria.
6: ¿Y qué tiene?
1: Ella va 200, mijo. A ver qué sigue. 208. Va, mi rey, ya. Va. Tranquilo. Llevas 200, ya no tienes comodín. Vas por 300 o ahí te quedas.
5: Vamos por los 300.
6: ¡Eso!
2: Mi rey, te doy una palabra. Me cantas una canción donde venga esa palabra. ¿Fácil o difícil?
5: Échame la difícil. ¿Qué le
2: haces? Ok, amor.
4: Gallito,
2: ahí te va. Dímela cantando con la palabra. Silencio.
3: 5.
2: Silencio.
3: 3.
1: No digas nada.
3: 2.
5: Silencio.
4: Ya perdiste.
1: Mijo,
6: quédate en silencio.
1: Estaba la de Chávez.

0: sé cómo decir.
1: Tu silencio.
0: Se me hubiera silenciado es que, nunca. A ver, ¿dónde, y estar dónde, silenciando, dónde no.
2: Silencienlo a él, por favor.
1: Que lloran en silencio por tu amor. Adiós, sí, es cierto. Ay, Padilla.
2: Chulo, por más que dice, no te pude ayudar.
0: Le dimos tres ejemplos.
1: 8:35.

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1: Corazón Marita.
2: 8:38.
3: 8:38, México.
0: Efectivamente, 22 minutos para que lleguen las maduritas a las 9.

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1: Ya llegó, ya está aquí.
2: Ella es
1: Ivette Parga Ávila.
0: Y vos soy Puras Buenas.
2: Hola, Ivette.
3: Hola, ¿cómo están? Muy buenos días, Gallito, Coco, Mamut. ¿Cómo están? Muy buenos días aquí en Parriba.
4: No se acuerda de mi nombre, ya la vi,
3: Marita.
4: Sí, es que yo estaba... ¿Sabes qué? Es que voy a hablar de Morita. Entonces yo... Marita y Morita. Yo no me voy a equivocar. Y sí me equivoqué, pero es cosa de irnos acostumbrando.
3: No pasa nada, hermosa. Cuéntanos, ¿qué pasó con el Morita?
4: Oye, pues feliz porque en esto que es las buenas noticias, pues siempre hay que destacar a las figuras que nos enorgullecen y que van brillando, ¿no? Si bien nos quedamos como con esa sensación de que México pudo hacer más, no se pudo, pero siempre hay alguien que brilla, que va destacando y que se vuelve un fenómeno. Y en este caso, pues Gil Morita, que tenemos Morita para rato si sigue su carrera así de bien, de consistente, concentrado, sí, y con los apoyos que merece. Porque si no, pues no, o sea, no sabemos qué va a pasar. Ahorita es el gran fenómeno y toda la gente está como muy puesta el ojo en él.
5: Cuentan que estuvo en el partido con...
4: De Noruega.
5: Sí, ajá. Y que estaba con la representante del Hala.
4: Ah, exactamente, porque mira, como siempre, Coco, ganándome mi...
5: Pensé que...
4: Ay, de veras, Coco, ay, de veras.
5: Perdón.
4: Ahora sí, Baby Mix, unos buenos que se escuchen. No, pues fíjense que, hablando de Morita, pues él tiene 17 años y se convirtió en el jugador más joven de todo el Mundial de las 48 selecciones. Ya hizo historia al ser el más joven de todo el Mundial. Después, en ser el segundo más joven en debutar como parte de la alineación con la fase de grupos, solamente antes de él están nada más ni nada menos que Pelé. O sea, por 20 días de diferencia del debut de 17 años y tantos días de nacimiento, pues le gana solamente por 20 días Pelé y después sigue Mora debutando en esta fase de grupos.
5: Qué
4: de
5: loco,
4: un mundial.
5: ¿No?
4: O sea que tenemos ahí...
5: Codeándose con los grandes
4: y teniendo estos riesgos. Hay Mora para rato. Fue muy peculiar que justamente ahora que terminó el mundial, pues también él se tenía que graduar de la prepa.
5: Claro.
4: No pudo ir a su ceremonia de prepa allá en Tijuana, pero le hicieron una figurita de cartón, ¿no? Para tenerlo presente y además le rindieron homenaje y reconocimiento a todos sus compañeros. ¿Qué va a seguir con Morita? Bueno, pues él dice que quiere seguir estudiando. Su papá, exfutbolista, también ya adelantó que probablemente sea administración de empresas. Ahora mucho el rumor de que qué va a pasar con él en su carrera, si se queda en México, si se va a Europa. Bueno, tiene un contrato firmado con Xolos hasta el 2029 que se tiene que respetar, pero por supuesto que se puede comprar y puede ser una transferencia internacional, pero esto no estaría ocurriendo este año porque Morita cumple 18 en octubre, entonces se tienen que esperar a que tenga la mayoría de edad para poder hacer las negociaciones y poderlo trasladar al extranjero. Se dice que ya equipos de España, de Inglaterra, varios de Europa ya lo tienen en la mira y seguramente esto se cerrará.
5: No, pues...
4: Por lo que tú decías.
5: ¿Cómo no? La actriz inglesa esa que también le posteó en sus redes sociales, subió la foto de la graduación para agradecer a los chavos, y una actriz, no recuerdo el nombre, de una serie inglesa, le dijo, come to Liverpool.
4: ¡Oh! ¡Quieres el colágeno!
5: ¡Babies! Le dije
4: que
5: yo.
4: Hasta novia inglesa podría ya tener.
5: Oye, Morita. Y la morra bonita, ¿eh? Uh-huh. No con tantos barros como el Mora.
4: Y tiene muchos seguidores. Pues bueno, es un joven. Ahí nos queda claro que es un jovencito, un adolescente.
5: Yo no lo digo de mala manera, ¿eh?
4: No.
5: Todos tuvimos acné. Yo, por ejemplo, tuve mucho acné de morro.
1: ¿Qué traes con los de los barros? Mira, yo te voy a decir una cosa. Creo que el Morita fue y terminó siendo el Peter Parker de este mundial, ¿no? Porque así el señor Stark reclutó a Spider-Man, era un morrito y de repente lo aventó con las grandes ligas, ¿no? A pelearse con el Capitán América.
5: Stark.
1: A aventarse con... entre el acné y el chiste de abuelitos, ya no sé a cuál irle, de veras.
5: Ya me voy, hombre.
1: Pero está bueno el chiste.
4: Está bueno. Bueno, pues ya que hablas de abuelitos, también de lo que más... bueno, no porque sea un abuelito, sino por la diferencia de edades.
1: Claro.
4: La que mucho se popularizó estas historias de Don Memo y Morita, ¿no? Ahora con la red y que enternecieron los consejos.
5: Don Memo, ya me
4: sí,
3: ¿A poco no bien
4: hermosa,
3: tierno?
4: Hermosa, es que hay para gustos. A algunos sí les gustan sugars y a otros les gusta colágeno.
5: Oye, pero
4: y
5: aparte, ya se quedó porque elegir. Ya le dicen mucho Don Memo.
3: Don Memo. Ya es Don Memo. Y el mismo Morita en los mensajes que le contesta a través de redes sociales le dice, gracias Don Memo, ¿no? Entonces, ellos, esto que surgió como en redes sociales, ellos mismos lo tomaron como propio, ¿no? Y entonces ellos mismos empezaron a grabarse en la concentración, esto que dices, ya voy a dormir al niño, ¿no? Y le llevaba sus crayolas y sus cuadernos para iluminar.
5: Se vuelve una historia así como de Jedi y su Padawan. Está claro, padre,
3: pero
5: está
3: muy
5: bonito.
3: Bonito, o sea, porque Memo Ochoa con 40 años, con 6 mundiales, Morita con 17 años, empezando su primer mundial y tener ese apapacho, ese consejo y sobre todo de esta forma muy paternal, creo que sí es algo que muy lindo que nos dejó este mundial. Y ahora lo que decías, para que no se nos va a acabar el tiempo y no mencionarlo, esto de si se va o no se va a Europa, bueno, pues seguramente se va a lograr porque la que está llevando su carrera es Rafaela Pimenta. ¿Y quién es Rafaela Pimenta? Es una brasileña, representante de jugadores, es una gran empresaria, es abogada, le sabe al negocio y es representante también de Santi Jiménez y de Haaland, entre muchos otros futbolistas.
5: Voy a eso. A ver, en su momento Messi, cuando fue fichaje de Barcelona, fue fichaje infantil. Se lo llevaron como fichaje infantil y la preparación la hizo allá, en España. Así que de eso de que no se puede ir hasta los 18 como un fichaje internacional, no. Pero el preconvenio puede ocurrir y que de que se lo pueden llevar, de que se lo pueden llevar, de que se paga más.
3: El que paga
6: billete, papá, billete.
3: Y de seguro de por medio una gran cantidad de dinero.
5: Y una prima.
3: Por supuesto. Pero ¿qué más ha logrado Morita? Pues una trascendencia en redes sociales inusitada. Es de los jugadores a nivel mundial, de todos los que estuvieron en este mundial, que más seguidores obtuvo durante el mundial. Y terminando el mundial, es el seleccionado con más seguidores tan solo en Instagram que todos los demás seleccionados. O sea, que Memo Ochoa, que Santi Jiménez, que Raúl Jiménez.
5: ¡Que Quiñones!
3: Tiene más seguidores. Y no solo eso, tiene más seguidores que todo el Club América y todo el Club Chivas, que son los equipos que más.
4: Ay, no te metas
5: con las Chivas, no te metas, ¿eh?
3: Claro. No, yo
5: esta
3: no
5: me mesa es Chiva, cuidadito con lo estás
3: yo
5: diciendo.
3: Yo no me estoy metiendo, que yo vengo humildemente como territorio Pumas y ok, perdieron otra vez el amistoso de ayer. Pero bueno, ni modo, tengo que defender.
1: Tendrá más seguidores, pero no creo que más dinero que el Quiñones. Y todo esto sucedió
7: en un día como hoy.
3: Ya lo tendrás.
7: Síguela en todas sus redes sociales como @IbetParga.
1: Sí, pero ahorita no.
5: Y ya tiene novia.
3: No.
5: Ya tiene novia Morita.
3: Oye, el Morita.
5: Pues que se espere para las inglesas.
3: Su primer amor. 17 años.
1: Ahora sí que ahorita anda con todo el chile Morita. 8:49.

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1: Esto es pa' arriba.
2: Tiempo de la pausa, gracias a la cadena, aquí se desconectan Guadalajara Puras Buenas, Ciudad de México Retro Maduritas. Quédate con nosotros, te complacemos con la primera madurita.
3: Ayosito, bebé.
0: Son las 8:52.
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6: Peso Pluma pierde casi un millón de pesos tras apostar por la victoria de México. El cantante Peso Pluma perdió $50,000, aproximadamente 872,000 pesos mexicanos, tras apostar a favor de la victoria de la selección mexicana en su partido contra Inglaterra. A través de sus historias de Instagram, compartió una captura de pantalla en la que mostraba su apuesta realizada en la plataforma Polymarket, con la expectativa de obtener una ganancia de $157,951 si México lograba avanzar. Sin embargo, la derrota del tricolor provocó que la apuesta quedara invalidada y el cantante perdiera el dinero invertido. La publicación se viralizó rápidamente en redes sociales, donde hubo algunos usuarios que destacaron el apoyo y la confianza de Peso Pluma hacia la selección mexicana, mientras que otros reaccionaron con humor ante la considerable suma perdida tras la eliminación del equipo. Emiliano Aguilar sorprende al cantar uno de los temas de Pepe Aguilar. El cantante volvió a llamar la atención al interpretar Por Mujeres Como Tú, uno de los mayores éxitos de su padre, Pepe Aguilar, a pesar del distanciamiento que ha reconocido mantener con él desde hace varios años. A través de un video publicado en sus redes sociales, el cantante apareció cantando el tema desde un automóvil y expresó su admiración por la canción, un gesto que sorprendió a sus seguidores al dejar de lado por un momento las diferencias familiares. Escrita por Enrique Yáñez Guzmán, Fato, y lanzada por Pepe Aguilar en 1998, Por Mujeres Como Tú es considerada un clásico de la música regional mexicana. La canción aborda el arrepentimiento y el desamor desde la perspectiva de un hombre que reconoce haber perdido a la mujer que ama por miedo, orgullo e inseguridad, convirtiéndose con el paso de los años en uno de los temas más representativos del cantante.
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7: Son las 9:11.
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2: Son las 9:22.

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6: Son las 9 con 30 minutos.
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17: Esta semana llega Banda Elemental con el tema Pa' que sepan.
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0: Piso número 4.
17: Esta semana suben los del Roble con el tema Hoja en Blanco.
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0: Piso número 3.
17: Esta semana sube el grupo Frontera con el tema Un Solo Corazón.
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0: Piso número 2.
17: Baja en nuestro conteo Jorge Celedón, Josy Cuen y Jorge Medina con el tema Naturalita.
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0: Piso número 1.
17: Esta semana en la cúspide Oscar Maidón y Víctor Mendívil con el tema titulado Tú y Yo.
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20: Son las 9:38.
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4: Esta semana llega Banda Elemental con el tema Pa' que sepan.
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4: Esta semana suben los del Roble con el tema Hoja en Blanco.
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4: Esta semana sube el grupo Frontera con el tema Un Solo Corazón.
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4: Baja en nuestro conteo Jorge Celedón, Josy Cuen y Jorge Medina con el tema Naturalita.
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4: Esta semana en la cúspide, Oscar Maidón y Víctor Mendíbil con el tema titulado Tú y Yo.
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10: Son las 9:51.
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4: La mayor goleada en un partido internacional ascendió a la escandalosa cifra de 31-0 en el partido que enfrentó la selección de Australia contra Samoa Americana. 13 de esos goles fueron marcados por un mismo jugador, Archie Thompson, que consiguió el título de máximo goleador en un solo partido.
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9: ¡Ey! ¡Qué rollo, mi gente! Familia de La Qué Buena, ¿cómo están? Buenos días, espero bastante bien, arrancando otra semanita más, lunesito 13, pero es lunes, mientras no sea, ¿cómo se llama? No sea viernes, no pasa nada, ¿va? El augurio ese no funciona, pero bueno, bienvenidos mi queridísima gente, familia de La Qué Buena, los he extrañado, obviamente que sí, pero pues el deber llama y además la pasión del fútbol también para ustedes, para que ustedes estén bien enterados, para que ustedes no les falte nada de la información de la Copa Mundial de la FIFA 2026, así sucesivamente. Bueno, ya, ahora sí, bienvenidos y vamos a arrancar con una rolona para levantar los ánimos, para levantar polvadera, para que nadie se me duerma, porque aquí no venimos a arrullarte. No somos ni mecedora, ni hamaca, ni nada por el estilo, ni cama eléctrica. De esos que te masajean, pues a eso me refiero. Y, por cierto, hablando de camas, al ratito les voy a decir una buena noticia, porque los amigos de Atlas del Descanso andan, con Tokio, padrinos. Así que bien pendientazo, esto va a suceder en la siguiente hora. Por lo pronto, ¿qué vamos a tener el día de hoy? Les aseguro que rolita de las chidas no va a faltar. Notita del día tampoco. Hoy, por si fuera poco, tengo una imagen con la que vamos a cotorrear, vamos a jugar como si fuera el tema del día de hoy es. Juguemos a el tema del día de hoy es, y ustedes tienen que decirlo. Y se los voy a estar compartiendo en el estado de WhatsApp solamente en estas dos horas, porque los voy a estar acompañando hasta el mediodía. ¿Quién está conmigo? Que levante la mano como yo. Y bueno, ya hablando de música, 1, 2, 3, 4, échale mi Edén Muñoz. Échale, Edén. ¡Ey!

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19: Ok, ya estoy de regreso con ustedes, ya soy una vez más acompañándote a través del 94.7, no dejamos de ser la emisora oficial de la Copa Mundial de la FIFA 2026, Pero el día de hoy estamos en una pausita. Hay que aprovechar esa pausita para saludarlos a ustedes. Obviamente ni lo pensé, no se pensó. Así que voy a saludar a toda la banda que se deje saludar con un mensajito. Por eso comenten quién está escuchando, dónde nos están escuchando a través del 962-625-2767 para que les podamos mandar su saludo. Bueno, hablando de jugar, vamos a jugar porque el tema del día de hoy es algo rico con C que le guste mucho a nosotros los hombres. Así que ahí está. Se lo voy a poner en el estado de WhatsApp y a ver quién comenta. Voy a ponerle aquí. Puede ser fruta, puede ser algún objeto, puede ser lo que sea. Ahí se los voy a dejar y obviamente a ver quién le entienda. El que le entienda, muy bien. Y al que no, híjale. Ahí estás. Ya inicié yo, ya puse ahí por mi comentario, ustedes también pueden compartir su comentario, qué piensan, qué rollo que puede hacer, y recuerden que más adelante viene la nota del día de hoy, no se lo pueden perder porque está interesante, no, cada cosa, cada caso que nos hemos topado, sí o no, pero bueno, vamos entonces a lo que nos truje Chencha, porque no solamente tengo cotorreo, algo bien, tengo música del regional mexicano, también tengo lo que es la nota, tengo buenas nuevas noticias para la banda que quiera estrenar, yo les voy a decir cómo le pueden hacer y qué van a estrenar. Así que por lo pronto los dejo con música porque aquí están los recoditos, oigan, que siguen con este tema de coma inducido.
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1: La mayor goleada en un partido internacional ascendió a la escandalosa cifra de 31-0 en el partido que enfrentó la selección de Australia contra Samoa Americana. 13 de esos goles fueron marcados por un mismo jugador, Archie Thompson, que consiguió el título de máximo goleador en un solo partido.
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2: Muy buenos días. Esta es la información más importante. Con el firme propósito de impulsar la autosuficiencia alimentaria, fortalecer la economía familiar y generar oportunidades de ingreso a las comunidades rurales, el Ayuntamiento de Tapachula, a través de la Secretaría de Desarrollo Rural, Fomento de Agronegocios, realizó la entrega de apoyos correspondientes al programa de paquetes avícolas de traspatio, dirigido a las jefas de familia del municipio. Hoy, 13 de julio, el Sistema de Alerta Temprana por Lluvias de la Secretaría de Protección Civil de Chiapas emite el pronóstico de lluvias para nuestro estado. Para el Soconusco e Istmo Costa se esperan lluvias muy fuertes, por lo que recomiendan a la población extremar las debidas precauciones y ante cualquier emergencia comunicarse al 911. En el panorama nacional, la presidenta de México, Claudia Sheinbaum, afirmó que las declaraciones realizadas recientemente por el ex embajador de Estados Unidos en México, Ken Salazar, contienen elementos que, a su juicio, ayudan a contextualizar la discusión sobre la captura de Ismael El Mayo Zambada y otros temas relacionados con la seguridad bilateral. Durante su conferencia matutina, la mandataria explicó que continúa revisando la entrevista completa concedida por el ex diplomático estadounidense, sin embargo, adelantó que algunos de los puntos expuestos resultan relevantes debido a que difieren de versiones que han circulado en el ambiente político y mediático. Esta y más información en la segunda emisión de Notinúcleo, informó Pamela Hernández.
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0: Correcto, de regreso con toda la bandera, ya se la sándwich, compadres, ahí está el cotorreo, ya inició y son mis carnales, mis panas, mis parces. Hágale parce. Bueno, ya está participando por ahí la banda con este pequeño tema que tenemos en el día de hoy. Para los que no lo han escuchado al principio, no se preocupen. Algo rico con C que le guste mucho a los hombres. Ese es, yo les puse el caimito. Puede ser algo para comer, para disfrutar, herramientas, o sea, puede ser cualquier cosa, ¿no? Y bueno, se están poniendo creativos, comer, pero con G, dice, sí, sí, creo. Sí, muy bien, a ver, aplausos, aplausos. Mentira no es, el que no le guste es porque, pues, no sé, no es de este planeta, no. Creo que no le gusta, ¿no? Tiene otros gustos, otras preferencias. Yuri Pereira dice, un caigo de hacha en ceviche y su respectiva. Sí. Y Delfonso dice, un coco, saludos Puma. Sí, también, como ñoño, soy el chavo. Hablando de coco, ahí viene el Coqui, ven. Vamos contigo, Coqui, ven, a ver qué show, padrino.
1: ¡Epa! ¡Ya! ¡Épale! ¡Uy, nomás! Aquí andamos en sintonía con Papuma. Aquí andamos nomás a la vuelta y vuelta. Saludos y bendiciones, compadrito.
0: Ánimo, ánimo, tremendo Coqui. Coqui, ven, saludotes. Cuídense mucho. Ya se la sabe, ¿para qué se la cue? Dice cantar. Sí, está bien. Las dos son válidas, Coqui, las dos, A ver, un cubetazo, dice, su máquina, pero si apenas acabamos de salir del viernes, sábado y del domingo, y ustedes ya están pensando otra vez en esto. Su máquina. Pero bueno, ¿quién soy yo, no? Está bien. Dice Alexis, la cama. Sí, en una camita me gustaría estar ahorita echando tiros. Salud.

Para doña Sofi, le mando saludos a mi hermana Claudia. Norma dice que Dios las bendiga y le dedico una rolita. Ay, ay, qué cursis. Pero qué bonito, entre carnalas. Margarita dice el coco. No te me subas al coco, no. No te me subas al coco, no. Ahí David Landeta dice que una cuquita. ¿Qué es eso? Es lo que creo que es, David. Es lo que creo que es. El culebro dice, ah, caray. Ah, caray. Bueno, pues ahí está, ¿quién soy yo, no? Un cubetazo no alcanza, de una vez un cartón. Perro. Ok, el compa Machín, buenos días en sintonía, rodando las cuatro morenas, a la vuelta y vuelta ya estás, compa Machín, ánimo, raza. Pues bueno, vamos a continuar con música, ¿qué les parece? Ahí está nuestro estado de WhatsApp, vayan a verlo, ya viene la nota del día de hoy, así que no se lo pueden perder tampoco. Voy a estar cotorreando con toda la banda, que se deje cotorrear, ya hace la sándwich, algo bien, algo tranqui, el que se me ofenda, pues entonces, pues ni modos, ¿qué le puedo hacer, va? Vámonos, 10:23, esto es Hacemos de Todo. ¡Ay, padrino!

Vámonos poniendo un poquito melosos con eso de Betillo Guerrera y el Obama. Un pacto con Dios hicimos tú y yo. 10:25.

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7: Ok, ya estoy de regreso, ya volví. Vamos a ver los demás de los mensajes antes de irnos con la nota del día de hoy. A ver, el compa Machín, María Guadalupe, saludos. La carnita asada con chelita, todo llévase, ¿no? Ah, esa máquina, muy bien. Ok, dice José Fernando que la coliflor, baldada, va, baldada, sí, cómo no. El que le entendía, entendía. Ya, Jockey dice, por ejemplo, el... Ok, sí, también, cómo no. No, eso es de los que más les encanta, ¿no? A nosotros los hombres, no, hombre, qué bárbaro. Dice, una vez ves pasar a una muchachona y le das el paso, ¿no? Los compadres del carro, automovilistas, taxistas, colectivos, también van a entender. Órale, qué bonito perro, dice. Se pasan. El cacahuate, el ceviche, la carne asada, dice Ameriquita, ok, está bien, a ver, ¿quién más? Alfredo Sánchez, el cuetazo para tomarse el cartón, dice, para tirarse a dormir, ok, sí, como ñoño. Y ahora sí, muchachos, vámonos a la nota del día de hoy.

Bueno, pues resulta que quedó embarazada, estando embarazada. ¡Pam, pam, pam! Sí, señores. Así que ustedes lo están oyendo. Estando embarazada, se quedó embarazada y todos decir, ¿what? O sea. Sí. Pues, abusados, compadre. Yo solamente voy a decir, abusados, compadre. No se la vayan a aplicar. O ustedes no vayan a aplicarla. No vayan a creer que no se puede. Sí se puede. Sí se puede. Ya está comprobado. Bueno, resulta que una mujer ya estaba, pues, esperando a su bebé. Ya estaba embarazada y todo el rollo. Y, pues, ¿qué les cuento? Que después de 12 semanas de diferencia, oye nada más, 12 10 semanas de diferencia, o sea que la muchacha dijo, no, pues, me voy a aventar una cana al aire, dijo, y pues se aventó la cana al aire, pero traca la matraca. Esa canita al aire, pues, resultó en doble embarazo, es decir, que ya estaba fecundándose uno de meses y apenas el otro ya llevaba sus primeras semanas. ¡Ay, papantla! Esta muchacha se llama Rebeca y, pues, es algo raro lo que le sucedió, pero la medicina dijo, sí, sí se puede. ¿Cómo que no se puede? Sí se puede. Hay casos, muy rarísimos, pero sí se puede. Es uno de los casos menos registrados, pero pues que sí sí existe, pues. Digamos que 10 casos en todo el mundo, por así llamarlo, voy a hacer una estadística. Y su cuerpo realizó la segunda implantación de 12 semanas, o sea, el segundo bebé ya estaba formándose dentro del útero, ya que dicen que es apto para que un nuevo óvulo sea también fecundado. Y bueno, y son temas así, de ciencia que yo no se los vengo manejando, pero a lo que lo puedo entender es que es eso. Y esto sucedió allá en Francia, ya que los médicos franceses dijeron, y todavía publicaron obviamente este estudio, porque estaban tan sorprendidos que dijo, no, pues permítanos publicar este caso para que muchos más sepan de esto. Y pues sí, pero les tengo una buena noticia, si se quieren el chisme completo, llegaron sanos y salvos a este mundo estos bebés. Solamente no nos dicen qué pasó con los papás. ¿Se divorciaron o siguieron adelante? ¿Logró engañarlo o no? ¿Ustedes qué opinan, muchachos? Yo digo que sí logró barajeárselo, así como, oye, Sorullo, el negrito es el único tuyo. Aquí dijo, no, mi amor, los dos son tuyos. ¿Te acuerdas la vez pasada que le echamos vuelo a la hilacha? Pero bueno, eso es lo que yo opino. ¿Ustedes qué opinan? Eso es, déjenmelo saber ahí en el WhatsApp. Yo por lo pronto los dejo con más música. Aquí está, esto lleva por nombre La Casita y es de la MS. ¡Uy, nada más!

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0: Bueno, pues ya estoy de regreso y seguimos con ese cotorreo llamado Qué Buena Música, ya se la saben, muchachos. Los demás ya saben que ahí también está el estado de WhatsApp para que vayan, lo chequen, que pues nos digan qué rollo con ustedes. ¿Dónde nos están escuchando? Dice el Coqui, el Coqui piensa que, como el dicho, el León piensa que todos son como su condición, o sea, de su condición, pues mira, tómala, no. Dice, a mí sí me hace que el papá era José Hilario. Brincos diaras yo de tener una francesa para empezar, ni siquiera estoy en Francia. Padrino, agarra el rollo, también usted, no se la vuele tampoco. Rólela para andar iguanas, randas. O no sé qué es lo que te andes, ya no andes tomando cosas echadas a perder, mira todo lo cochón, estás quedando sin gracia. Va a terminar, bendito Dios que no es mi caso. Yo al contrario, se lo estoy compartiendo a ustedes para que ustedes tengan cuidado, no le anden jugando al vértebras, ya saben que. A ver, ¿qué dice Alejandro? Alejandro, no te vas a aventar una grosería, porque te vas a sacar al aire, ojalá y no, y si no, híjole, ya me jalaron las orejas, venga. En el nombre del Padre, el Hijo y el Espíritu Santo, para que no pase nada.
1: Pobre compa. Él iba a terminar de formarle las manitas y los piecitos y de una vez terminó formando otra criatura.
0: Ahora sí se lo volaste. Muy bien. Primero ovaciones. Muy bien. Sí. Fíjate que no lo había pensado. Sí, como que él dijo, le vamos a ayudar a que termine de formarse y traca la matraca. Y si hacemos otro muñeco. Ay, no, la banda se está poniendo bien chida. Vámonos con más música porque pues también ustedes han venido a escuchar rolas. Así que los voy a dejar con música. Aquí está, esto es de Grupo Pesado. Ay, nomás. Ah, sí, cierto, antes de que se me olvide. Saludotes, cómo no. Vamos a mandar saludotes hasta el sur de Carolina, donde me están oyendo, cómo no, con todo el gusto del mundo. Mi queridísima, chula, preciosa, Marisol, un abrazo enorme, mi amor. Quédate la sándwich. Usted no le haga caso a este con mi croqueta. Sí lo dije lo de la francesa, no lo niego, pero es pura cura. Además, ahí va su rola. Usted ya sabe que solo es mía, ella, y yo soy suya. ¡Ah, la máquina! ¡Vámonos con música!

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0: Ok, de regreso, muchachos, las 10:50 y seguimos cotorreando con este tema, ¿va? ¿Quién más quiere opinar acerca de eso? Eso, ya está, Dani Gamboa ya está mandando su mensaje. Los demás que no quieran, que no dicen nada, pues porque no quieren. Ahí está nuestro WhatsApp, 962-625-2767. Ya hasta me está escribiendo también por aquí la terminación 4094. Vamos a ver qué nos dicen por aquí, Dani.
1: Ese compa traía sangre mexicano. Donde come uno,
0: comen dos.
1: Y tómala, Papantla.
0: Y tómala, Papantla, tus hijos vuelan. No, pues de que estaban volando y no solamente eso. No, ya me imagino porque muchos aplausos o qué onda ahí. ¿Qué onda, compadre Baba? ¿Qué show? Ahora no estamos haciendo bulla ahí en la calle, ¿eh? Para que usted pueda escuchar o ver sus videos o no sé lo que usted esté haciendo. Porque chambear, no creo. lo dije, yo lo pensé. Ah, puro cotorreo, compadre, puro cotorreo, ya te la sándwich. Saludos, mi buen Puma. Saludos para ti, carnalito. Gracias por estar pendiente de nuestros vecinos de aquí enfrente, ¿no? Ya, de una vez, de repente también los amigos de la delantera nos tienen en sintonía, nada más que se fresean, ¿no? Así que saludotes para ellos, saludotes para los que nos escuchen. Ya sabes, dice. Compa Eleazar también, qué ole, muy bien, dice. Dice, saludos para Eric Utría. Juárez está de vacaciones. Escucha todo volumen y me tapa, órale. Eleazar del TX, ya está, también saludos para ti. A ver, aquí tengo a Emanuel. Emanuel, te voy a hacer una pregunta. Emanuel. Ah, pensé que traías audífonos, pues no. No me hacías caso. A ver, Manuel. Estoy cotorreando con la banda y dice algo rico con C que le guste mucho a los hombres. Dice eso. Eso ya me imaginé que es. No, ni yo. Nada más es deporte. No, pero échale, lo que sea. Puede ser un... Comida, ok. Él dice que camarones al mojo de ajo. Está bien. Muy bien, ya está. Chido. ¿Por qué?
2: Para no entrar en calor,
0: digo. No, eso es en la noche, después de comer camarones en la noche te vas a poner, mira, afrodisiaco, padrino, no, hombre. Ahora es con música, ya son las 10:52. Gracias a toda la banda por estar pendiente de nosotros.
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0: Bien, ya está de regreso, las 11 con un minuto, muchachos, avanzando las horas, así que ustedes también avancen en sus actividades. Oigan, saludos para, así dice aquí, no voy a decir quién, pero aquí dice, saludotes para el viejito de Mapastepec, dice, así me mandó el mensaje. Yo nada más estoy replicándolo, le estoy mandando el saludo, así que no se enojen conmigo. Alex dice, una coquirris bien fría. Oh, padrinazo, ya te la sándwich, que sí como ñoño si soy el chavo. No, una. Y más si hace un calorón, hijo de la bestia. Nada más le destapa si es de vidrio, dicen que esas son más ricas, ¿no? Le hace. Y vámonos. Gluc, gluc, gluc, gluc, gluc. A ver, ¿qué más tenemos por aquí? Muchas gracias. La terminación 1440 que dice, desbloquéenme. Padrinazo, ¿no estás bloqueado? No estás bloqueado, si no, no me llegaron tus mensajes. No estás bloqueada. A ver, espérame, que yo sepa. Hinches amarguetis, sí se me bloquearon. Es que de seguro estabas tú cotorreando con los del show, que ya sabes que los del show son princes. Ahí no te puedes meter. Ahí no te puedes meter porque ellos no, así no se llevan, pues. Entonces déjame ver. Aquí dice, son. ¡No! Pues, ¿qué tienes? No estás, Julia. Julia, no lo estás. No lo estás. Ah, no. Retiro lo dicho. Sí lo estás. Sí. No, ¿qué habrás dicho? Si te bloqueó el panda o el pollo o no sé quién de todos ellos, ¿va? Pero ya no te metas allá con ellos. Para que no te estén, para que no te estén mandando a la porra. Ya decía yo, me falta aquí, Julia. No he visto sus mensajes. Ya. Bueno, ya estás. Ahora el resto queda de ti, ¿no? Yo voy a abogar por ti, pero tú también, no te pongas ahí. Con ellos no, ya sabes, porque te van a bloquear y el que te va perdiendo soy yo, porque tú eres, pues, eres parte aquí de este show, de este business que tenemos acá. Bueno, vámonos, son las 11:04. Aquí están los dos de Tamaulipas. Se las dejo para que lo escuchen. Hay saludos para el Lion.
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0: Bien, ya estoy de regreso y para que vean que somos compas, para que vean que a mí me gusta darle buenas noticias a todos nuestros Qué Buena Fans, familia de la Qué Buena, les recomiendo que en estos días que quedan vayan con nuestros amigos de Atlas del Descanso. 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Que conste que ya el Puma ya se los dijo, ya de ustedes queda hacerlo o no. Por lo pronto, me lanzo con más música y váyanse preparando, muchachos, porque traigo más noticias. ¿Quieres estrenar un coche? ¿Quieres estrenar uno bueno, bonito y barato? 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Así que ya se la sándwich. Nos vamos con más música porque aquí está otra de las rononas que no. Esto se titula Por Siempre, mi amor de la MS. Ay, nomás, chiquilla, así me traes. Postdata. Esta rola se va hasta el sur de Carolina.
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0: Okay, ya estoy de regreso y más buenas noticias para la banda, Oigan, imagínate ya no tener que asolearte, mojarte y todo lo que tú gastas en un en el colectivo o en cualquier otro rollo. Con todo el respeto a todos mis compadres del transporte público locales y foráneos. Pero hay racita que dice, pues ya, mejor lo invierta en algo. Pues bueno, pues les tengo una buena noticia. 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
1: 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Tienes criminal y tipo.
0: Así que bueno, les damos la bienvenida a la casa del 94.7 a estos compadres. 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
1: 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Pues bueno, muchachos, nos vamos a ir con más música y ya regreso de volada, porque por cortesía de los amigos nos vamos a ir con una de calibre 50. Ay, nomás, padrinazo. Esto se titula Amor del Bueno. Nos vamos a poner bien romántico. Imagínate, vas en tu Boreal, vas en tu 12, vas en tu Kwid, escuchando el 94.7, pura música de calibre 50. Ah, no, es otro nivel.

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5: Bien, familia de la Qué Buena, yo estoy de regreso y ¿saben qué? Las lágrimas de cocodrilo me están saliendo en estos minutos. Y es que, la neta del planeta, voy a mandar unas felicitaciones especiales porque un logro más en la vida de este pequeñín. Saludotes para el pequeño Víctor. Échale mi Víctor. Victorito, Adriancillo, Olivares Mejía. ¡Ah, perro! El mini come croquetas del come croquetas mayor. ¡Felicidades! ¡Ay, no más! Es inteligentazazazo este padrino, mira. No cualquiera saca uno de los tres primeros lugares, ¿eh? No a cualquiera le han dado diploma, ¿o sí? Y este chamaco, mira, ¡ay, no más! Mi queridísimo Chilanguillo, enhorabuena para tu chiquillo, para tu bendición. Que sigan esos éxitos así bien perrones, bien chidos. De verdad, un abrazo enorme para toda tu familia, de verdad, de todo corazón. A nombre de todos los que buena fans del mundo. Ya te la saben, niños. Bueno, vamos ahora sí con más, con un par de saludos más. Ahí agradezco a Alejandro Báez, está a rompe. ¡Ah, perro! ¿Qué te estás comiendo, compadre? Ya regresé, fui a comer, pero no fui con G. ¿Qué fue eso? ¿Una quesadilla o qué, compadre? De Julio de los Santos, saludotes a toda la bandita del San Juan como Ñoño, toda esa raza chambeadora, saludos. Los que mueven la economía de Tapachula, ¿cómo no? Y además son mis queridísimos qué buena fans, quesafans iba a decir, por estar leyendo tu respuesta, Alejandro, ¿ves? Quesafans iba a ponerle quesavir. Ay, ay, ay, no, hombre. Ya abriste el apetito, ingrato. Chilango, pues ya quedó tu saludo, padrinazo. Comer y correr, no creo, dice Toño Velázquez, saludos amigo Puma, podrías mandar una, ok, saludotes, cómo no, Alfredo, saludos carnal, andamos en frecuencia, qué chido. José Gómez dice, ¿cómo? O sea, de que cómo es posible que quedó embarazada estando embarazada, pues ya ves, por andar jugándole ahí de que una canita al aire y traca la matraca. Buen día, raza, saludos Puma, a todos de parte de Nayo de los Vidrios. Saludos, compa Nayo. A los choferes de ruta Montenegro, te escuchamos estado volumen en la ruta de parte de Chaquirria, dice alias el niño viejo. Órale, ya está. Gracias, me dice Julio Santos. No, ¿de qué? Ya te la sandwich. Bueno, vámonos entonces con música. Los voy a poner a bailar un ratito, pero al ritmo duranguense. Ay, nomás.
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la mera neta, yo les quiero recomendar algo que está pasadísimo de lanza. Eso me están diciendo. Así que hay que ir a comprobarlo, muchachos. ¿Y de qué estás hablando, Puma? Está todo loco, el calor te trae... Sí, o sea, sí, ahí les encargo una cuquirri y ya se la sándwich. Si es de cristal, mucho más mejor, menos peor. 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

0: Vámonos con más música. Ahora los voy a dejar con algo de Vagón Chincano. Esto se titula Ando Desvelado y es por ti, mi amor. Así me traes, chiquilla. Voy desvelado. Ay, no más.
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0: Ah, pero antes de que otra cosa suceda y se me olvide, sí, cierto, saludotes para el taller, cómo no, donde nos están escuchando allá, Servicio Guzmán, un abrazo enorme. Un abrazo enorme a Servicio Guzmán, allá me están escuchando. Saludos, primazo, un abrazo enorme, éxitos y muchas bendiciones.
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Ok, las 11:51 ya son, muchachos. Llegamos a la recta final. Gracias por haberme acompañado como casi siempre, ¿verdad? El día de hoy estuvieron fantásticos. Ay, nomás, vamos rompiendo récord, muchachos. Así que les invito a que juntos rompamos récord. Imagínense, necesitamos llegar a más mensajes, muchachos. El día de hoy no estuvieron nada mal los mensajes, pero necesitamos superar esta cifra del día de hoy. Para que nos... Bueno, ya no digo nada. Ustedes lo entendieron. Diego Gutiérrez, buen día, amigo Puma. Aquí andamos escuchando todavía. No, pues estabas porque ya me voy, padrinazo. Ahí te vas a quedar, ¿no? Con el show de los animales. Ahí viene el cotorreo bien machín. Ahí viene ya con el show de los animales. Dinámica, surprise allá con ellos, ¿no? Por lo pronto, nada más me resta decirles una vez más gracias y que por la tarde voy a estar de regreso acompañándolos con muchísimo más. Esto ha sido todo, amigos.

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0: Me encanta tu pasito prohibido. ¿Mira? Que sí. Mírala.
1: Mira,
0: no, el prohibido, mira, de la hormiga.
1: Prohibido, prohibido, prohibido, prohibido.
0: Oye, okay, bienvenidos al show. Estamos arrancando una semana más. Gracias por acompañarnos. ¡Qué bueno!
1: Gracias. Oye, pandita, estamos también en las redes sociales. Estamos transmitiendo en vivo ya. ¿Nos ven?
0: Ya estamos conectados.
1: Nos escuchan.
0: ¡Órale!
1: Nos oyes.
0: Oye, como que ya les gustó vernos ahí en el Facebook y toda la onda, ¿no?
1: Sí, ¿verdad? Oye, la verdad, sí, como siempre, qué gustazo estar con ustedes arrancando la semanita con toda la buena vibra, la buena actitud. Por supuesto, el show de los animales en este rico inicio de semana, pandita.
0: Oiga, conéctense porque a los que acaban de llegar, bienvenidos, bien llegados, pónganse cómodos, agarren la silla que más les guste, la que esté más cómoda. Sí, porque hay cada silla incómoda.
1: Sí.
0: Mira, agarren el lugar preferido para que puedan ver la función desde ya bien cerquita.
1: Desde ya bien cerquita y por supuesto desde la comodidad de su celular. Repórtense desde de dónde nos están viendo también a través de las redes sociales. Claro. Desde qué rancho, ejido, colonia, municipio, llano, terreno, hectárea.
0: Oye, muy exagerada.
1: Loma.
0: Eres muy exageradita, ¿eh?
1: El chiste es que se reporten, pandita, que manden saludos ahí, pues, claro, que hagan su comentario.
0: Oye, queremos verlos a los que nos dicen por ahí, los que están conectados, por favor, vayan en ese momento. ¿Cuál es la página de Facebook oficial, por favor, hormiga?
1: Bueno, pues nos van a encontrar como Qué Buena Tapachula. Buena Tapachula. Bien facilito para que se pongan ahorita en contacto con nosotros. Y aparte también para los que no nos conocen, pandita, hoy nos van a conocer.
0: Yo creo que ya se les caímos mal.
1: ¿Qué? Sí, será tú.
0: Yo digo.
1: ¿Será que ya les caímos mal, pues, a la gente?
0: No sé, pero... Mira, no. Si les caímos mal, qué bueno.
1: No, espérate, ¿por qué, pandita?
0: Y si no, también qué bueno, porque...
1: Bueno, sí, si no les caemos mal, qué bueno, la verdad.
0: Saludos, beso y abrazo y apapacho para todos. Estamos arrancando la semana. Oye, recuerden que estamos conectados en Facebook en este momento. Vayan, dejen su mencorazona. Ya saben, Team Pandita, Team Hormiguita.
1: Dale, tienen que poner en su comentario Team Pandita, Team Hormiguita.
0: Claro.
1: La verdad que sí, un gustazo saludarlos. Oye, arrancando la semana, tú.
0: Claro que sí. Oye, ¿cómo te fue el fin de semana? Cuéntamelo todo.
1: Ay, pues mira, pandita, hice coraje, la verdad.
0: ¿Por qué? A ver.
1: Hice un coraje, de veras, mira que... Esos choferes de la combi, de veras, qué bárbaro.
0: Qué canción. No. O sea, fíjate, que te la volvieron a aplicar como la vez pasada.
1: Ándale, algo así, algo así. Ahora resulta que el asiento de adelante no, ya no se ocupa.
0: Es para la querida.
1: Fíjate.
0: Sí.
1: Porrazo de agua, pues quiere uno subirse ya. Oiga, ¿me puedo ir adelante? Ahora no. Ya pregunta uno.
0: Pero es que lo que pasa, amiga, que tú no sabías que ese es exclusivo para la querida. Sí, por si no sabías, sí, claro.
1: Pero oye, ahí tiene...
0: Ya se sabe que la que va adelante es 15 y medio del chofer.
1: No, espérate, no puede ser.
0: Es que
1: no,
0: ya se sabe,
1: ser.
0: Solamente tú eres la que no.
1: Y no hay sabías. Lugar. Tal porrazo de agua, no hay pues lugar, pandita. Qué corazón,
0: te,
1: de veras.
0: Te atreves a ocupar un lugar que no te corresponde.
1: Ahí va yo, mira, así agarrada, mira. Así, pero me fui a mi casa bajo el porrazo.
0: Ya imagino cómo ibas agarrada.
1: Sí, así como en la. Mira, presta tu carrito del Shaggy.
0: A ver, sí,
1: así,
0: te
1: mira.
0: Presto, a ver cómo.
1: Haz de cuenta que así, mira.
0: A ver.
1: Ahí va yo. Ajá. Y le digo, ¿puedo ir adelante?
0: Ajá.
1: Me hace.
0: No.
1: No, fíjate, y no había nadie. Y yo, oye, pero qué bárbaro, a ver el porrazo de agua. Le digo, ya, a ver, abre, me voy a ir ahí. Le dije, mira, ahí va yo, bien agarradita,
0: oye,
1: pues, todo para llegar a mi casa.
0: Se
1: mira,
0: pasa de veras.
1: Y ahí vacío, mira, vacío, no había nada.
0: Tamales.
1: Qué barbaridad.
0: Veras. Oye, vamos saludando a la gente que ya se está conectando. Váyanse a las redes sociales porque el día de hoy, hormiga, pongan atención.
1: ¿Qué pasó?
0: El día de hoy vamos a tener accesos dobles para que se vayan al cine.
1: ¿Y acceso doble van a regalar otra vez?
0: Claro.
1: Ay, oye, hay pelis muy buenas, ¿eh? Este fin de semana vi una cartelera que estaba buena.
0: Y además, también vamos a tener el día de hoy nuestro rico, delicioso pollo brujo. Ya saben, la gustada sección del pollo.
1: ¿Hoy se llevan pollito?
0: Hoy, sí o sí, ¿eh?
1: Deli, deli, deli.
0: Oye, conéctense entonces porque vamos a tener dos orejas, dos horas, 120 minutos de aquí hasta las 2 de la tarde. O bien puede ser 2 de la madrugada porque no se olviden que este programa está siendo grabado para su retransmisión por la madrugada.
1: Por la madrugada, digo, para toda la banda, para el amigo taxista, para aquellos que trabajan en la noche, aquellos que están de guardia de seguridad,
0: claro,
1: igual los que trabajan en hospitales, pues pueden escuchar la retransmisión del show en la madrugada.
0: Ya saben, con todo el gusto del mundo. Y mira, besito de parte de la hormiga para todos los chavos y no tan chavos.
1: Ahí va, mira, ahí va.
0: Ahí está.
1: Otro.
0: Ahí está, puro beso para todos los chicos. Y yo también le mando beso de compa a todos.
1: ¡Bendita!
0: Es que se vale ya. A estas alturas se vale todo.
1: Sí, se vale.
0: Y aparte, mira, los quiero consentir con esta canción. Escucha, quiero que pongan atención esto. Ay.

0: Bueno, no te enamores. Bueno, no te enamores.
1: Es que sí.
2: Bueno, oye, no te enamores. Ese es de un TikTok, ¿no? Es de TikTok esa canción.
0: Hi. Va llegando el mero guapo.
2: Oye, esa la deben de poner cuando vas entrando a cabina, guapo, pandita.
1: Hay que hacer un TikTok de eso, ¿no?
2: Un TikTok de eso. Y vas entrando.
1: Que se arme, ¿no? Que se arme. Sí,
2: que se armen los TikToks en la que buena
1: con
2: tú.
1: Mucho gusto. Ahí vamos con el fondo, fondo, muchachos.
2: ¡Fondo!
1: Y vamos al bloque de saludos porque ya se están conectando. Por acá dice Carlos Avendaño, saludos a mí, dice buenas tardes chavos guapos, bendiciones. Ya andamos en frecuencia modulada, la mejor estación.

0: Yeah.
1: Bueno, saludos a Diego Gutiérrez, el nada que veriento del Diego.
2: Che Diego, che Diego.
1: Buenas tardes, amigo Panda y amiga Hormiguita, que andamos escuchando todavía y viendo la transmisión de Facebook, dice.
2: Ay, ¿quién? ¿El Diego?
1: Diego.
2: Ah, saludos al Diego.
1: El nada que ver del Diego siempre se pone pilas. Muchas gracias, Diego.
2: Saludos, saludos.
1: Dice, Ohio presente, salud Rosenberg. Hormiguita, te hubieras llamado al tío Hilario Gómez en corto, te mandaba al chofer, dice.
2: De veras, Hilario, me hubieras mandado a traer ayer, Hilario.
1: Pero don Hilario es muy mentiroso, ¿eh?
2: Es Hilario, ya sí. Ni marca va tú. Mira, nada más me engañó que me iba a invitar mi atol de elote, que yo fuera, que ya había milpa. Ay,
1: pura
2: nada,
1: mentira.
2: Tu pura mentira del Hilario.
1: Saludos a Marielinda, saludos, qué gusto verlos y escucharlo, dice Marielinda. Muchas gracias.
2: Yeah. Gracias a la comadre Marielinda.
1: Gracias. Bendiciones, dice Eleazar en el Tequis, a todos los amigos del transporte público. Gracias por la sintonía, se les quiere, se les quiere.
2: Saludos, saludos a Eleazar, saludos a Eleazar.
1: Y vamos en redes sociales, Tere Damián, Víctor Hugo Morales Espinosa, a Marían Ramos que andan conectándose, saludos también. Ahora le dice Team Hormiga, dice Tere Damián.
2: Saludos a la comadre Tere.
1: Órale, Marían Ramos dice buenas tardes, saludos Hormiguita y Pandita, muchas gracias. Saludos, escuchamos desde las Américas, dice el buen Víctor Hugo, gracias Víctor, gracias. Ahí dejen por favor su hashtag, que team son, Team Hormiga o Team Pandita, ahí le ponen por favor. Y vamos a leerlos y hoy vamos a regalar boleto doble.
2: ¡Hola, macho! Boleto doble para ir al cine y ver la película que usted quiera.
1: Pero conéctense porque todos los que pongan el hashtag de Team Pandita, Team Hormiguita, van a participar para llevarse el acceso doble. Y el día de hoy, aquí en radio, a los que están escuchando el radio por X o por Y razón, no se puedan conectar en redes sociales, también les voy a regalar accesos dobles, Hormiga.
2: O sea, en redes, ¿cuántos accesos se van?
1: Tengo un doble y un doble para radio, ¿te parece?
2: Sale, uno y uno. Uno para redes y uno para radio.
1: Sí.
2: Perfecto.
1: Pero aplicados, porque luego, mira, quieren que por su linda cara... esté regalando cosas. No, así no se puede. O sea, tienen que participar, estarse conectando en redes sociales y con todo el gusto del mundo ya saben que sí se los damos, ¿eh? Sí se
2: ahí
1: los
2: está,
1: damos.
2: Ahí
1: ya
2: está.
1: Ya saben que sí.
2: Oye, dice Javier Reyes, Pandita, saluda a los de redes, dice.
1: Órale,
2: a ver,
1: saludos.
2: Pandita.
1: Redes sociales, muchas gracias, están conectados.
2: Salúdalos.
1: Conéctense más, ¿eh? Hello, gracias, dice ahí Adrián Río, gracias. Pancho López, saludos, Pandita y Hormiguita, dice mi buen Panchito López. Muchas
2: saludos
1: gracias.
2: A Panchito, al Órale. Bombón de chocolate, turrón de azúcar.
1: Oye, dice por acá, Pandita, regalada de esas gorras que tú tienes. Fíjate que me están dando ganas de dar estas, mira.
2: Ah, esas están bonitas.
1: De Pandita, ¿ya viste, mi gorra?
2: Ah, yeah. Está bonito.
1: Pero los que digan que son Team Pandita, porque si no, nadota. Quiero ver cuántos tengo del Team Pandita conectados. Y a lo mejor les regalo estas gorras que están bien chidas. Mira,
2: están chidas.
1: Mira, ¿ya la vieron? Sí la vieron,
2: sí,
1: ma.
2: Sí, sí se ve. Si no, muéstrala acá.
1: No, ahí sí
2: no,
1: se ve.
2: No, pero sí se ve, sí se ve.
1: Por favor, cámara 1, cámara 2, haz un acercamiento.
2: Bueno. Oye, ¿ya viste quién apareció ahí?
1: Ya le mandé saludos a Adrián, dije.
2: ¿Adrián Ríos?
1: Sí.
2: Oye, ¿pero ya viste qué dice?
1: ¿Qué dijo?
2: Dice, soy Team Camaleón, dice.
1: Oh, estarás tan bueno.
3: ¿Qué?
2: Saludos al Adrián Ríos.
1: Que por cierto, me contaron un chisme de la DIAN.
2: ¡Ay, no! ¡Otro! No puede ser.
1: No, yo no, no lo puedo creer, ser. Pero...
2: Adrián, en tú, Adrián, tú en chismes, Adrián, no
3: ¿qué?
2: Puede ser.
1: No, pues es que...
2: No, no puede ser.
1: Ya sabes. Se sabe, se sabe, se sabe.
2: Oye, Adrián Ríos, no puede ser.
1: Bueno, aquí estoy, Team Pandita, dice Chamber, así es, Chamber Suárez, muchas gracias.
2: Chamber Suárez.
1: Chamber Suárez, Team
2: saludos,
1: Pandita.
2: Saludos, Chamber Suárez.
1: Román López, hola, buenas tardes, amigo Panda y amigo Hormiguita, aquí andamos escuchando todavía, muchas gracias, Román López.
2: Ay, saludos, Román.
1: Hola, dice Luna, buenas tardes, animalito, escucho en Raimundo Enríquez. Órale, gracias, Luna. ¿Qué más? A ver.
2: A ver, ¿qué dice ahí?
1: Rubén López Mejía y mi gorra, dice el Rubén.
2: ¡Hala, mecha!
1: A ver.
2: A ver, ¿ganó? ¿Cómo estuvo lo del Rubén?
1: ¿De qué o cómo?
2: Que está pidiendo su gorra.
1: No, pero es que quiere, pero yo quiero ver, mira, todos los que comenten Team Pandita aquí en el Facebook Live, yo voy a ver quiénes son y vamos a hacer una dinámica para regalarle gorrillas del Team Pandita.
2: Ah, ok, ok.
1: Digo, ¿ya vieron la gorra que tengo? Sí, la vuelvo a mostrar ahí en la cámara. Cámara 1, cámara 1, cámara 2, por favor, enfoquen bien, por favor, cámara 1, cámara 2.
2: Cámara 3, cámara 3, cámara.
1: Ay, para que yo pueda regalarla, pero quiero ver cuando menos unos 100 del Team. Pues sí, porque... 2, 3 golondrinas no hacen verano, ya sabes. Tiene que ser más, ¿no? Quiero mucho más. Yo quiero mucho más. ¿Qué más?

0: Oye, saludos también para este.
1: ¿Quién?
0: Ah, ya está. Ceci Ming dice.
1: A ver, ¿lees bien o qué pasó?
0: Ah, no, es CSTL. Chamacos, bueno. ¿De dónde sacan de ver a esos sus sobrenombres en el Face, pues? No le hagan. CSTLMNQT. Fíjate.
1: Qué fácil. Pero bueno, muchachos, vamos comenzando el show.
0: ¡Que los animales!
2: Vamos por el mambo, no vamos por el mambo. Zumba. Si estás dispuesto a divertirte, entonces eres parte del show de los animales.
1: Ok, las 12 del día con 24 minutos. Continuamos, sigan conectados en Facebook. Ahí seguimos en vivo para que no le cambien. Voy con esta canción de Javi, se llama La Diabla.

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0: Pero me gusta porque trae ritmo.
1: Eso te iba a decir, o sea, ese inicio de semana, pandita, la buena vibra, la buena actitud. Ahora, si solo quieres que esté así, con mi cara de musgo.
0: Uy,
1: no. Así, mira.
0: Te prefiero así, mira, toda locochona.
1: Oye, como dice Valentín Elizalde, te quiero así, solo así, así como tú eres.
0: Te sale igualito.
1: Oye, ¿o quieres que esté así, mira, así?
0: Toda mudencona.
1: Hola.
0: No, tampoco.
1: Hola, pandita.
0: No, esa ya es muñeca desgonzada.
1: Hola, todo el auditorio, hola.
2: No, pues no, ¿verdad?
0: No. Yo nomás dije que te gusta la loquera.
1: Bebé, a mí me gustas tú.
0: Ahí. Oye, ya estamos en vivo.
1: ¿Ya? ¿Ah, ya? ¿Ya estamos en vivo?
0: Ya.
1: ¡Ey, avisen, avisen!
0: No, oigan, vamos conectados, recuerden, vamos a regalar accesos dobles para que se vayan al cine, pero recuerden, tienen que compartir este Facebook Live.
1: Así es.
0: Muy importante.
1: Mire, los datos, ahora sí que la dinámica es la siguiente para que tú ganes tu boleto doble al cine.
0: Date.
1: En redes sociales, número uno, reacciona, dale corazoncito,
0: lo que
1: like, lo que tú quieras.
0: Bueno, corazón mejor porque...
1: Corazón más,
0: sí,
1: bueno.
0: Sí, quiero ver cuántos me encorazona tengo.
1: Ay. Número dos. Tienen que hacer comentarios de Team Hormiga y Team Pandita para ganarse boletos dobles al cine. Y número tres, tienen que compartir este live.
0: Así es.
1: Porque los amigos de redes sociales lo van a checar. Quien hizo estos tres pasos, reaccionar, comentar, Team Hormiga o Team Pandita y compartir, van a participar porque el día de hoy más tarde, Pandita en redes sociales, se dará a conocer a los ganadores que se van al cine completamente gratis.
0: Así es, así que... Chequen el dato, porque vamos a tener regalos. Aparte, si se perdieron el primer bloque de hace rato, les comentaba que el día de hoy también, Hormiga, tenemos pollo brujo.
1: ¡Hola! Yeah. Oye, qué rico, mira, un pollo asado a la brasa. Mi comadre no va a cocinar el día de hoy, se va a ganar el pollo.
0: Chequen,
1: qué
0: los
1: delicia.
0: Que ya se han ganado pollo con nosotros en las dinámicas, no nos van a dejar mentir que el pollo está jugoso, rico y delicioso, y además, son pollos, no palomas.
1: Oye, y aparte te dan, mira, tu pollito asado.
0: Ay, sí.
1: Con tu ensalada de coditos.
0: Claro.
1: O tus frijoles refritos. Oye, y todavía te ponen chile toreado.
0: Ese.
1: Mira. Y tortilla caliente. Mira, así. ¡Hala, qué rico!
0: La verdad que sí. Está bueno, ¿no? Está rico.
1: Mira, y le pones todavía tu piernita de pollo. ¿Qué parte del pollo te gusta?
0: Todo.
1: ¡Ay! ¡Golosa! Fíjate que a mí me gusta más el muslo y la piernita, tú.
0: Piernitas al horno.
1: Piernitas al horno. Y de repente me gusta el cacacho porque hay que estar pues comiendo pollito y chupando hueso.
0: Así es, ¿verdad?
1: Sí.
0: Oye, recuerden, Team Pandita, Team Hormiguita, y escuchen bien esto. Yo, aparte de lo que está haciendo el departamento de redes, yo voy a tener que dar unas gorritas del Team Pandita.
1: Ah, esa, del Team Pandita.
0: O sea, los que ya vieron cuál es la gorrita, es esta, para que la vuelvan a ver en este bloque. Esta,
1: mira.
0: Trae un pandita.
1: Oye, está bien muerta. A mí no me has dado
0: mira,
1: de esa
0: cállate,
1: gorra,
0: mira,
1: pandita.
0: A ver, mira.
1: Mira, cállate, mejor. Solo tengo mi gorra de la que buena,
0: ya
1: pero
0: no te voy a dar
1: contigo.
0: Nada. No, ya no te voy a dar nada.
1: Ay, pandita, dame
0: porque
1: una.
0: Porque ni esa te pones, que menos te vas a poner la del pandita.
1: Ay, la del pandita sí me la voy a poner.
0: No. Señores, quiero hacer público que la hormiga nada más como hormiga pide y todo lo lleva a su casa y
1: no,
0: nada
1: pero,
0: se puede.
1: Ah, pero las hormigas eso hacen, pues van y recaudan todas las hojitas y lo llevan a su casa.
0: Acumuladora de cosas.
1: No, espérate, no.
0: No.
1: Es que mi gorra de la qué buena.
0: No.
1: Yo no sabía que iba a haber hoy live si no la traigo.
0: Ahora resulta, ¿no?
1: Pero, mira, esa me hace falta.
0: Pues se va a hacer falta toda la vida porque
1: ay,
0: no la vas a tener
1: pandita,
0: nunca.
1: Pandita, regálame
0: nunca,
1: esa
0: nunca,
1: gorra.
0: Nunca.
1: No. Está bien bonita.
0: Sí, pero no te corresponde.
1: Regálame.
0: No estoy regalando nada.
1: Jefe.
0: Esta temporada no regalo.
3: ¿Qué?
0: No regalo esta temporada.
1: ¡Redes, jefe! ¡Quiero mi gorra!
0: Miren, público, les voy a decir una cosa. La hormiga todo pide, todo quiere y luego no se pone las cosas.
1: ¿Qué? Es cierto, nada más por mi gorra
0: así
1: de
0: que,
1: la qué buena.
0: Público
1: que no...
0: querido, no le regalen nada.
1: No la traje hoy, pero sí la uso.
0: No.
1: Pandita.
0: No me terminas de convencer.
1: Dame mi gorra
0: no
1: de pandita.
0: No te voy a regalar
1: pandita.
0: Nada,
1: mira,
0: no, ya.
1: Esa me hace
0: mira,
1: falta.
0: Me estaba chingue y chingue con la gorra de la que buena, te la di y no la veo. O sea, ¿cómo?
1: Porque nadie me dijo que iba a haber live hoy, no la traje.
0: No hay necesidad.
1: Ay.
0: Debes andarla en tu bolsa ahí, que es una gran barnibolsa la que andas hoy. No, hombre, si esta mujer no carga con el perico porque
1: oye,
0: anda gritando. Ya
1: ¿cómo
0: te conozco.
1: Eres, pandita.
0: Ya te conozco. Regálame. No me digas nada, ya estoy en. No te regalas. Solo lo voy a regalar a mi público bello y querido.
1: A ver qué dice acá.
0: Estamos peleando, espérate.
1: Espérame, estamos peleando, hombre. Dice,
0: no te metas cuando hay balazos porque te va a llegar uno,
1: Jaime. Oye, dice, ¿quieren que le regalemos la gorra a la hormiga? Mira, dice. Pues sí, chamacos, que me den mi gorra. Pandita.
0: Es que a la gorra ni quien le corra.
1: Dame esa.
0: ¿Qué? Te voy a dar la otra. Te voy a dar otra cosa.
1: No, si esa no la tengo. No.
0: Ahí luego hablamos. Ahí luego hablamos.
1: Oye, saludos a mi comadre Alita López, mamacita linda. Alita López, un fuerte abrazo.
0: Ahora pues, Alita.
1: Madre querida, madre dorada.
0: Saludos. Bueno, saludos a Reinaldo Caña, Team Hormiga, dice.
1: Ah, mira, saludos, Zulema
0: Martínez. Reinaldo Caña, Team Pandita, por fin. A ver, Reinaldo, ¿eres Team Hormiga o Team Panda? Porque de los dos no se
1: puede. No, espérate, es que sí pueden votar por los dos. Ay, no. Pandita, no seas así de malo.
0: No, porque mira, son cachirules, ya me di cuenta. Cachiruleros de corazón.
1: ¿Qué? Pero ellos quieren votar, pues, también por sí, mi Pandita.
0: O es con melón o es con sandía.
1: Ay, no.
0: Pues es que, ¿cómo vas a creer?
1: Mi comadre Zulema Martínez, comadre, mamita linda.
0: Para que veas. El Coqui Flores sí es Team Pandita al 2000%.
1: Ay, ¿qué Coqui Flores tú? El Coqui.
0: El Coqui.
1: El que casi casi te besa tu nuca y tu lomo.
0: El que me ha besado los pies. Ay.
1: ¿Cómo? No. Oye, ¿qué te besó? ¿Cómo? ¿Qué?
0: No.
1: Oye, Pandita.
0: Me besó la manopla.
1: Ahorita es horario familiar, sí, no estén con sus cosas.
0: Perdón, se me chispoteó, casi me da chiripiolca.
1: Ándale, la chiripiolca. Saludos a Reinaldo Caña, Zulema Martínez, también a Tere Damián, compadre.
0: A ver,
1: Tere.
0: Alita dice, el Pandita siempre nos hace bullying. No, Alita, el bullying no existe aquí. Si vieras que fuera el aire la hormiga, le traigo unas ganas, que hijo.
1: Diciendo nada, nadie, Alita, sabe que tú y yo andamos, no lo sabes.
0: Alita, por favor, estamos chupando tranquilos, Alita. Te voy a jalar de la Alita, Alita.
1: No, mi comadre Alita, no le jalas nada. Alita, cuida tu Alita.
0: Voy a regalar un boleto doble, escuchen bien.
1: Ay, ay, ay, ay.
0: Boleto doble, pero tienen que hacer lo que sigue.

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1: ¿Preparados?
2: Dale.
1: ¿Escuchaste?
2: Listo. Oye, ya tenía ratito que no hacíamos el Tamalero Challenge.
1: Pues por eso, porque hoy sí se vale ayer. Estamos conectados en redes sociales y necesito que alguien que nos marque a cabina haga el tamalero, que lo intente para que se gane acceso doble para el cine, ¿entendiste?
2: Ay, ay, ay, ay, ay. ¿Ya lo pusiste como estado de WhatsApp?
1: Ya lo puse.
2: ¿De la letra?
1: No, pero ahorita lo pongo, espérate. Oigan, necesito que así lo canten porque así tiene que ser para que lo hagan muy bien. De hecho, la hormiga les va a demostrar que sí se puede. Así que atentos, qué es lo que tienen que cantar y cómo lo van a hacer. Ahí va.
2: ¡Venga!

0: ¿Ya escuchaste?
1: ¡Ay, ya! ¡Sale! ¡Estoy lista! ¡Listita!
0: Bueno, ahorita les voy a compartir ahí en redes sociales la letra del tamalero para que la puedan hacer. Es la más sencilla porque les estoy dando la parte 2, que creo yo que es la menos complicada, ¿verdad?
1: Ándale, o sea, la 2, sí, la más fácil.
0: Así que el público quiere escucharlo, ¿verdad, hormiga?
1: ¡Listo, listo, listo!
0: Hormiga, como siempre, tú eres la mera chingona. Así que preparados, ¿qué es lo que tienen que hacer? Ahí les va la hormiga.
1: Ay, ya me puse nerviosa, ¿eh? Ya me puse nerviosa.
0: Para que lo hagan, ¿eh? Así que lo tienen que hacer. Cuando menos que lo hagan, ahí medio guacheado, medio masticado. Porque hay quienes se tiran al suelo como para que los recojas a cada rato.
1: Ay,
0: pero no,
1: chamacos.
0: Aquí lo tienes que hacer. Hormiga, ¿preparada?
1: Preparada.
0: Oigan cómo lo hace la hormiga y lo tienen que hacer así o mejor.
1: Ay, ay, ay, ay, ay.
0: Hormiga, preparada, dime que ya está lista.
1: Estoy lista, pandita.
0: En 3, 2, 1, te suelto el tamalero.

0: ta, ta.
1: No, pues sí. Pan comido para la hormiga.
2: Turun, turun, tum, tum. Ahí está.
1: Pan
2: ahí
1: mordisqueado para la hormiga.
2: Mira, solista, no, pues sí. Ya quedó, bueno. Ya quedó.
1: Muchachos, ¿quién del público ahora sí? ¿Quién del público se va a animar para ser el tamalero que nos diga, por favor, que se lo va a llevar? Y si lo hace, le doy acceso doble para el cine, ¿entendiste?
2: Listo, listo. A ver, ¿quién se lleva el boleto doble al cine? Únicamente marquen al 962-625-2767 en ese momento que nos marquen.
1: Claro.
2: Y quien haga bien el tamalero se lleva boleto doble para el cine.
1: Pero háganlo así o mejor como lo hizo la hormigocha.
2: ¡Sale!
1: Que ya lo escucharon que está bien chido. Nomás no sea montones porque hay un montón. Es que, ¿ves que te digo?
2: Oye, tú, pero si será pues que no lo pueden
1: no,
2: hacer.
1: Es que te digo que la gente, aquí hay dos cosas. Yo siento,
2: a ver,
1: que nuestro público está dividido en dos bandos.
2: ¿Qué sientes?
1: Ay, espérate.
2: A ver.
1: Yo siento que nuestro público, bello, querido y hermoso, está dividido en dos bandos.
2: A ver, ¿cómo?
1: Hay de dos bandos.
2: Ajá.
1: Uno, los que son inteligentísimos.
2: Oh.
1: Y la otra, que piensan que porque son guapos les vamos a dar regalos.
2: Sí, ¿qué? Bueno, así. Chamaco, no.
1: Yo siento que así está dividido nuestro público.
2: No, tienen que ser listitos.
1: Yo siento que hay unos que se sienten Juan Camaney,
2: sí,
1: pero a la mera hora de los trancazos nomás nos llegan a nivel.
2: Ay, ay, ay, ay.
1: Yo así los catalogo, no sé tú cómo los tengas clasificados.
2: Yo la verdad,
1: pero yo siento.
2: Mi amado público, qué buenero. Con mucho cariño, mi amado pueblo mexicano.
1: Yo siento que es como yo digo.
2: ¿Será?
1: Es que ellos piensan que porque están guapos o guapas.
2: Oye tú, pero ¿y si sí están guapos, pues?
1: Pues aquí me vale, porque aquí puro feo quiero que gane.
2: ¡Ay, no!
1: Mira, a mí me vale que estén guapos.
2: Oye.
3: ¿Qué?
2: No le hagas.
1: Aquí quiero gente comprometida, gente que lo haga. Si no, ¿para qué nacíamos?
4: Chamaco, ya háganlo para que se lleven su boleto doble y no esté diciendo nada del pandito.
1: Por favor, no me hagan hablar de más porque luego.
2: Bueno, ¿y si le agregan la gorra?
1: No le agrego nada, eso. No, ya.
2: Dale su boleto más
1: no,
2: la gorra.
1: No pandito. Me comprometo.
2: Y
1: a
2: ahorita
1: nada.
2: Te van a marcar.
1: ¿Gorra de la hormiga? Sí.
2: Ahí ay, no, sí, si me debes una gorra.
1: No te debo nada.
2: Ay, pandita,
1: no
2: regala.
1: No te debo nada.
2: Dame una.
1: No te voy a dar nada.
2: Regálame una gorra.
1: Es más.
2: ¿Qué?
1: Si no lo hacen, se lo echo al perro.
3: ¿Qué?
2: Ay, ya. Mira, si no nos marcan, regálaselo a redes para que sean los dos. Órale. En redes.
1: Ay.
2: ¿Y qué tiene, verdad, chamaco? No, si ustedes no, están ahí, digan que sí. Sí, porque no marcan, no marcan.
1: Si dice
2: no,
1: que sí quieren marcar, pero que les da miedo.
2: Ay, ya. Si no marcan, dales ese acceso a los de redes que ahí están.
1: Dice, mira,
2: muchachos.
1: Es que dice acá, mira, no marcamos, pandita, porque tenemos miedo a que la cajeteemos y nos mandes al averno, dice.
2: Ay, no.
1: Pero es que ustedes también no se ayudan.
2: No.
1: Ayúdense, compadres.
3: Ay.
1: Ayúdense para que yo les pueda dar un regalo, porque te digo que piensan que porque son guapos les voy a dar un regalo.
2: Mira, espérate.
1: O sea, probablemente sí sean guapos, pero aquí conmigo no aplica.
2: Comadre Mari, marca mamita para que te lleves el boleto al cine.
1: Ya no sabes ni qué vas a regalar.
2: Es que yo iba a decir la gorra, pero dices no, que la gorra, ¿no?
1: Mira, deja de comprometerme, ¿eh? Deja de comprometerme.
2: Comadre Mari, marca ahorita mamita para que te lleves el boleto.
1: ¿Será?
2: Ahí está sonando.
1: ¿Está sonando? A ver, ¿qué dice el público? ¿Si suena o no suena?
2: Ay, no hay ni un valiente el día de hoy, no puede
1: déjalos,
2: ser.
1: Déjalos, mira, yo le voy a decir una cosa. Cuando ustedes no marquen, no se llevan los regalos, aquí hay mucha gente que lo quiere.
2: Sí.
1: Y se los damos. Yo soy buena gente y se los doy.
2: ¿Qué?
1: Yo se los doy.
2: Porque ¿se sé los que das? Están.
1: Sí, claro.
2: ¿Cómo?
1: Oye, dice el Reinaldo Caña, Tin Hormiguita, eres mi crush.
2: Gracias, Reinaldo.
1: Ah,
2: saludos
1: sí,
2: Reinaldo.
1: Para ti.
2: Besos a Reinaldo.
1: Mira, el Reinaldo anda de calenturiento en este inicio de semana. Sí, voy a dar boletos, pero marquen pues, porque si no, no
2: bueno,
1: crean.
2: Bueno, si no están marcando, dáselos a redes. Y así, mira, regalamos
1: bueno, redes,
2: dos
1: ¿verdad?
2: Boletos para redes.
1: Conste, si ustedes no quieren en radio, los de redes están muertos de hambre.
2: No, espérate, ¿cómo
1: ¿ah,
2: que
1: no?
2: Muertos? No, están dispuestos a participar.
1: Ah, bueno.
2: Pongan ahí Team Hormiga para que ganen.
1: Pongan ahí Team Pandita para que yo les dé gorrita.
2: Ándale, sí, ahí está. Ahí está
1: ahí
2: Team Hormiga
1: rimó,
2: y ganan
1: ¿verdad?
2: Boletos. Y tú...
1: Pongan ahí Team Pandita para que les dé gorrita.
2: Ándale, Team Hormiga para que se ganen sus boletos al cine. Vamos a regalar entonces los dos, porque no.
1: Ah. Ahí está. Ahora sí. Ay, ahora
2: ya
1: sí.
2: Marcaron.
1: Ya te llegó la que te trajo. A ver. Pero.
0: Bueno.
1: Hola,
0: bueno,
1: ¿quién habla?
2: ¿Cómo está mi rancho?
0: No, dinosaurio.
2: ¿Qué pasó?
0: ¿Cómo está, dinosaurio?
1: ¿Qué pasó, dinosaurio?
0: Acá saludándolo.
3: ¿A poco? ¿Dónde andas?
0: Acá en el centro.
3: Apaga tu intermitente porque me molestes.
2: Ajá, aquí nos estás estanteando tú, dinosaurio. Estás truena y truena de intermitente.
0: Ya lo pagué.
3: Ah, bueno.
2: Ahí está.
3: Bueno, ¿vas a hacer el tamalero?
0: Vamos a ver si sale, pero págamela.
2: ¿Qué?
3: ¿Qué te voy a pasar? A ver, andamos chupando tranquilo. Ahí está en el estado de WhatsApp, descárgalo. Ahí chécate el estado de WhatsApp o no estás en el estado de WhatsApp. Ah, bueno, entonces ya está chingándome.
2: A ver, ahí chécalo, amigocho.
3: Ahí chécalo, chécalo. A ver.
0: Ya
3: lo viste. Dime tú si se puede o no se puede.
0: De hecho, con eso estoy. Amén.
3: ¿Qué? Bueno, vamos entonces, dinosaurio.
2: Vamos, dinosaurio.
1: Está fácil. Déjate ir como gorda en tobogán y ya verás que sí te va a salir. Así que, público. El Dino hace su tamalero así.
3: ¡Ale!
0: Del chocolate traigo Ferrero, Che, Emané, Nicky Jane.
2: No, espérate, a ver cómo.
3: Ya.
2: ¡No, dinosaurio!
3: Clarito dijo, yo soy un güey, así
2: no,
3: es.
2: No, espérate, no. Dijo Milky Way.
3: ¿Va a querer otro o ya?
0: Vamos, eso sale.
3: A ver. Sin música, ¿cómo? Léemelo, sin música, por favor.
0: Tres chocolates traigo Ferrero Rocher, Emané, Nicky.
3: A ver, Emanems, sí.
0: Emané.
3: No, Emané. ¿Cómo?
1: No. No es Emané. Juan Camané. Emanems. A ver, di Emanems.
2: Emanems.
3: Emanems. Ajá. ¿Y luego?
0: Mickey Way.
3: Ajá. Ajá. ¿Tú lo verás?
0: El Snicker King de bueno chocolate. Mickey Way.
1: Otra vez. No hay dos Milky Ways. Solamente es un Milky Way.
2: Es Milk Chocolate.
0: Milk. El Milk Chocolate es Snicker.
2: ¡Hala! Ya le agregó Snicker.
3: ¿Sabes qué, dinosaurio? Adiós.
1: ¡Ay, para la vuelta! Me voy a la pausa, regreso al show.
2: ¡Ya, los años!

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2: Y atención, antes de la pausa comercial y antes de irnos a un segmento buenísimo y delicioso. Oigan, llegó el momento de antojar a toda la banda, a toda la gente que anda escuchando el show de los animales a esta hora del día, mi queridísima hormiga. Se me va antojando unos deliciosos tacos.
3: Bebé, que no nada más quede en antojo.
2: Pero me lo vas a cumplir.
3: Vámonos, sí. 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Ahí te va. 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
2: Órale. Che.

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1: ¿Qué? Es que...
0: ¿Qué pasó?
1: Oye, de repente sentí que algo pasó cerca de mí.
0: Tenía
1: ¿Y quién
0: que
1: cree
0: ser.
1: Que era?
0: Tenía que ser.
1: Tenía que ser el Manuel. No. Ay, puede no. ser. Pero bueno, para que todos vean que es en vivo. Anda. Nada es grabado.
0: Lo hubieras pateado y... ¡Órale!
1: Yo de repente dije, ¡Ahora! Pero así, mira, así bien cerquita, mira.
0: Hubieras dicho, ¡arre ese perro! 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
1: Oye, hoy un chile toreado. Ah, su mecha. 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

0: Y ahora sí.
1: ¡Boya! ¡Boya! ¡Boya!
0: Ahí está, damas y caballos güeros, el ritmo que tanto quieren, la forma para ganar muy sencilla. Yo quiero pollo brujo y esta canción en do mayor sostenido hasta el final. Y si lo hacen así, hoy se llevan pollo.
1: Ahí está, hoy te llevas pollito brujo.
0: Ahí están los prohibidos de la hormiga. Así, oye, lo haces muy bien. Súper bien. Bueno, vamos entonces, ahora sí. Recuerden, yo quiero pollo brujo. El número en cabina, hay que marcar. Hoy sí o sí quiero regalar un pollo.
1: Ahí está, tienen que marcar al 962-625-2667. No, 2767.
0: Ya me
1: trabé. 962-625-2767. Ahí está.
0: Órale, vamos entonces, muchachos. Recuerden, yo quiero pollo brujo. Es la palabra, la frase que tienen que decir. Y enseguida ya hacen el riquitiqui, el challenge y listo, ¿eh?
1: Oigan, si no vienen a decir, bueno, no. Pandita, no. Oye, no. No, tienen que decir la frase, yo quiero pollo brujo.
0: Correcto.
1: Ahí está.
0: Bueno, ¿te parece si le das la demostración?
1: Ay, ay, ay, ay, ay, jarajajaya.
0: Yo sé que el público quiere demostración. Así que vamos, hormiga.

0: clasificada. Ya se sabe que tú miras siempre. La hormiga siempre anda al chingazo. Entonces la hormiga siempre muy bien. Estrellita en la frente para ti.
1: Oye, nos dicen por acá que se fue el audio en vivo. Ahí se lo pueden checar. Ok.
0: Bueno, sale. Vamos, bueno.
2: Yo quiero poder un
3: grupo. Órale, ¿cómo te llamas?
1: ¿Cómo te llamas?
2: Carlos Avendaño.
3: Carlos Avendaño, ¿cómo estás, Carlitos?
2: Bien, bien, pandita, ¿y tú?
3: ¿Mucha hambre, poca hambre o muerto de hambre?
2: Muerto de hambre.
3: Eso, mero, ya está, amigo, con mucho gusto. Vamos, entonces, en do mayor sostenido, ¿sale?
0: Ahora, pues, ¡vamos! Uy, qué

0: tacones.
1: ¡Ya valiste!
0: ¡Oye!
2: ¡Ya valiste!
1: No, le faltó.
3: Como que tienen calor, tan deshidratados.
1: No sé, no sé, pero estaba muy aguado como muy popó de diarrea de niño.
3: ¿Qué tendrán pues los chamacos? ¡Ay!
1: Pues no sé, te digo que todos quieren por ser guapos, piensan ellos que...
3: Oye, ¿qué será?
1: Mira, yo creo que piensa la gente, el panda me lo da porque yo soy guapo. Ya llegó el mero guapo. Yeah. O la mujer que diga, yo soy una princesa, me lo van a dar porque sí o sí. Así creo yo que piensa el público, pero pues aquí conmigo no se está aplicando eso. Tienen que hacerlo. Necesito talento, mucho talento, y que digan, yo quiero pollo brujo. Y enseguida otra. Nos colgó el Carlos. Yo le iba a dar otra oportunidad, pero nos colgó.
3: A ver.
1: Yo pretendía darle otra oportunidad.
3: Oigan, ya estamos en vivo. Por ahí nos estaban diciendo que no escuchaba el audio. Ya se escucha ahí. Si nos pueden poner por ahí, por favor, o escribir que ya nos escucha. ¿Todo bien en redes?
1: No sé. ¿Ya?
3: ¿Ya? Ah, ya.
1: Bueno, aquí dice Efren Pandita, un acalorado saludo para Irisela desde la chamba. Órale, pues.
3: Ándale.
1: Órale, bueno.
0: Yo quiero pues grupo.
4: Órale, ¿cómo te llamas?
0: Otra vez, Carlos.
4: Otra vez, Carlos. Pero
3: ¡vamos, Carlitos!
4: ¿Ah?
0: Yo no colgué.
4: ¿Y qué? Entonces, hormiga le colgaste.
3: No, espérate. Como dijiste que ya le puché acá y puse la bocina.
4: La hormiga te colgó, ¿eh?
3: Lo siento, Carlitos, disculpa.
4: La que maneja el teléfono es ella.
3: No es cierto.
4: Así es.
3: No siempre.
4: Pero hoy sí. Bueno, Carlos Avendaño, ¿sabes qué te faltó en el bloque anterior?
0: Dime, dime.
4: Echarle más candela porque estás muy aguado como diarrea de niño. Entonces, échale pilas. Necesito ver que sí tienes mucha hambre, que estás muerto de hambre para que lo puedas hacer bien.
0: Muerto de hambre.
4: Eso pues, vamos entonces, otra oportunidad.

0: ti por los rincones. Tienes pelito.
1: Ahora sí ya, mándalo. Ahora sí ya. Ahora sí ya vale.
2: Ay, Carlitos.
1: Siguió aguadito. Ay. Entonces así no se puede, Carlos Avendaño.
2: ¿Qué no tendrán golpe de calor tú?
1: Tienen hueva, que.
2: O no quieren hacerlo. ¿Y qué pues se van a ganar el pollo, chamaco? No van a gastar en comida.
1: Ahí sigue el Carlos Avendaño.
2: Pues ya no sé si colgar o no colgar contigo, hombre.
3: Oye, estás aferrado tú, Carlos. Me da gusto porque quiere decir que es gente aferrada. ¡Ey!
4: Carlitos.
3: Sí. Ya viste, no nos ayudas para que te demos el pollo. Andas todo soque toloque.
4: Tú, Carlitos.
3: Soque toloque no se va a poder.
5: Acá estoy, pandita, acá estoy.
3: Sí, pero no te oyes, te oyes muy lejos. ¿Qué pasó, pues?
5: Acá estoy, pandita.
3: Bueno, échale ganas, entonces te doy otro chance.
5: Sí.
3: Órale, pues, ¿vas a querer o se lo echo al perro?
5: Sí, quiero.
3: Mucha hambre, poca hambre, muerto de hambre.
5: Muerto de hambre.
3: Órale, pues, demuestra.

0: yo te voy a colgar. Ya. No puede. Yo le colgué ya. No. Ya Carlos Avendaño ya es mucho, ya de plano ya.
1: Todo triste el Carlitos.
0: Échame, échame al que sigue, ahora sí.
1: Pena estará pasando por el Carlitos.
0: No sé y ni me interesa porque a no ver. Quiere ser.
1: Ahí está.
0: Bueno.
2: Ya quiero pedir el brujo.
3: Hola. ¿Cómo te llamas?
2: Marbelín.
3: ¿Marbelín de dónde?
2: De las Américas.
3: ¿A poco? ¿Mucha hambre, poca hambre, muerto de hambre?
2: Muerto de hambre.
4: Mm. Ay, mi comadre Marbelín.
3: ¿Cuántos son en tu familia, Marbelín?
2: Tres.
3: ¿Tres si alcanza un pollo?
4: Sí, se alcanza. Marbelín, nada más compra harta tortilla.
2: ¿Verdad?
4: Sí.
3: Vamos, Marbelín.

0: Sí, fue los ricones.
1: Espérate, te voy a dar chance porque entró tarde la Marbelí.
2: Marbelí, atenta, pues, hijita, listita.
3: Marbelí, cuando yo digo sales porque ya estás entrando.
0: Ah, bueno.
1: Vale, vamos de nuevo, último chance ya, ¿eh?
4: Vamos, Marbelí.

0: Venga, tiene que...
1: Ahora sí, ya vete. No se puede.
0: Se le fue a mi comadre Marbelí el pollo.
1: ¿Qué voy a hacer con ese público, hormiga? Dímelo tú.
0: Oye, tú, ya es el último pollo.
1: Ya se acabó, chis.
0: Sí, ya no hay más pollo, ¿eh?
1: Muchachos, marquen porque recuerden que tienen que hacer el pollo brujo. Sí o sí se tiene que ir el pollo el día de hoy. Necesito un inteligentísimo, uno que esté bien chingón el día de hoy, que diga yo sí quiero comer.
0: Que ande listito.
1: Y recuerden los de redes que están conectados, recuerden compartir el en vivo, dejar un emoji, una i, una reacción, y luego poner Team Hormiga o Team Pandita, o Team Hormiguita, Team Pandita, y van a ganarse boletos dobles para el cine, ¿entendido?
0: Sale, ya estás.
1: Ahora pues, bueno.
2: Yo quiero pollo brujo.
3: Órale, ¿cómo te llamas?
2: Marco el dinosaurio.
3: Otra vez tú.
0: Órale, el dinosaurio sí está aferrado.
3: Aferrado eres, ¿no?
2: Afirmativo.
1: Bueno, pero acércate más el teléfono a la boca, por favor, para que yo te pueda escuchar. Quítale el altavoz. Dino, quítale el altavoz.
2: Ya.
1: Bueno, vamos entonces. ¿Mucha hambre, poca hambre o muerto de hambre?
2: Muerto de hambre.
1: Órale, pues, demuéstramelo. ¡Vamos, Dino!

0: Canadá.
1: ¡Bien! ¡Clasificado, vaya!
2: ¡Se lo llevó el dinosaurio!
1: Hoy come de agorrión, de agrapa. Come de agorrión como le gusta a los taxistas, a todos.
2: ¡Ay, no!
1: ¡Puro gorrón!
2: ¡Puro gorrón!
0: ¡Puro gorrón, puro pollito!
3: ¡Puro pollo brujo gorreado!
0: ¡Qué barbaridad!
3: Oye, pero yo quiero imaginarme que llegan a su casa a decir que se lo ganaron en el radio, no que ustedes lo compraron.
2: ¿Son capaces tú?
3: Son capaces de que engañan a sus mujeres diciéndoles, ¡uy, mira, gota gorda todo mi trabajo!
2: Ajá.
0: No, yo digo la verdad que yo con la radio.
3: Tú dices la verdad que te lo regalaron en la radio.
0: Así es.
3: Y que hiciste el ridículo.
0: Que hace uno por el alambre.
3: ¿Y qué tiene?
2: ¿Qué tiene? ¿Y qué tiene? Dile, y tengo que comer.
3: Pues bueno, regálame el nombre completo para que te anoten.
0: Marco Antonio Torres Rueda.
3: Marco Antonio Torres Rueda. Ven el día de hoy por tu pase, amigo Marco Antonio, ¿va?
0: Ahorita llego.
3: Ahora pues en chinga, de una vez.
0: Volando.
3: Ahora pues, sale, vale, gracias. Muy bien.
2: ¡Listo!
3: Y ya se fue el pollo. Regreso a la pausa, al show
2: de los animales. ¡Ay!
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0: al pandita, dije yo, ya le llegó la Navidad al pandita. Resulta que la lámpara estaba pasando varios colores, ¿tú? Ah. Dije yo, ya le llegó la Navidad al pandita de aquel lado. Ahí va, mira. Ahí bien, ¿ya viste? Ya cambió.
1: Jingle bells, jingle bells.
0: Jingle bells, jingle bells.
1: Bueno, vamos de regreso con el show de los animales. ¿Listo? Conéctense e enchúfense otra vez porque estamos llegando casi a la recta final del show de los animales.
0: Oye, la verdad quiero mandar saludos a toda la banda de las redes sociales, a Mimi Loreto, saludos hermosa. Ajá. Saludos también para Emir Anthony Salas Hernández.
1: Ay, esos nombres. Esos nombres.
0: Oye, tiene nombre de personaje de telenovela.
1: Fifis.
0: Ándale, Emir Anthony.
1: Nombres fifis tiene. Oye, ¿por qué le ponen así el nombre a sus hijos? La Kimberly.
0: La Kimberly. Oye, ¿ya viste que ahorita dicen que ya salió, que le pusieron a un bebé el nombre del futbolista Erling Haaland?
1: ¿Quién sabe si sea cierto o es un fake?
0: Digo, igual y puede ser fake, pero de todo pasa. Digo, si existen sobrenombres que se va poniendo la banda en redes sociales.
1: Si tú tienes a la Britney Shakira.
0: ¿Qué? Yo tengo a la Britney Shakira.
1: Imagínate.
0: Imagínate, hay uno que le pusieron el Baby Maluma.
1: No, pues, están pero sin mal. Oye, ¿tengo llamada?
2: A ver.
1: ¿Aló?
0: Ya nos colgaron.
1: No quiere. Oye, el Pedro Líbano. Pedro, yo estoy enojado contigo, Pedro.
3: Pedro.
1: ¿Será que ya me trae mi agua?
0: Ya por ahí ha de venir en camino tu pandita.
1: Pandita, ¿qué hora sales? Dice. ¿A qué hora sales por el pan?
0: Hay una canción, no es en la que llegó el pan, ¿no?
1: Pero es el panadero.
0: El panadero.
1: A ver qué dice Pedrito Líbano que nos debía el agua de caña. A ver.
0: A ver, Pedrito.
4: Pregúntale a la. A la hormiguita si le gusta eso.
1: Sí, le encanta. No le gusta, oye. Le encanta. Que si te gusta el agua de caña.
0: Sí, está bien, Pedrito.
1: Tú tráelo.
0: Bien recibida.
1: Es que tú no lo has probado, ¿va?
0: No, no lo he probado, pero está bien, así pruebo. Sí. Vemos qué show. Gracias, es que Pedrito.
1: La vez pasada que me trajo el Joy Pereira, el Joel Pereira.
0: Ajá.
1: No te tocó tomarlo a ti.
0: No, no lo he probado. El sí. Agua de caña no lo he probado. Bueno.
1: Pedrito, por favor. Por favor, tráeme 2 litros. Gracias, Pedrito. Es que ya me la debí el Pedrito desde la vez pasada, me la ofreció.
0: ¿Ah, sí?
1: Y dijo que la iba a traer desde la semana pasada, pero...
0: Ay, gracias, Pedro, gracias. Igual y tuvo algo que hacer el Pedrito, por eso no lo había traído.
1: Yo comprendo
0: muchacho.
1: A mi público bello y querido, yo los comprendo.
0: Ahí está, gracias, Pedrito.
1: Bueno, recuerden que estamos llegando a la recta final en redes sociales también para que estén pendientes. ¿Cómo participo? Hay que reaccionar a la publicación. Compartir la publicación, el en vivo más bien. Ajá. Y luego comentar qué team son, si team hormiga o team pandita. Vamos a contarlos. Y van a estar participando para boletos dobles para el cine.
0: Oye, dice la Mimi Loreto, mi nombre es Power Ranger, dice.
1: ¿Por qué? A ver, ¿por qué? Ya me imagino, ¿por qué?
0: Oye, saludos a Mika Lino. ¿Ah?
1: Ya me imagino por qué la Power Ranger.
0: A ver, ¿por qué la Power Ranger?
1: No te lo puedo decir.
0: Ya lo di.
1: Bueno, yo tengo conocimiento que a los que le dicen Power Ranger,
0: ajá,
1: es porque con cualquier monstruo se revuelcan.
0: ¡Ay, no!
1: ¿Cómo?
0: ¿Cómo?
5: ¿Qué?
1: Así sé yo.
0: No, pero, no manches. Sí.
1: Pero espero que no sea ese el motivo por el que le dicen Power Ranger.
0: No, yo tampoco no creo.
1: No sé, ¿verdad? Pero bueno, atención público. Damas y caballos güeros. Tengo acceso doble para el cine para que se lo ganen, pero tienen que jugar lo siguiente.

0: En 100 que bueneros dijeron. Comenzamos.
1: Vamos iniciando el día de hoy 100 que bueneros con premio. Participa.

0: Y atención, ahora sí, necesito a alguien del público que vaya a participar para que sea el contrincante de la hormiga. Hoy tengo un 100 quebuneros con premio. Si le ganan a la hormiga, se van a llevar acceso doble para el cine.
1: Ahí está. Dale, sale, ya está. Yo más que listo. Vamos a ver quién es el primer valiente o alguna mi comadre que nos esté viendo en el live y quiera participar.
0: Sí.
1: 962-625-2767. Haga su llamada rápidamente, hey. Participe y gane.
0: Por favor, tiene que ser contrincante. Recuerden que hoy sí tengo 5 respuestas populares en el tablero.
1: Sale. Oye,
0: 5.
1: ¿Y qué se va a llevar la banda?
0: Ya te dije, boleto doble para el cine.
1: Ah, ok, ok.
0: Ya dije.
1: Okay. ¿Más gorra o sin gorra?
0: No, dije boleto doble para el cine. Ya, hormiga. Ya, hormiga, andas muy desatada, ella.
1: Bueno, pero no te enojes.
0: Ya, porque tú me comprometes últimamente y te he visto muy comprometida. Pero no por ti, conmigo.
1: Comprometida contigo, pandita.
0: Sí, pero no. Vamos, estamos buscando al participante del otro lado del público que diga, hoy le quiero ganar a la hormiga y le quiero dar las 5 respuestas más populares.
1: Oye, ¿será que sí habrá alguien que diga, ahora le va?
0: Yo digo que sí, ay, sí, tiene que haber. Ya saben que aquí siempre hay público comprometido y necesito el contrincante ya sí o sí para que podamos darle su premio, ¿eh? Su premio.
1: Su premio, sale 962-625-2767. Llame ya en este momento.
0: Claro.
1: Participa y gánate boleto doble para ir al cine y ver la película que tú quieras.
0: Pero necesitan ganarle en el 100 quebuneros a la hormiga.
1: Ay, ya, ya, ya, ya, hija.
0: De lo contrario, se cancela el evento.
1: Ay, no.
0: Sí, y recuerden que también vamos a regalar accesos dobles para el cine. A los que reaccionen a la publicación, compartan el en vivo y pongan ahí qué team son, si pandita u hormiguita, ¿entendido?
1: Ahí está, entendido. Ya apareció mi contrincante.
0: Aló, aló.
2: Sí, buenas tardes.
0: Hola, ¿a quién habla?
2: Habla el señor Andy.
0: Andy, el señor Andy. Yeah, yeah. Bueno, Andy, oye,
1: el
0: últimamente
1: Andy
0: ha sido tu contrincante siempre, el Andy, y no te ha podido ganar, ¿ya te diste cuenta?
1: Ay, ya, ya, sí, pues.
0: Llevas varios días intentándolo, ¿no, Andy?
2: Sí, ya.
3: Esperemos pero que hoy sí se vaya también el boleto. ¿Mande?
2: He ganado también la hormiguita, no te preocupes.
3: ¿Cómo?
2: Ya le he ganado a la hormiguita.
3: Ya, sí, ya sé, pero últimamente no. No. Últimamente no.
2: Es la revancha, es la revancha.
3: Perfecto, 100 quebuneros, tengo 5 respuestas populares en el tablero. ¿Alguna duda de nuestro juego?
2: No, ya no.
3: Ninguna, ¿verdad? Sí, así que eres.
1: Listo.
0: Vamos entonces, de parte del público, el día de hoy está el señor Andrés.
1: ¡Bravo! El señor Andrés.
0: El que llega cada mes.
1: No, ese es otro.
0: Ah, ese es otro.
1: Sí, no, no, es el Andy. No,
0: y de
1: no,
0: parte
1: no.
0: del público está él. Y de parte del programa está la hormigocha.
1: Gracias, mi amado México, lindo y querido. Amado pueblo, qué buenero.
0: 2 contrincantes, un solo ganador, 5 respuestas populares en el tablero. ¿Entendido, mi queridísimo Andrés?
1: Sale.
2: Así es.
0: Tú vas a ser el primero en contestar. Si me da la más popular, me quedo contigo. Si no, la hormiga, vemos así un ping-pong hasta que haya ganador.
2: Ok.
0: Puedes ganar por puntos robados también.
2: Bueno.
0: ¿Entendido?
2: Sí.
0: Bueno, ay, porfa, ciérrenme la puerta, porfa, porque estoy escuchando las risas. ¿Va? Para que yo nos escuche bien. Vamos, siguiente.
1: Listo.
0: Ahora sí, voy con la pregunta, mi queridísima hormiga, mi queridísimo Andrés. ¿Listo y preparado?
2: Sí.
3: Ok, vamos entonces con 100 quebuneros, dijeron. Vamos comenzando. Y la pregunta es la siguiente. Mencióname alejandros famosos.
2: Alejandro Fernández.
3: Alejandro Fernández. ¿Correcto?
1: Oh.
3: Y es la más popular. Primer punto. Y me voy a quedar con él porque es la más popular.
1: Porque es la más popular.
3: Hormiga, así que Chitón, cierra tu portón, por favor.
1: Está bien.
0: Andy dice la más popular, eso es bueno, eso es muy bueno.
3: Yeah. Andy, despierta, sí. Andy.
2: Sí, aquí estamos.
3: Bueno, aparte de Alejandro Fernández, mencióname otro Alejandro famoso. Tres segundos.
0: Tiempo. Primer strike para Andy. Se quedó mudo. Siguiente pregunta, la misma. Otro Alejandro
3: famoso.
2: Pues solamente el de la novela, Alejandro Lascuray.
3: Alejandro Lascuray de los Monteros.
4: ¿Qué?
0: ¡No! Llevamos 2 y ahora sí, hormiga, preparada. Preparada porque le puedes robar puntos.
1: Ay, ay, ay, ay, ay. Sale.
0: Señor Andrés, el que llega cada mes, otro Alejandro famoso.
2: Alejandro Díaz, el copiloto.
3: Alejandro Díaz, ay, muy buena.
1: Ah, muy
3: Alejandro
1: buena.
3: Díaz, el copiloto, pero... ¡No!
0: ¡No lo tenemos! hormiga. ¡Ay! Es momento que le robes el único punto que dio el día de hoy.
1: No puede ser.
0: Tenemos 4 respuestas en el tablero. Ay de ti si no das una, ¿eh? Ay de ti. Ay de ti, sabes perder a la casa.
1: A ver, ya.
0: Hormiga, piénsale bien.
1: Ay, ay, ay, ay, ay.
0: Aparte de Alejandro Fernández.
1: Ajá.
0: Otro Alejandro famoso. Piénsalo, piénsalo. Por favor.
1: Listo.
0: Para ganar y robarle puntos al señor Andrés que llega cada mes. Dame tu respuesta correcta.
1: Alejandro Sanz.
0: Alejandro Sanz. ¡Correcto! Alejandro Sanz, bien. Andrés García, te la volvió a aplicar la hormiga.
2: Sacó el TikTok, mire.
3: Muy bien, gracias, mi buen Andrés.
2: Bueno, dile que lo buscó en el teléfono, así me vale.
0: Bueno, tú también buscaste.
1: Es cierto, o sea, él dijo Alejandro Fernández, yo dije, pensé que iba a decir Alejandro Sanz.
0: Estaba Alejandro
1: estaba
0: Sanz.
1: Alejandro Sanz.
0: ¿Qué otro Alejandro famoso conocen ustedes?
1: Fíjate que otro está también el famoso Alejandro Magno.
0: Bueno, aquí el público te ayudaba. Bueno, el Cookie dijo lo mismo que tú,
1: Alejandro
0: Sanz. Alejandro
1: Sanz, sí.
0: Pero faltan 3 más Alejandros en el tablero. A ver qué dice acá Alejandro Sanz.
1: ¿Cuántas respuestas tienes?
0: Eran
1: 4?
0: 5, dijeron 2, me 5. Faltan 3. ¿Qué otro Alejandro famoso ustedes hubieran dicho en el 100 que boneros dijeron? Estaba Alejandro Fernández, que era el número 1. El potrillo.
1: Sí, el potrillo.
0: Alejandro Sanz, pero nos faltaban otros. El público ya no tiene nadie más, creo que ya, ¿no?
1: A ver, en redes.
0: En redes, ¿qué dice el público en redes sociales?
1: A ver, en redes.
0: Un Alejandro famoso, aparte de Alejandro Fernández y Alejandro Sanz, que nos digan otro Alejandro famoso. Bueno, el público dice Alejandro Spencer, está bueno, pero no está. Así que vamos, les voy a dar las respuestas correctas. Vamos a descubrir juntos el tablero, la que nos faltaban. Así que ahí les va. En el 100 que boneros, la pregunta era, menciona Alejandros famosos. Ajá. Ya habíamos dicho Fernández y ya habíamos dicho Sanz.
1: A ver.
0: Nos faltaba un tal Alejandro González Iñárritu.
1: Ya. Yeah. Sí.
0: Es famoso.
1: Alejandro Iñárritu, sí.
0: Otro Alejandro famoso que nos faltaba, ahí les va el público que no lo dieron, ni la hormiga ni nadie. Alejandro Camacho, el artista. ¿No lo conoces?
1: No lo conozco.
0: ¿Cuna de Lobos?
1: Cuna de Lobos, sí.
0: ¿Te voy a dar una, hormiga?
1: Alejandro Camacho.
0: Y el último que faltaba en el tablero,
1: a ver.
0: Un Alejandro famoso. El último era Alejandro Tomasi.
1: Alejandro, también es de novelas,
0: sí,
1: ¿no?
0: Sí, claro, otro artista, ¿cómo no? ¿Ya viste que sí habían? ¿Ya viste?
1: Pues voy a ser honesta, la verdad, hubiera perdido porque de esos 3 actores no.
0: Mira, aquí el público dijo Alejandro Tomás y ya viste Rosa María. Rosa María, bien.
1: Ah, mira, muy bien. Saludos a la comadre Rosy, que en sí le atinó.
0: Entonces, en sí, haciendo el recuento, estaban Alejandro Famosos, Fernández, Sanz, González Iñárritu, Camacho y Tomasi. 5.
1: 5.
0: 5 Alejandros Famosos. A que no se la sabían ahí en casa, ¿va?
1: No, fíjate que no.
0: Ni la hormiga se la sabía.
1: No, ni yo. O sea, yo dije Alejandro Fernández o Alejandro Sanz, pero él dijo primero Alejandro Fernández.
0: Y fue la más popular.
1: Fue la más popular. Yo dije, entonces ya me quedó Alejandro Sanz. Pero de ahí otro Alejandro, yo hubiera dicho también, tal vez Alejandro Magno, pero no.
0: Pero no estaba.
1: No, no estaba.
0: No era tan famoso.
1: Ya.
0: Bueno, vamos a la pausa y regresamos al show
1: de los animales.
0: Y ya para despedirnos, ¿eh?
1: Ay,

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0: cierto, vamos de regreso en la parte final del show, pero no podemos irnos sin un duelecito, hormiga.
1: Ay, ay, ay, ay, ay, sale, vale, estoy lista.
0: Oye, por aquí, rapidísimo, antes de que se me olvide, tengo un saludo por acá muy especial que me lo mandaron hace rato, pero de tanto mensaje que me llega, lo tenía perdido, pero ya lo encontré.
1: A ver, ¿qué dice?
0: Dice, pandita hormiguita, saluditos, porfis, mándale saludos para la maestra Adilene Gutiérrez de la Escuela 20 de Noviembre, por ser su cumpleaños. De parte de la familia Mora Tobías.
1: Ah, oye, pues, muchas felicidades a la maestra.
0: Felicidades, maestra, muchas gracias.
1: ¿Cómo se llama la maestra?
0: La maestra se llama Adilene Gutiérrez.
1: Adilene Gutiérrez, feliz cumpleaños, maestra.
0: Órale, pues vamos entonces a la recta final del show. El día de hoy tenemos un duelo y hemos decidido con la hormiga y su servidor, o sea, Yomero, que sea un duelo de pasito duranguense, música duranguense.
1: Oye, tú, para arrancar, mira, la semanita con todo el pago.
0: Cómo no, mucho gusto. Ahí le va la canción de la hormigocha. ¡Épale! ¿Y cómo se llama?

0: Está buena, ¿eh?
1: Está buena, está buena.
0: Súper buena. Pero tranquilos, porque yo le voy a dar batalla a la hormiga con el tema de la apuesta y cada día más se llama, ¿eh?
1: Ah, la apuesta.
0: Vamos.

0: buena.
1: Tunda, tunda, tunda, tunda, tunda, tunda. ¿Era?
0: Bueno, ahí están las dos canciones y hoy votan así. Team Pandita, Team Hormiguita.
1: Sale, ya estás, yeah. Pandita.
0: Necesito dos llamadas telefónicas nada más.
1: Dos llamadas. Si quiere usted que escuchar a Patrulla 81 con Payaso Loco, marque en ese momento al 962-625-2767 y diga Team Hormiga. Si quiere escuchar la canción del Pandita, ¿cómo es?
0: Team Pandita, y la canción es Cada Día Más de la Apuesta. Únicamente así tiene que decir Team Hormiguita, no Hormiga.
1: Sí, Team Hormiguita, Team Pandita.
0: Así es, dos llamadas nada más necesito. Solamente dos y vamos con la primera. Bueno,
2: Team Hormiguita.
0: Órale, viento.
1: Gracias, muñeco, gracias.
0: La primera llamada es para la hormiga, o sea, Payaso Loco lleva 1-0 de la apuesta Cada Día Más. Team Pandita, si les gustó Cada Día Más de la Apuesta. Y si no, ya saben, Team Hormiguita, si les gustó Payaso Loco.
1: Ahí está, de Patrulla 81.
0: Vamos, bueno.
1: No hay nadie. Voy ganando,
0: 1-0, muchachos. Necesito una llamada para empatar, una llamada para que ya gane la hormigocha. Ahí la tengo, captúrala.
1: A ver.
0: Aló.
2: Tengo hormiguita.
0: Órale.

0: Perfecto, nosotros ya nos estamos despidiendo como siempre. Gracias por acompañarnos y dejarse acompañar en este programa que es de ustedes, se llama El Show de los Animales Hormiga. Antes de despedirnos, recuerden que también ahí en redes van a hablarles, van a mandarles un mensajito, un inbox a todos los que pusieron el hashtag Team Hormiguita o Team Pandita para que se lleven boletos dobles para el cine.
1: Así es, recuerden que la dinámica fue reaccionar, dejar tu comentario Team Hormiguita o Team Pandita y compartir. Es importante que cumplan con estos tres pasos para que puedas ser ganador de los boletos dobles para disfrutar del cine, Pandita.
0: Cómo no, con mucho gusto. Así que ya nos vamos, hormiga. Ahora sí, despídete.
1: Pues como siempre, fue un gustazo haber estado con todos ustedes a través del Show de los Animales y también aquí a través con los amigos de las redes sociales, Pandita. Hey. Como siempre, un gusto saludarlos. Y bueno, pues estén atentos porque siguen los regalos, siguen las dinámicas aquí en el show.
0: Y recuerden que a nombre de todo este gran equipo que hacemos posible el programa, gracias y felicitas, cuídense mucho, buen provecho. Con permiso, gracias a los de redes por conectarse. Muchas gracias, se les quiere, besito, abrazo.

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1: Dos de la tarde con 10 minutos, 2:10, amigos, ¿qué tal? Muy buenas tardes, vamos iniciando las movidas en esta emisión de lunes 13 de julio de este 2026. Yo los saludo, les doy la bienvenida, soy el oso. Excelente inicio de semana, banda. Esperando que sea una semana de mucho éxito, una semana de mucha felicidad en todas las actividades que realice. Una semana muy movida también, ¿no? Principalmente para los chiquillos y chiquillas. Me salió como voz de aquel personaje que decía:
2: niños y niñas, chiquillos y chiquillas.
1: Oiga, no, es que esta semana es la semana más sad de todas, más triste. Porque muchos peques por ahí, pues bueno, culminan su ciclo escolar y ya en estos días, pues están prácticamente saliendo de un nivel académico. Hay quienes salen de preescolar, hay quienes salen de la primaria, algunos que pues ya también ya se adelantaron a la salida. Por ahí la semana pasada, los últimos días, jueves, viernes, por ahí se estuvieron realizando pues la entrega de documentos, las graduaciones, pero creo que la semana fuerte es esta. Así que papás, mamás, los padrinos tienen mucha actividad estos días. Y yo les deseo excelente fin de ciclo para todos. Y por supuesto también un buen inicio dentro de un mes. Así que yo sé que andan a las carreras, aquí los acompañamos con buena música. Todo lo que anden haciendo, que sea en compañía de la Qué Buena 94.7. Música movida en esta tarde, para que se pongan a bailar. Ahí los invito para que me vayan dejando sus mensajes de WhatsApp. Nuestro número ya disponible, el 962-625-2767. Pues ¿qué más quieren? El mensajero ya está. Redes sociales, Facebook, Instagram, TikTok, búscanos como Qué Buena Tapachula 94.7. Dale me gusta a nuestras páginas, síguenos, comparte el contenido que tenemos para ti en las redes de La Qué Buena. Y por supuesto no olvides también pues mandar tu mensajito, ¿no? Que aquí nos hace mucha falta. Quiero leer tus mensajes. Ahorita en un momento les voy a colocar por ahí la pregunta de la tarde, para que ustedes vayan escribiéndome, dejándome sus comentarios. Y por supuesto también, si tienen alguna rola por ahí que escuchar, alguna movida, ahí me dicen. Mientras, vamos con música entonces. Vamos con Cumbia Benavides. Eso se llama Quiero Llenarte. 2:13, ya iniciamos las movidas de La Qué Buena.

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2: Dos de la tarde con 20 minutos, 2 con 20, ya estoy de regreso. Y bueno, pues seguimos con más rolitas movidas en esta tarde ya de lunes, 13 de julio. Y bueno, pues por ahí la banda ya está reportándose, ya les tengo por ahí el estado también. Con la rolita de esta tarde, el día de hoy, pues les traigo una rola movida en la portada de la Qué Buena, ¿eh? Así que yo también quiero que ustedes me manden un WhatsApp, así como dicen los caracoles. Así que ahí espero sus mensajitos para que ustedes, pues hagan acto de presencia ahí en el estado de WhatsApp con el tema de esta tarde. Aquí en las movidas, en la canción del día. Mándame un WhatsApp de los Super Caracoles. Así que yo también espero tu WhatsApp, ¿eh? El WhatsApp.
3: Mándame un WhatsApp. Mándame un WhatsApp.
2: Ahí está, déjame tu mensajito 962-625-2767. Vamos a ver cuánta banda se reporta, cuántos están escuchando las movidas. Aunque estés ocupado ahí, mira, 20, 30 segundos a lo mucho de tu tiempo, déjame un mensajito.
3: En el Twitter creo también.
2: Por aquí me piden, quieren saber cuánta banda está escuchando las movidas. Y yo sé que hay mucha bandita que está escuchando. No siempre se reportan, pero están escuchando. ¿Y cómo lo voy a saber?
3: Mándame un WhatsApp.
2: Que ustedes me dejen un mensajito, un emoji, un saludo, una manita, no. Lo que ustedes quieran, pero que sea un mensaje de WhatsApp. A ver si llegamos a la meta del día de hoy, así que necesito su ayuda, ¿eh? A ver, ¿quién más por acá? Por ahí, tengo ya mensajitos. Yoki, Dian Yoki dice por acá. Ya estoy, dice, aquí. Órale, pues, muy bien, listo, mi estimado Yoki, gracias. Saludos para ti, bro, excelente tarde. Gracias por enviar ahí tu mensajito de WhatsApp. El amigo Avid Manuel también. Saludos, oso, aquí desde el Mercado San Juan. Suénala, qué buena. Ahí está, saludos para la bandita del mercado que desde muy temprano, ya andan chambeando. No, sí, hace, cuando tenía más o menos, les voy a platicar una anécdota así rápida. Tenía 12 años más o menos, entre 12 a 14 años. Sí, era mis rumbos por allá el Mercado San Juan. Ahí chambeaba tempranito y para esa hora, no hombre, ya estaba más que despierto la banda. Yo decía, si yo me despierto a las 5 y siento que madrugué mucho, los del Mercado San Juan todavía me ganan. Y es que a pesar de que pues es de madrugada, ya hay movimiento porque son bien madrugadores y bien chambeadores. Así que ahí está el saludo para el amigo Manuel, gracias bro. Excelente tarde.
3: Mándame un WhatsApp. Mándame un WhatsApp.
2: Yo no estoy lista, dice Paola.
3: Desesperado, mándame un WhatsApp.
2: ¿Cómo que no? No está lista para las graduaciones. Oigan, es que les dejé por ahí la pregunta de la tarde que dice lo siguiente. ¿Cuántos ya están listos para las graduaciones de los peques? Bueno, pues yo espero que muchos, ¿eh? La gran mayoría que ya esté listo, que no nos agarren curva. Ya saben, el corte de cabello, la ropa. ¿Ya la fueron a traer con el sastre? Los regalos para los graduados también, la comida, en fin, toda la logística que implica que algún peque o algún adolescente de nuestra casa se gradúe.
3: Mándame un WhatsApp, mi amor.
2: Así que bueno, espero que no les ganen las carreras y que pues todo salga de maravilla.

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1: La Qué Buena. 2:28, pausa y volvemos con más rolitas aquí en las movidas de la Qué Buena.
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2: 2:36, vamos a la pausa, ya volvemos. Seguimos con más en las movidas de la Qué Buena.
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2: La mayor goleada en un partido internacional ascendió a la escandalosa cifra de 31-0 en el partido que enfrentó la selección de Australia contra Samoa Americana. 13 de esos goles fueron marcados por un mismo jugador, Archie Thompson, que consiguió el título de máximo goleador en un solo partido.
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0: 2:41, 2:41, y seguimos con más rolitas movidas en esta tarde de lunes 13 de julio. Bueno, pues la banda se está reportando, Por ahí me está respondiendo también el estado de WhatsApp, en el cual les puse lo siguiente. ¿Cuántos ya están listos para las graduaciones de los peques? Que recuerden que esta semana es la semana de graduaciones. Va a haber pachangón, Va a haber pachangón en varias clausuras. Así que ahí ustedes inviten. Saludos para Alejandra Ochoa. Dice Alejandra, pues qué te digo, mañana es la clausura y no hay sistema en la tienda para recoger mi ropa. Híjole, mira pues. ¿Y ahora cómo le vamos a hacer? Ale.
1: Mándame un WhatsApp.
0: Eso me pregunto yo. Toda la carrera se complica, ¿no? Así que esperemos que pues que vuelva el sistema y que pues puedas llevar tu ropa, y si no, pues hay que buscar otra opción.
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0: O es para el uniforme.
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0: ¿Cómo será? Si es para uno, si es para uno mismo, para papá, para el padrino, alguien que va a buscar ropa, bueno, pues no hay problema, ¿no? Te vas a otra tienda y allá consigues el outfit adecuado para ese evento importante, para la clausura, pero si es el uniforme de graduación, híjole, no, hombre, ahí sí está complicado.
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0: Pues que dejen que pidan por ahí un depósito, ¿no? Por lo menos. Y que entreguen la ropa ya después. Ya vas allá a la tienda a recoger el depósito. Digo yo, porque ni modo de quedar mal. Saludos para Rubén López, también, que se reporta. Saludos, Rubén, excelente tarde. A ver, ¿quién más por acá? Marco Antonio, el amigo Marco Antonio se reporta por ahí. Y no precisamente el Buki, no es Marco Antonio Solís. Vamos a escuchar qué dice, nos manda un audio. A ver, vamos a darle play aquí al audio que nos manda el amigo Marco Antonio.
2: Buenas tardes, Josito, bendiciones ahí en tu trabajo. Acá andamos en el taxi escuchándote y aquí suena la qué buena.
0: Eso.
2: Saludos. Saludos desde aquí, desde Obregón para Tapachula, saliendo de Obregón para Tapachula. ¿Será que puedes complacer con la canción?
0: ¿Cuál?
2: La cumbia del jinete, por favor.
0: La cumbia del jinete. Órale, ahorita lo busco, bro. Saludos, excelente tarde. Y ahí te voy a reaccionar a tu audio. Listo, ahí quedó. A ver, ¿qué más por ahí? Andrés García, Andy, por ahí se reporta, dice, así estamos, listo, Osito, dice, órale, pues, muy bien. Excelente, sí, ya empezaron el día de hoy. Al menos ahí con mi peque, el desayuno sorpresa. Mañana, híjole, mañana me pierdo el último toque. Me toca estar aquí en cabina. ¿A ustedes qué dicen? ¿Les dejo programado acá? Les dejo solito el changarro un rato, ¿no? En lo que voy al último toque de timbre.
1: Mándame un WhatsApp.
0: Ahí vemos. Y el miércoles, clausuras. A ver, ¿qué más por acá? Toño Velázquez, saludos, Osito, me dice. Gracias, bro, saludos, excelente tarde para ti. Vamos con música, porque yo sé que ustedes quieren seguir bailando, moviendo el bote, así que vamos a darle play al siguiente tema.
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1: La Qué Buena. 2:48, pausa y volvemos. Seguimos con más en las movidas de la Qué Buena.
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1: 2:51 y seguimos bailando, moviendo el bote. Vamos con Alfredo el Pulpo. Esto se llama Baila Reggaetón.

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1: 2:54 minutos, saludos para Olga Lidia, también se reporta en esta tarde y vamos a bailar, a mover el bote con Nati y la excelencia es el gordito que barre.

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0: Esta semana llega Banda Elemental con el tema Pa' que sepan.
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0: Esta semana suben los del Roble con el tema Hoja en Blanco.
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0: Esta semana sube el grupo Frontera con el tema Un Solo Corazón.
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1: Piso número 2.
0: Baja en nuestro conteo Jorge Celedón, Josy Cuen y Jorge Medina con el tema Naturalita.
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1: Piso número 1.
0: Esta semana en la cúspide Oscar Maidón y Víctor Mendívil con el tema titulado Tú y Yo.
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5: La mayor goleada en un partido internacional ascendió a la escandalosa cifra de 31-0 en el partido que enfrentó la selección de Australia contra Samoa Americana. 13 de esos goles fueron marcados por un mismo jugador, Archie Thompson, que consiguió el título de máximo goleador en un solo partido.
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1: 3 de la tarde en punto, 3 en punto. Vamos iniciando la segunda hora de Las Movidas. Escuchamos a los Askis, ¿qué es el amor? Recuerda, manda tus mensajes de WhatsApp 962-625-2767. Aquí los leo.

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1: La Qué Buena. 3:04 PM. Vamos a la pausa, ya volvemos con más en las movidas de
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1: 3:10 p.m. y ya estamos de regreso. Seguimos en la segunda hora de las movidas en esta emisión del lunes 13 de julio. La banda, ¿qué dice la banda? Por ahí se reportan, ¿eh? Gracias a los amigos y amigas que siguen enviando sus mensajes. Saludos para el Chilango, dice por acá. Gemiosín, saludos, aquí andamos de regreso al taxi. Órale, pues, muy bien, Chilango. Y por ahí me comenta, respecto a la pregunta de la tarde, de que les puse, ¿cuántos ya están listos para las graduaciones de los peques? Y dice Chilango, yo hoy fue la entrega de reconocimiento por aprovechamiento académico y mi hijo sacó el segundo lugar con promedio de 9.4 y mi hija 9.7. Muy orgulloso de mis hijos, dice Chilango. Órale, pues, muy bien. Y le vamos a poner ahí la Diana, ¿no? ¿Dónde está la Diana? ¿Dónde me dejaron la Diana por acá? ¿Me la perdieron? ¿Cómo es posible? Aquí está. Para los peques ahí de Chilango, muy bien, ¿eh? Para ellos y para todos aquellos que sacaron muy buen promedio en este ciclo escolar que terminan, muchas felicidades. Y que sigan así cosechando mucho éxito ahí en la escuela. ¡Viva! El futuro de México ahorita está en las escuelas, así que bueno, pues ahí está entonces, ¿no? Gracias ahí, Chilango, ahí por compartirnos ese logro de tus peques. Y pues muy bien, que sigan echándole ganas ahí a la escuela. A ver, ¿quién más por aquí? Saludos para amigo Alfredo. Excelente tarde, bro. Buenas tardes, bendecido inicio de semana, me dice, gracias. Olga Lidia también que se reporta. Excelente tarde, Olga. A ver, ¿quién más por acá? Oso, ¿qué tal? Buenas tardes. Acá andamos escuchando el programa. Dice, vamos a bailar, vamos a echar bailongo el día de la clausura. Oye, sí, ¿eh? Ahí inviten nada más. Ahí dicen dónde va a ser para que les caigamos. Mientras, pues vamos con música, vamos a bailar, vamos a darle play al siguiente tema. Esto que escuchamos es con Sonora Caliente. Hazme olvidarla.

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2: 3:19, pausa y volvemos. Seguimos con más en las movidas de la Qué Buena.
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1: Tres con 21, ya estoy de regreso rápido, ya ven, no tardamos nada. Vamos con Chicoche, se llama El Restaurantito.

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1: Tres con 23 minutos y por ahí saludos para nuestro amigo de la unidad 0750. Vamos con algo de Junior Clan. Es dueto con Mariana Seoane y Mi Dulce de Coco.

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2: 3:27, otra pausa, ya volvemos, no le cambies. Regresamos de volada con las movidas de la Qué Buena.

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6: La mayor goleada en un partido internacional ascendió a la escandalosa cifra de 31-0 en el partido que enfrentó la selección de Australia contra Samoa Americana. 13 de esos goles fueron marcados por un mismo jugador, Archie Thompson, que consiguió el título de máximo goleador en un solo partido.
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1: Tres de la tarde con 30 minutos. Seguimos con más rolitas en Las Movidas de lunes. Vamos con Aniceto Molina. Se llama La Burrita.

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20: Esta semana, juntando talento y a ritmo de cumbia, además de tener muy buena respuesta en plataformas digitales, llega la Qué Buena Rola de esta semana, con el tema de Los Ángeles Azules y Ricky Martin, titulada Vuelve.

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1: 3 de la tarde con 44 minutos y ya estoy de regreso. Seguimos con más rolitas en esta tarde de lunes. Por ahí la banda se sigue reportando, ¿eh? Así que les voy a mandar sus saludos. Para Mari Hernández, dice que todavía no está lista para las graduaciones. ¿Cómo es posible? Ya están a la vuelta de la esquina y esta semana es de graduaciones. Así que bueno, pues ya te agarraron las prisas. A ver, ¿quién más se reporta por acá? Dian Yoki, saludos, bro, excelente tarde. Eleazar, también reportándose por ahí, gracias, bro. Excelente tarde. Saludos para América. Ahí están, se están reportando, con un sticker, con un emoji, como ustedes quieran, pero manden su mensaje. Saludos para Lupita Cortés también, ahí escuchándonos y reportándose en el WhatsApp. Te recuerdo nuestro número, el 962-625-2767. Rosenberg también se reporta desde Ohio, desde Estados Unidos, ahí nos tienen sintonía. Órale pues, bro, saludos, excelente tarde. Buen inicio de semana también para ti hasta allá, en la Unión Americana, y gracias por sintonizarnos. A ver, ¿qué más me faltó? Si me faltó alguien por ahí, repórtense, ¿no? Manden su mensaje para que no quede sin que le mande su saludo. Mientras, vamos a seguir avanzando con más rolitas. Nos queda 15 minutos de música, ¿eh? Así que dense prisa a reportarse para que les mande su saludito. Vamos con rolita, Super Lamas y Remix, todo el encuentro en ti.

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1: La Qué Buena. 3:49, última pausa. Ya regresamos para despedirnos en las movidas de la Qué Buena.
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3:00 p.m. con 51 minutos y llegamos a la recta final de Las Movidas, esta emisión de lunes 13 de julio de este 2026. Gracias a los amigos y amigas que se estuvieron reportando, que hicieron posible este programa con sus mensajes. Nos escuchamos el día de mañana y bueno, pues, sí es cierto, mañana hay partido, les recuerdo, a 1:00 p.m. hay partido de fútbol, Francia contra España, así que lo más probable es que no haya movidas, pero pues si quieres escuchar el partido, ahí estamos, ahí estaremos transmitiéndolo por la Qué Buena, emisora oficial de la Copa Mundial de la FIFA 2026, Francia contra España. ¿Quién crees tú que gane? ¿Quién crees que sea el finalista? Bueno, pues mañana lo vamos a descubrir escuchándolo aquí a través de la Qué Buena 94.7. Así que amigos, yo me despido, soy El Oso, pase bonita tarde, hasta la próxima. Por cierto, saludos para amigo Andy, ahí en la unidad 1624 nos tienen sintonía, feliz tarde. Yo me despido, soy El Oso, hasta la próxima.

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1: Bueno, bueno. 3:56 para cerrar. Nelson Cancela, ¿cómo se mata el gusano?

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0: ¡Qué rollo, mi raza! ¿Cómo andamos? Buenas tardes, tardecita de lunes. No es por ser ave de mal agüero o puma de mal agüero, pero el cielo se está nublando. Así que vayan preparándose, muchachos, vayan agarrando, pero sus 10 pesos de pan, su cafecito y, ¿por qué no? Si es posible, la ropa. Vayan a meter la ropa, yo sé lo que les digo, si no, de repente, en un minuto estamos bien y al otro minuto traca la matraca. Pero bueno, bienvenidos mis queridísimas familias de La Qué Buena. Ya estoy listo para contarles ahora chismecito grupero. Chismecito que ustedes van a decir, ¿a poco? Sí, mona. Así que ya están listos. Porque yo ya estoy más que listo, más que pilas para esto. Que lleva por nombre Qué Buena Música, no sin antes recordarles. Recordarles que el día de mañana tienen una cita con La Qué Buena, la emisora oficial de la Copa Mundial de la FIFA 2026. Y es que mañana martes, escucha bien, mañana 14, en punto de las 12 del mediodía ya. No va a ser a la una, va a ser a las 12 del mediodía. Porque a esa hora vamos a mandar los micrófonos, vamos a estar comunicándonos también allá desde el Estadio Dallas, desde Texas o Texas, como ustedes le quieran llamar. En vivo con todos nuestros corresponsales para llevarte a ti este encuentro. Francia, está España. ¿Con quién de los dos moriritos te quedas? A ver, Oso, ¿a quién le vas? ¿A España o Francia? Yo Team Francia, la neta, con Mbappé. ¿Y tú? Francia. Pensé que ibas a decir la Minya Mal. ¿No? Soy Bueno, eso ya. Esa es otra historia, dijo Nana Goya. Marcador. Yo digo que Francia 2-1, así. Siendo piadoso.
1: 2-1, 3-2, con diferencia de un gol a favor de Francia.
0: Francia, Simón, 3-2. Sí, también puede ser. Está bien, bueno, pues ahí está. Así empiecen ustedes a cotorrear con nosotros. Ya saben, La Qué Buena es la emisora oficial de la Copa Mundial de la FIFA 2026. Conectamos tu pasión y se vive mejor. Aquí, muchachos, de nada. Y ahora sí, vamos a arrancar con ánimos, porque no quiero que nadie se me duerma. 1, 2, 3, 4, como dice la madre de todas las bandas.
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Oigan, pues ya estoy de regreso, ya son las 4 de la tarde con 10 minutos, tiempo, ya saben, del centro de México. Para toda la raza que nos está escuchando a través de internet, muchísimas gracias. También le mandamos un abrazo enorme a todos nuestros paisanos, a toda la raza que mueve la economía del mundo, hablando de los colectivos, los del taxi, a ti que estás en algún cualquier taller escuchándonos, a lo mejor estás en la casa. Señora, ¿ya quedó la comida o no? Por cierto, hablando de comida, buen provecho para todas las damitas que están ahorita preparando los sacrosantos alimentos con esas manos benditas que les dio Tata Dios. Así que bueno, manden su mensajito de WhatsApp, aquí los voy a estar esperando, ya se la sándwich para que ustedes se comuniquen conmigo, 962-625-2767, y nos pongamos a cotorrear. Ya les dije que al inicio de la hora que traigo chismecito grupero, nada más que aguántenme las carnitas, aguántenme, más adelante les voy a contar de qué se trata, pero ustedes van a decir, ¿a poco neta sí pasó, sí lo hizo? Sí, claro que sí, todo sí. Así que pónganse las pilas, muchachos, si no escuchan sus saludos, porque no quieren, de ahí, aquí andamos al millón. Oigan, y hablando de millón, vamos a mandar una rolona, una rolotototota, que tiene que ver con este señor, Pancho Barraza, llamado Que Me Maten Las Penas, no sé si ya lo escucharon, pero la verdad, lo que está de cada quien está buenísima. De hecho, también es conocida por Amarte Me Sabe Bonito. Muchas razas sí le dicen, oye, ¿me puede poner la de mi Amarte Sabe Bonito? Y ¿cuál es esa? Y ya sabemos ahora que es la de Que Me Maten Las Penas. Así que es de lo más recientón que tiene el señorón. Así que se los vamos a mandar con todo el gusto del mundo. A esta hora de la tarde suena, ya saben, la que buena. Por ahí, Chilango, saludos, compadre. Ya me está diciendo el marcador para mañana. Marcador Francia-África, dice 2. España-África, 0, dice comejero. Solo por Mbappé y por la niña mal nos vamos a estar hablando. Solo porque son morenitos como Tux la chica lo vas a estar hablando, ¿eh? Acuérdate, Chilango, que simio no mata simio. Oh, te estás pasando de rosca, compadre. Pero bueno, vamos con más música y más adelante, ya saben, regreso para seguir cotorreando.

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2: El Comité Estatal de Información Estadística y Geográfica de Chiapas informó que en el mes de marzo de 2026 se registraron 98,786 trabajadoras aseguradas al Instituto Mexicano del Seguro Social, equivalente al 1.08% del total nacional, que documenta 9,171,065 trabajadoras aseguradas. En comparación con el mes anterior, se registró un incremento de 0.79%, lo que significa 772 nuevos empleos. Respecto a marzo de 2025, el aumento fue de 0.26%, es decir, 261 mujeres trabajadoras aseguradas más ante el Seguro Social. De las 98,786 trabajadoras aseguradas al IMSS en Chiapas, 91,132 son trabajadoras permanentes, lo que representa 92.25% de las afiliadas a esta institución. Este indicador coloca al estado en el octavo lugar nacional en esta categoría. Lo anterior evidencia que nuestra entidad se ubica por encima de Nuevo León, Veracruz, Tabasco, Morelos y Sonora, además de superar el promedio nacional del 89.27%, precisa el Comité Estatal de Información Estadística y Geográfica de Chiapas. Hasta el siguiente comentario.
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0: banda, el buen Alfredo sigue con nosotros reportándose. A ver, ¿dónde están los demás de mis compadres taxistas? A ver, ¿dónde están mis carnales? Buenas tardes, dice compa Puma, excelente y bendecida tarde, muchísimas gracias. Víctor, carnal, dice, nosotros escuchamos aquí en Teopuisca, pura carne salada. Ah, saludotes para tal la raza, la carne salada, cómo no. Uy, la chulada. A ver, ya llegó la profe, la maestra Alejandro Chávez, ¿cómo estás? Esa canción ya no, dice, ¿cuál? ¿Cuál? La de el Die Die. Pues, ¿cómo no la voy a mandar? Necesito mandarla, muchachos. A ver, Alejandro Báez dice, una rola, dice, esa rola está buena, la de que me maten las penas, está buenísima, ¿sí o no? Así de buena como mi vecina, dice. No te pases de rosca, Alejandro. ¡Qué coincidencia, dice! ¡Y eres un come croquetas! No, está bueno. Así como yo quiero matar las ganas de la vecina, dice. No te pases de rosca. Bueno, ahora estuvo chido. El chiste quedó muy bien. A ver, ovaciones para ti. Dice América, América nomás está reaccionando, ¿cómo estás? Andrés García, ya anda al millón con nosotros. A ver, mandó un mensaje. A ver, en el nombre del Padre, del Hijo y del Espíritu Santo, ¿no? No vaya a salir serpientes, culebras y sapos de tu boca. Andrés García, vámonos, con la bendición de Dios.
1: Por ahí, Pumita, buenas tardes. Te saluda tu camarada Andy García.
0: ¿Qué pasó?
1: ¿Qué pasó, Andy? Y no te olvides lo que te dije un día, la que es vuelve, Pumita.
0: Es de tu chiste viejo. Ya ese chiste ya quedó muy viejo, Andrés García. Ya hasta ni querías reírte hasta. No mames. Ah, no manches. Hugo López dice, excelente y merecida tarde, saludos Puma. Jan Yoki dice, sale Puma, andamos desde las tóxicas. Dice, ah, perro, desde la madrugada andas tú con nosotros, bravo. La canción de Amarte me sabe bonito, ya ni gracia, dice. Ah, ahí te mandan a decir, ¿cómo te llamas? Alejandro Báez, ahí te mandan a decir, ya ni gracia, papito, dice. O sea, ya ni la muela. Pero que conste que fue Alejandro, no lo dije yo. Oigan, debo mandar saludotes especiales hasta el sur de Carolina. Ahí andan preparando la comida, el almuercito. No, hombre, chulada para ti, mi amor. Ahí te va tu rola. Esta es de calibre 50. Se titula Contigo, las 4:24.

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5: Ok, ya estoy de regreso, ya estoy de vuelta en esta tardecita de lunes. Les prometí chisme y chisme es lo que vamos a tener, sí, señores. Pero para todo esto, voy a cambiar un poquito el fondo musical que tenemos para llevarte, para sentirnos más ad hoc, ¿no? Y ahora les voy a dejar esta rolona. A ver, oigan. Porque vamos a hablar, sí, en efecto, del fantasma. Este señorón, anda de estreno, anda estrenando rolona, ya saben, ustedes, son los que deciden si va a ser parte del repertorio de La Qué Buena o no. Resulta que este muchachón, Alexander, porque pues así también se llama, por si se les había olvidado, le dicen fantasma. Ya saben por qué le dicen fantasma, no. Bueno, se los voy a contar súper rápido. Fantasma por su color de piel. Era tan blanco que sus compañeros del jale, cuando él era más humilde, le pusieron así, fantasma, porque parecía fantasma, se supone. Entonces, bueno, desde ahí nace el mote, el título de fantasma. Bueno, resulta que al ritmo de mariachi, el fantasma sorprendió a todo, a toda la raza, va con el tema titulado El Culpable, de la autoría de Meño y Omar Segovia. Este talento de estos dos, pues, decidieron unirlo. Y el fantasma dijo, a ver, preste para el orqueste, creo que esta me late. O a veces son los escritores quien buscan a los artistas y le dicen, oye, mira, tengo una rola, me gustaría que la escucharas, se va a ver bien perrona con tu voz, jalas o no le jalas. Y pues parece ser que el fantasma dijo que sí. Así que se titula El Culpable. Ustedes la pueden buscar por ahí en sus redes sociales, en YouTube y en todo lo que tenga que ver con el streaming. Ya pueden escuchar. Y de una vez les digo, si es un trancazo, seguro va a ser aquí, va a estar aquí con nosotros en La Qué Buena. De momento, ¿qué les parece si nos vamos con eso que lleva por nombre Enseñanza de los Viejones? Este la grabó con el Pepe, con el buen Pepe Aguilar. Ahí nomás.
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16: Ok, muchachos, recuerden que nada más me quedan 20 minutos para cotorrear con ustedes. Y ahí, pues ya, le toca las norteñas. A lo mejor ahí viene la güera el día de hoy. Va, no sabemos. Ahorita. Pero ustedes pónganse los kilos, porque además tengo una hora con ustedes. Bueno, repito, 20 minutos con ustedes. A ver, ¿qué más? Tenemos aquí un mensaje de Ross Rodríguez, que nos decía... ¿qué tal, mi buen Puma? ¿Cómo estamos? Buenas tardes. Quisiera saber si me puedes agregar al grupo. Claro, ya estás más que agregado, compadre. No necesitas más nada. Ya estás agregado, así como te dice la banda. Me atreví a ponerte Ross y Rodríguez. Te puse ahí nada más tu apellido, ¿va? Bienvenido a la Qué Buena. Bueno, a la Qué Buena de por sí no, pero bienvenido al Whats de la Qué Buena. Aquí solitos ustedes se quitan. Bueno, a veces los quitan, pero pues ustedes tienen la culpa, se pasan de rosca. Ok, dice, no creo que llegue la güera, dice. ¿Lo viste, güera? Tú tienes la culpa, güera, por no venir muchos días, por abandonarlos. Pues quién sabe, ruéguenle a Dios que sí venga, muchachos. Yo solo soy el operador, ¿viste? Entonces no, ay, ¿para qué estoy diciendo eso? No, esto se me va a ir la gente en la yugular. Pero bueno, vamos a recordarles también que el día de mañana... Vámonos con esta rolita dedicada para Alejandra Ochoa. Es cierto, vale, es que esa es la oficial, pues, esa es la que tenemos que poner sí o sí. Bueno, Les cuento, mañana en punto de las 2 del mediodía vamos a estar empezando con actividad futbolera. Mañana va a haber el partido de Francia contra España. Ya estamos en estas rondas que se decidirán por quién va a ser el finalista, ¿no? Entonces estamos en la semi, la banda anda buscando lo suyo, Francia, España, de un lado Mbappé, del otro lado está Yamal, Lamine Yamal. Entonces, ¿ustedes a quién le van? A Francia, España. El día de mañana lo sabremos quién sigue a la siguiente ronda. ¿Quién pasa a la siguiente ronda? Solamente uno. Y lo puedes disfrutar aquí con nosotros en La Qué Buena, la emisora oficial de la Copa Mundial de la FIFA 2026. Así nomás. Así que ya está más que avisado, muchachos. Hay fútbol el día de mañana. Así que pónganse las pilas. Que de momento los dejo con Échame un grito. De Gerardo Ortiz, está muy buena la rola. Y por ahí le sigo los pasos, los recoditos, oigan, con el mentado como inducido. Ay, no más. Así como de repente los ponen a ustedes, muchachos. Pero cuando están en una guanapeta.
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Estoy de vuelta, muchachos, y les tengo una mala noticia. No fue de casualidad. Ah, no, esa. Esa es de la güera, no, de la güera. Pero bueno. O sea, de la güera hablando de. Bueno, X. El chiste es de que ya me voy, muchachos. Los voy a dejar porque ahí vienen, ya vienen las norteñas. Y entonces ahí sí, pónganse truchas, pónganse pilas, pidan sus rolonas. Que si no piden sus roles, porque pues ya de plano ya. No podemos agarrarle las manitas y decir y escribir por ustedes el WhatsApp. No, ustedes lo tienen que hacer. Entonces, ahí se los dejo, muchachos, de tarea. Y yo ya me voy. Gracias por acompañarme el día de hoy. El día de mañana, pues ya es otra historia, dijo Nanagoya. Baja, bye bye.

oigan, oigan, antes de despedirme, recuerden que a en punto de las 6 voy a estar de regreso con la bola de Galnates. Por lo pronto, saludos para el padrinazo, como no, para Alex Rodríguez, mi carnal, mi parce. Hágale, parcero. Saludos, carnalito. Un abrazo enorme, nos va escuchando ahí en el batimóvil. Ah, perro.

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4: Nueva polémica de Pedro Sola. Celebridades, activistas y organizaciones animalistas impulsan una campaña digital para sancionar al conductor de Ventaneando por hacer apología del maltrato animal. El conductor expresó su rechazo a la tendencia de sitios pet friendly en la Ciudad de México. En un intercambio de opiniones en vivo, aseguró que la presencia de perros en centros comerciales y restaurantes lo molestaba de sobremanera, con ganas de aventarles una carne envenenada, expresó el conductor. Un día después de ser apercibido públicamente por Ricardo Salinas Pliego, Pedro Sola ofreció disculpas por sus opiniones. Hubo una falta de empatía de mi parte y prometo educarme más sobre este tema y no cometer errores similares, expresó en vivo. Y sobre su salida de la televisión de La Jusco, no hay más que solo un rumor en redes sociales. Lilla Brito desea trabajar en paz tras pegarle a paparazzi. Con el objetivo de poner punto final a uno de los procesos legales derivados del conflicto con el fotógrafo Ernesto Cepeda, la actriz Lilla Brito acudió en días pasados a las instalaciones del Poder Judicial de la Ciudad de México. Acompañada de su abogado, Eric Rauda, se autonotificó de la resolución del juicio civil para dar paso al cumplimiento de la sentencia económica. La defensa legal de la actriz detalló que el juicio civil concluyó con una condena económica para Brito y su expareja, pero que diversos errores administrativos y en las diligencias retrasaron el procedimiento de notificación. Ernesto ganó un juicio civil donde condena a Livia y a su expareja a pagar una cantidad de más de 1,000,000 pesos. La actriz explicó que nunca intentó evadir el proceso y que los errores en sus datos personales y en su domicilio fueron los que impidieron concretar la diligencia. Me fueron a notificar como 4 veces y se quedó la idea de que yo no quería que me notificaran, pero aquí estoy, autonotificándome para no esperar más tiempo de los tribunales o de algún error que cometan. Aquí estoy y siempre he estado, mencionó la actriz.
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0: pedacito de mi alma, pedacito de mi ser. ¿Quién decía que no iba a llegar? ¿Quién decía ahí que andaba escribiendo que la güera no venía, que la jirafa se quedaba dormida, que la jirafa prefería estar en su casa con su familia descansando viendo una novela? Mentira no es, pero aquí estoy, oigan. Muchas gracias por estar aquí conmigo. Una horita, pues, de pura música norteña, puro ambiente norteño, pues. Muchísimas gracias. Hoy ya es lunes, inicio de semana, ya vamos a la mitad del día, ombligo del día prácticamente. ¿Cómo se dice? ¿Lunes de qué?
1: Es
0: lunes. Para mis amigos los borrachos que les encanta andar pisteando desde lunes. ¡Chilango, ahí te habla! Oiga, y no, hombre, muchísimas gracias por estar aquí conmigo, 5 de la tarde ya, con dos, tres minutos ya, está por cambiar el reloj. Y el día de hoy, lunes, quiero que sea un lunes de música. Música especial, música para llorar. De esa música que dices, te odio más que los lunes. Y eso que de verdad odio los lunes. Así que mándame tu canción, 962-625-2767. Ya sabes que la jirafa sí te complace con todas las canciones que tú pidas. Dice Alejandro que va a llover hoy. Qué milanesa, ya 11 que ya no viste. Ahorita al regresar nos vamos con los mensajitos, pero por lo pronto nos vamos a ir con música de Los Invasores de Nuevo León. Esto es Tragos de Amargo Licor. Son las 5 de la tarde con 3 minutos y aquí suena La Que Buena.
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0: mi cielo, mi todo, pedacito de mi alma. Me encanta cómo me ignoras. Me encanta que me tires a loca. Me encanta que estés usando tu celular mientras estoy contigo. Como buena mujer que soy, me encabrita. Encabrita. Dice por acá, oigan, tengo de dos sopas y con lo que me encanta chuparme la sopa, oigan. Ya, gracias para las personas que se están comunicando conmigo, pero por cierto, oigan. Ay, gracias, ya te pusiste las pilas, mi amor, Oigan, ¿cómo han visto los partidos? ¿Cómo ven a la princesa Messi? ¿Cómo ven el partido, el Mundial de Argentina, pues? Ay, no. Oye, pero ¿sabes qué? Yo creo que vamos a cambiarle de fondo, vamos a poner algo futbolero, porque de verdad, que ¿dónde te ha atrapado ese gol? ¿Dónde te ha atrapado a ti, Puma? A mí me ha atrapado en todas partes, menos en mis. Ahora sí que, en donde quiera que estés, recuerda que un gol no respeta donde estés. Puedes estar en la oficina, puedes estar en el baño, atorado en el tráfico. 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So. Y por cierto, ¿dónde te atrapó el gol? ¿Dónde te ha atrapado los goles? Es que fíjate que justo yo estaba escuchando que los de... En un partido, uno creo que fue los primeros de México, a un chico que fue al baño, lo atrapó en el baño. Dice él, no, de verdad, es un influencer que dice que fue, o sea, vio que el partido estaba como medio aburridón. Dice que fue al baño y en lo que llegaba al baño, imagínate en el estadio, qué tan grande está, ¿no? Llegar a los baños, la fila. Y que cuando por fin logró entrar, que lo agarra y el golazo. Dice que nomás sintió que retumbaba otro temblor como estos, o qué onda. Pero bueno, muchísimas gracias a las personas que se están comunicando. Gracias a los que se comunican a la línea 962-625-2767. Ya tengo mensajitos por acá. Dice Alejandro Baez. No creo que llegue la güera. Bueno, ahorita ya ando de morena. Pero bueno, qué milanesa ya un señor que ya no visteces. Va a llover hoy. Pues sí va a llover, compadre, y no es por mí, pero sí va a llover. Pero aquí estoy, gente, ya saben que yo los quiero mucho de a montón, yo no los dejo, lo que pasa es que, pues están los partidos, pues, y justo en mi hora, pues, ¿qué quieren que haga? Dice por acá el chilango, ¿qué dice el chilango? Ah, sí, hola, Jirafita, mi amor, cosita hermosa, chula, mi vida preciosa de mi corazón, bueno, eso último lo agregué yo. Dice, ya llegué, regresé al taxi, I love you, chiquita mami. Y me pone, vete a chillar a otra parte. Pero ojo, eso lo está comentando porque en el estado de WhatsApp, ahí está, en el estado de WhatsApp tengo lunes de puras para llorar, puras norteñas, ¿cuál ponemos? Entonces mándame tu mensajito porque ya sabes que la jirafa sí te complace, pero tiene que ser referente a lo que estamos haciendo ahorita. Entonces, el género de ahorita, ya sabes que es pura norteña y pura para llorar. Pura de lunes, que te dan ganas de agarrar, poner la bocina como si fuera sábado. Dice por acá, hola, muy buenas tardes. Puedes ponerme la de un rinconcito de cielo del señor Ramón Ayala, por favor. Saludos de parte de René López. Claro que sí, ahorita nos vamos a ir primero con la canción que me está solicitando mi amigo, mi hermano, mi cómplice, mi todo, mi amigazo el chilango. Vámonos con esto a chillar a otra parte. Son las 5 de la tarde con 14 minutos.
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esta semana, juntando talento y a ritmo de cumbia. 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

estamos de regreso, 5 de la tarde, ya con 20 minutos. Y allá afuera está tronando. Allá afuera está avisando Tlaloc que hoy se va a dejar caer de nuevo. Porque la lluviecita de los últimos días no es suficiente. Porque en Tapachula tenemos más árboles para tirar. ¡Deja ese teléfono, Puma! Déjalo, por favor. Con la chancla te voy a dar, condenado. Es que si lo vieran, está aquí. Está aquí nomás curándosela y con el celular. Sabrá Dios. Sabrá Dios con qué víctima estará hablando este muchachón. No. Yo hoy no voy a saludar a nadie. Hoy no voy a saludar a nadie, Puma. Ya me cansé de hacer tu cubre. ya. A ver, dice por acá, dice Dian Jockey Davy,

0: de Francia versus España. Entonces, es un partido que promete, es un partido que de verdad esperemos no esté arreglado, por favor, ojalá. Esperamos tener un partido de calidad como los que ofreció México, ¿verdad? Nosotros ponemos el ejemplo, nosotros ponemos, somos la batuta, pues, de cómo se debe de jugar un partido de fútbol. Pero bueno, entonces hay una dinámica, ya lo saben, tengo quiniela para el día de mañana. ¿Cuál va a ser tu marcador? ¿Cuál va a ser el marcador final? Tú sabes que hay premio, por cierto, antes de seguir, tengo premio de la quiniela pasada, que hubo un solo ganador, oigan, hubo un solo ganador. La quiniela fue de Francia versus Marruecos de la semana pasada, que ya nos entregó el premio, pues porque ya no estuve en cabina con ustedes, pero aquí lo tengo. Y el ganador es el señor Carlos. Carlos, que me marcó con 2-0. Si el señor Carlos se comunica en estos 10 minutos próximos, mira, ya sabes, se lo entregamos sin problemas. No me pregunten Carlos qué, porque yo nomás anoté Carlos, pero ahorita buscamos el Carlos qué, ¿sale? Así que muchísimas gracias por participar, ya sabes que aquí está tu premio, Carlitos. Márcame, márcame, no me mandes mensaje, márcame, por favor. Y por lo pronto vamos a seguir con la quiniela para el día de mañana, Francia versus España. Vámonos ahorita con un rinconcito del cielo, porque aquí nosotros sí te las ponemos. Esto es de Ramón Ayala, 5:23.
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hojaldra, la otra, apágalo a tiempo, compadrito, apágalo. Ay, no, oiga, le vamos a meter zape, le vamos a meter un tremendo zape de parte de todos ustedes, de aquí al comandante, aquí al que me está dirigiendo todo, ¿eh? Nada, nada, yo, ¿quién dijo algo? Nadie dijo nada. Oye, vamos a leer los mensajes que tenemos por acá. Dice, pero antes, recuerden, el ganador es el señor Carlos y se le está acabando el tiempo para reportarse. Su premio aquí lo espera. Pero seguimos. Dice mi amigo Coqui, dice, ¿podrías? Dice, buenas tardes, corazón, andamos en sintonía. Esa chulada de voz es inconfundible. ¡Ay, mi vida! Ay, a mí me encanta que me hablen así, gente. En mi casa no me hablan, mi gente nomás me de la P no me bajan. No, no, no, pero no, de la otra P. O sea, no de la P de, no P-U, sino de la P-E. De tonta, pues, de que estás bien tonta, estás bien zarras, o sea. No me tratan con cariño, pues. Y ustedes sí me tratan bonito. Por eso me encanta estar con ustedes. Pero proseguimos con mi amigazo Coqui. Dice, ¿podrías complacer con la de los invasores de Nuevo León, mi casa nueva? Tú sí eres una hermosa jirafa, corazón preciosa, mami. Pero, mi amor, esa no es de Dolidos, padre mío. Bueno, pero ¿quién la canta? Vamos a buscar quién la canta y buscamos la más dolida. Porque recuerda que es lunes de dolidos. Porque no, los vamos a odiar, odiamos más a nuestros ex que a los lunes. Y vaya que odiamos a los lunes. Dice Germán Fabel, dice Francia 2, España 1. Pero Germán primero se presenta uno y primero dice, hola, ¿qué tal? Muy buenas tardes, jirafita, ¿cómo estás? Mi vida, mi corazón, mi cielo, mi todo preciosa, reina de mi corazón, de mi vida, mis amores, todo eso. Y luego ya dices tu pronóstico, pero bueno, te la voy a tomar, ¿sale? Dice Francia 2, España 1. Araceli dice Francia 2, España 1. Otra que no me manda saludos. Ahora resulta que yo pido los saludos para tu tía viene alucinada, viene enojada porque no me mandan saludos y es al revés. Dice Marcelino Pan y Vino, hola, buenas tardes, mi marcador es 3-1, favor Francia, hermano, saludos, soy hermana, a veces hablo como hombre, pero no, soy mujer. Dice mi amigo el chilango, aprendan, que el marcador es Francia, África, oye el otro. Francia, África 2, España, África 0. Pues vamos a ver, ahorita los voy a empezar a anotar. Ya saben que si le atinan, el día de mañana no hay programa. El día de pasado creo que tampoco hay, pero sacamos el ganador ya el día jueves. El día jueves ya voy a sacarse el ganador y ya saben. Ya saben, se la pasan por aquí para que les dé su beso bien tronado. Y nos vamos ahorita con música. Vamos a irnos con algo dolido. Vete con él de la Loma. Ahora pues, compadre, vámonos porque vete con el Chucho. Son las 5 de la tarde con 34 minutos.

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estamos de regreso, 5 de la tarde con 40 minutos. Y ya estamos por terminar. Ya estamos. Jesús, me estoy ahogando, muchachos. Quiero mandar un saludo muy especial. Quiero mandar un beso, un abrazo a las personas que me están escuchando desde las 4 de la mañana. Porque aquí, miren, la qué buena, tiene pura gente trabajadora, pura gente chambeadora, pura gente que le gusta, miren, ahora sí que el billuyo, el money, ring, ring. Así es, a mi gente que se levanta desde muy temprano y se pone la playera de la empresa, la playera del trabajo, a los que se van a los diferentes mercados de la ciudad de Tapachula, a los que se dedican ahora sí que a la manejación, que andan ahí en la combi, que andan ahí en el taxi, en colectivos, que son traileros, no sé, a todos ustedes, de verdad, muchísimas gracias por hacernos parte de su rutina diaria. Y este saludo es especial para el señor Samuel Villalobos, que va con toda la plebada ahí, ya van en la troquita, ¿te acuerdas la canción? Irum, irum, irum, rum, rum, no se raja mi troquita. Ay, no, bregan. Pero bueno, muchísimas gracias a las personas por comunicarse con nosotros. Oigan, síganos en redes sociales también. Recuerda que nos puedes encontrar como Qué Buena Tapachula, tanto en Facebook, en Instagram y en TikTok. Si nos quieres buscar también acá en lo personal, pues me puedes buscar como Dianira Lisbeth Santiago Pérez. Lo siento, bebé, pero yo sí tengo licencia para decirlo. También recuerda que nos puedes buscar, nos puedes encontrar ahí a tanto aquí al José Hilero o Dianira Lisbeth Santiago Pérez. Dale seguir, dale follow, por favor, porque mira, para que veas el detrás de cámara de todo lo que hacemos aquí. Oigan, pero bueno, ahorita nos vamos a ir, vamos a anotar, dice un saludito para acá para Laura Alcázar, que nos está escribiendo en este momento. ¿Qué nos va a decir? ¿Qué nos va a poner? Dice Francia 2, España 0. Madre mía, mínimo un saludito, un hola jirafita, ¿cómo estás? Muy buenas tardes, hola jirafita, me caes bien mal, hola jirafita, ya cállate, y luego ya el resultado, pero no, qué mal educados son, muchachos, qué mal educados son. Pero bueno, dice saludos para mi amorcito en Estados Unidos, de parte mía, dice, de parte mía, ¿de parte de quién? Ah, de parte de este prieto feo. Dice, le mandamos un saludo, entonces ese saludo se va hasta Estados Unidos, que se vea que quieren la green card. Son las 5 de la tarde ya con 43 minutos y nos vamos directo a Estados Unidos, directo al corazón.

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0: Ya estamos de regreso, 5 de la tarde con 51 minutos. Oigan, yo estaba contando una historia aquí que miren, el pueblo estaba con los dedos en la boca y no como les gustaría mucha. Oigan, muchísimas gracias por estar aquí conmigo. Gracias por acompañarme en esta hora, norteña. Son las ya a las 5 de la tarde con 51. Ya me voy a pasar a retirar. Pero nos vemos el día jueves. Lo más probable es que nos veamos el día jueves. Si Dios nos da licencia, diría mi abuelita. Aquí voy a estar con ustedes. No se despeguen, oigan, no se despeguen porque se quedan todavía con muchísimo más de lo mejor, de la que buena, el 94.7. Y vienen con ustedes ahorita esta bola de gaznate que tengo aquí el privilegio de tener a este gaznate principal. Que bueno, cómo nos hace reír. Así que también les paso a recordar que no le paguen a la radio, ¿eh? No le paguen, al contrario, súbale, súbale más. ¿Por qué y para qué? Bueno, pues para que esté bien al pendiente de los partidazos que se vienen. Yo sé que ya no podemos esperar más de la FIFA de Argentina 2026, pero créanme que ojalá y todavía podamos ahí rescatarlo. Así que fue un placer para mí estar con ustedes en esta hermosa tarde de lunes. Nos escuchamos el día jueves, de otra vez, ya saben, en el mismo lugar, la misma estación, 94.7 FM. Esto fue Trépale a las Norteñas. Vamos a contestar esta última llamada a la una, a las dos, a la one, two, bus. ¡Aló!
1: Y la flor de Capomo, pues, que le estaba yo.
0: ¡Ay, Dios mío! ¡Me están regañando, pues!
1: Estamos manejando, vamos ya pasando vivo a México, estamos llegando hasta Pachula.
0: ¡Mi vida, mi amor, mi todo precioso, señor Samuel Villalobos! ¡Qué bueno que me regaña!
1: No haya manera que con el Puma la distrae. Es que el Puma la distrae mucho.
0: Es que el Puma, su belleza no me deja concentrarme. Pero bueno, vámonos con flor de Capomo, ¿le parece?
1: Ya estamos en corto.
0: Gracias, bye. Así me gusta. De esos me gustan, de esos me encanta. Que me traigan, pero así bien cortita, como el señor Samuel.
2: Mire. ¡Ay, véale! ¡Apúntele bien!
0: Oye, dice acá Alejandro, un trabajo así quiero, trabajo un día y descanso dos, no están contratando. Sí, mi vida, véngase, pero sin sueldo. Aquí todo es por amor al arte. 5 de la tarde con 53 minutos. Esto es Flor de Capomo.

0: Estamos en todo. 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
1: La mayor goleada en un partido internacional ascendió a la escandalosa cifra de 31-0 en el partido que enfrentó la selección de Australia contra Samoa Americana. 13 de esos goles fueron marcados por un mismo jugador, Archie Thompson, que consiguió el título de máximo goleador en un solo partido.
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